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1: Libro de Números, capítulo 5, versículos 1 al 15. Todo inmundo es echado fuera del campamento. Jehová habló a Moisés diciendo: manda a los hijos de Israel que echen del campamento a todo leproso y a todos los que padecen flujo de semen y a todo contaminado con muerto. Así a hombres como a mujeres echaréis, fuera del campamento los echaréis, para que no contaminen el campamento de aquellos entre los cuales yo habito. Y lo hicieron así los hijos de Israel, y los echaron fuera del campamento, como Jehová dijo a Moisés. Así lo hicieron los hijos de Israel. Además habló Jehová a Moisés diciendo: di a los hijos de Israel: el hombre o la mujer que cometiere alguno de todos los pecados con los que los hombres prevarican contra Jehová y delinquen, aquella persona confesará el pecado que cometió y compensará enteramente el daño, y añadirá sobre ella la quinta parte. Aquella persona confesará el pecado que cometió y compensará enteramente el daño, y añadirá sobre ello la quinta parte, y lo dará a aquel contra quien pecó. Y si aquel hombre no tuviere pariente al cual sea resarcido el daño, se dará la indemnización del agravio a Jehová, entregándola al sacerdote, además del carnero de las expiaciones, con el cual hará expiación por él. Toda ofrenda de todas las cosas santas que los hijos de Israel presentaren al sacerdote, suya será, y lo santificado de cualquiera será suyo. Asimismo, lo que cualquiera diere al sacerdote, suyo será. También Jehová habló a Moisés, diciendo: habla a los hijos de Israel y diles: si la mujer de alguno se descarriare y le fuere infiel, y alguno cohabitare con ella, y su marido no lo hubiese visto por haberse ella mancillado ocultamente, ni hubiere testigo contra ella, ni ella hubiere sido sorprendida en el acto. Si viniere sobre él espíritu de celos, y tuviere celos de su mujer, habiéndose ella mancillado, o viniere sobre él espíritu de celos, y tuviere celos de su mujer, no habiéndose ella amancillado, entonces el marido traerá su mujer al sacerdote, y con ella traerá su ofrenda, la décima parte de un efa de harina de cebada. No echará sobre ella aceite, ni pondrá sobre ella incienso, porque es ofrenda de celos, ofrenda recordativa, que trae a la memoria el pecado.
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1: Libro de Números, capítulo 5, versículos 1 al 15. Todo inmundo es echado fuera del campamento. Jehová habló a Moisés diciendo: manda a los hijos de Israel que echen del campamento a todo leproso y a todos los que padecen flujo de semen y a todo contaminado con muerto. Así a hombres como a mujeres echaréis, fuera del campamento los echaréis, para que no contaminen el campamento de aquellos entre los cuales yo habito. Y lo hicieron así los hijos de Israel, y los echaron fuera del campamento, como Jehová dijo a Moisés. Así lo hicieron los hijos de Israel. Además habló Jehová a Moisés diciendo: di a los hijos de Israel: el hombre o la mujer que cometiere alguno de todos los pecados con los que los hombres prevarican contra Jehová y delinquen, aquella persona confesará el pecado que cometió y compensará enteramente el daño, y añadirá sobre ella la quinta parte. Aquella persona confesará el pecado que cometió y compensará enteramente el daño, y añadirá sobre ello la quinta parte, y lo dará a aquel contra quien pecó. Y si aquel hombre no tuviere pariente al cual sea resarcido el daño, se dará la indemnización del agravio a Jehová, entregándola al sacerdote, además del carnero de las expiaciones, con el cual hará expiación por él. Toda ofrenda de todas las cosas santas que los hijos de Israel presentaren al sacerdote, suya será, y lo santificado de cualquiera será suyo. Asimismo, lo que cualquiera diere al sacerdote, suyo será. También Jehová habló a Moisés, diciendo: habla a los hijos de Israel y diles: si la mujer de alguno se descarriare y le fuere infiel, y alguno cohabitare con ella, y su marido no lo hubiese visto por haberse ella mancillado ocultamente, ni hubiere testigo contra ella, ni ella hubiere sido sorprendida en el acto. Si viniere sobre él espíritu de celos, y tuviere celos de su mujer, habiéndose ella mancillado, o viniere sobre él espíritu de celos, y tuviere celos de su mujer, no habiéndose ella amancillado, entonces el marido traerá su mujer al sacerdote, y con ella traerá su ofrenda, la décima parte de un efa de harina de cebada. No echará sobre ella aceite, ni pondrá sobre ella incienso, porque es ofrenda de celos, ofrenda recordativa, que trae a la memoria el pecado.
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0: fue el saldo que dejó un accidente vehicular en la carretera que conduce a Santiago de Chuco.
1: Editará estampillas que conmemoran la vigencia del TLC con Estados Unidos. Y en Cajamarca,
2: los periódicos, entre ellos La Jornada de México, y es el primer ataque.
3: La policía hizo un recorrido para verificar el estado de la carretera e identificar los puntos.
4: Hace unas horas el centro de Colombia se sintió con fuerza en Bogotá.
5: Un síndrome descubierto hace apenas 45 años y prácticamente desconocido en nuestra sociedad actual.
6: Pónganle atención en Medio Oriente, más de

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Buenos días, buenas tardes, buenas noches, amados amigos y hermanos, en cualquier parte del mundo en donde usted se encuentre en esta hermosa hora, reciba la bendición del Padre, del Hijo y del Espíritu Santo. Damos gloria a Dios por un día más, nos concede la vida, porque Él en su infinita misericordia nos ha permitido conocer de su amor, conocer de esa gracia redentora. Amén, gloria a Jesús. En esta hermosa hora le saluda a su hermana y amiga Fabiola Acatitla. Gloria sea al Señor. Antes de comenzar nuestro tema de esta noche, vamos a orar, vamos a presentarnos delante del Señor y al mismo tiempo estaremos dando gracias por su palabra. Bendito Dios y Señor, buen Padre Celestial, en esta hermosa hora, mi Dios amado, mira, Señor amado, me presento delante de ti. Te doy gracias, Señor, porque tu amor y tu gracia alcanzó mi vida, Señor. Gracias porque en medio, Señor, Padre Santo, en medio de las circunstancias, Señor, tú alcanzaste mi vida, Señor. Y te has revelado, Padre Santo, a mi corazón, Señor, y ahora reconozco, Señor, que tú eres el único Dios vivo, el único Dios Rey poderoso, y a ti te doy toda gloria, toda honra y todo honor. Gracias por tu infinito amor, Señor. Gracias, Padre Santo, porque con amor eterno me has amado. Y aquí estoy, Señor, me presento delante de ti. Te presento mi alma, mi mente y mi corazón, mi Dios. Te doy gracias porque me has permitido llegar con bien a este lugar para compartir tu palabra, mi Dios eterno. Te presento cada corazón, Señor, cada hermano, cada persona, Señor, cada amigo que en esta hermosa hora está dispuesto a escuchar palabra tuya, mi Dios eterno. Te lo presento, Señor, en el nombre de tu Hijo Jesucristo. Toca corazones, Padre Santo, tócalo, Señor, y atráelo, Señor, con esos brazos de amor, Padre de la gloria. A ti sea, Señor, la honra, la alabanza y el honor en esta hermosa hora. Te pido, Señor, úsame como canal de bendición, Padre Santo. Úsame para tu gloria, Señor, que seas tú, Señor, hablando a cada vida, a cada corazón, mi Dios eterno. Alcanza, Señor, vidas, Padre Santo, para tu gloria. Y de antemano, Señor, te doy gracias por tu palabra. Gracias, Señor, por la palabra, Señor, que vamos a compartir en esta hermosa hora, mi Dios eterno. Gracias, Padre. Gracias, Hijo. Gracias, Espíritu Santo de Dios. A ti sea toda la gloria y toda la honra, poderoso Rey. Amén. Y amén. Gloria al Señor. En esta hermosa hora vamos a tratar un tema, ¿verdad? Gloria sea al Señor. Un tema que Dios tiene para cada uno de nosotros, porque el Señor habla día a día nuestra vida. Gloria al Señor. El título de esta noche, Fuego de Dios. Gloria al Señor. Aleluya. Como título le pusimos Fuego de Dios, el tema que estaremos desarrollando, Jehová es el Dios verdadero. Gloria a Jesús, aleluya. Jehová es el Dios verdadero. Gloria al Señor. Gloria a Dios, aleluya. Nuestra base bíblica se encuentra en el libro de Primera de Reyes, capítulo 18. Versos 20 en adelante. Primer libro de Reyes, capítulo 18, versos 20 en adelante. Gloria sea al Señor. Conforme vamos a ir desarrollando, ¿verdad?, este tema, vamos a leer la palabra del Señor. Gloria a Jesús. En Primera de Reyes, capítulo 18, verso 20 en adelante. Dice la palabra del Señor en el nombre del Padre, del Hijo y del Espíritu Santo. Gloria sea al Señor. Entonces Acab convocó a todos los hijos de Israel y reunió a los profetas en el monte Carmelo. Y acercándose Elías a todo el pueblo, dijo: ¿Hasta cuándo claudicaréis vosotros entre dos pensamientos?
Si Jehová es Dios, seguidle, y si Baal, id en pos de él. Y el pueblo no respondió palabra. Gloria sea al Señor. En esta hermosa hora vamos a estar estudiando este capítulo, gloria al Señor, porque Dios, en su infinita misericordia, Dios se revela a nuestra vida. Dios habla a nuestra vida, porque dice la palabra del Señor que Él no quiere que ninguno se pierda, sino que todos, cada uno cada persona, cada ser humano necesita conocer a Dios. Dios se revela a la vida del ser humano, porque decíamos que Dios no quiere que ninguno se pierda, sino que todos procedan al arrepentimiento. En esta hora, dice la palabra del Señor, el tema que estamos desarrollando: Jehová es el Dios verdadero. ¿Por qué este tema? Porque en este país, ¿verdad? Gracias le damos a Dios, porque Dios conoce los propósitos de nuestra vida, porque Dios sabe con qué propósito Él nos ha traído a este país, a este lugar, ¿verdad? Doy gracias a Dios por ello. Porque en este país, ¿verdad?, vemos que hay tantas religiones, hay tantos dioses. Cada país tiene su Dios. Amén. Cada país tiene, ¿verdad?, en su mente, ¿qué Dios está adorando? Gloria sea al Señor. Y dice la palabra de Dios, ¿verdad?, que Dios, Jehová de los ejércitos, el Rey de Israel, Jehová, Hacedor de los cielos y de la tierra, es el único Dios verdadero. Dios te habla en esta hermosa hora, amado amigo que nos estás escuchando. Solo hay un Dios poderoso, un Dios verdadero. Hay un Dios que creó todo lo que nuestros ojos pueden mirar. Y ese Dios es Jehová de los ejércitos. Gloria al Señor. Por eso en esta hora queremos hablar de ese Dios verdadero. Porque dioses, la gente conoce muchos dioses. Nosotros, como le mencionaba, en este país nosotros vemos que hay tantas nacionalidades, y cada nacionalidad, cada país, cada raza tiene su Dios. Pero la palabra de Dios solo habla de un solo Dios poderoso, un solo Dios verdadero, en el cual hay vida eterna, hay paz. Gloria al Señor, aleluya. En esta hermosa hora vamos a estudiar acerca del pueblo de Israel. Amén. Quizás muchos hemos escuchado sobre este tema. Quizás muchos hemos escuchado que el pueblo de Israel, ¿verdad?, cómo vivía, cómo se conducía. Muchos de nosotros hemos escuchado, pero en esta hermosa hora la palabra de Dios queremos aplicarla a nuestra vida. En el tema de hoy miraremos que Dios ama a su pueblo, Dios ama a la humanidad, por eso Él quiere enseñarles su poder, Él quiere revelarse a la vida del ser humano y decirle que Él tiene una vida eterna para cada uno de nosotros. Amén, gloria sea al Señor. En el tema de hoy vamos a mirar
que Dios interviene de una manera sobrenatural para mostrar su poder hacia el pueblo de Israel. Dios sigue siendo el mismo, amado amigo, amado hermano. Estos milagros que están plasmados en la palabra del Señor siguen hasta el día de hoy, porque Dios no ha cambiado. Pero depende de nosotros si queremos ver la gloria de Dios, si anhelamos conocer a ese Dios verdadero del cual habla la palabra. Dios quería mostrarle al pueblo de Israel quién era Él. Lo que Dios deseaba es que su pueblo se volviera a Él. Y aún Dios sigue anhelando, sigue deseando que cada hombre, cada mujer se vuelva hacia el Dios verdadero. Y que cada uno le reconociera como el único Dios y que lo adoraran, que se volvieran de sus malos caminos. Porque mire que el pueblo de Israel, ¿verdad? Él conocía las grandezas de Dios, él sabía. Pero cada vez que el pueblo de Israel era conquistado por otro reino, por otro país, por otro pueblo, este pueblo de Israel adoptaba las costumbres de aquel que lo conquistaba. ¿Cuántos de nosotros muchas veces adoptamos, verdad, costumbres que no benefician a nuestra vida? O como dicen por ahí, verdad, es más fácil que lo malo se pegue, que lo malo se aprenda. Es muy fácil aprenderlo, rápido que se nos pega, rápido que lo agarramos, ¿verdad? Pero es difícil que nosotros adoptemos buenos hábitos, buenas costumbres. Y eso pasaba con el pueblo de Israel. El pueblo de Israel, cada día, ¿verdad? Cada día su corazón se inclinaba hacia hacer lo malo, lo que estaba fuera y lo que está fuera de la voluntad de Dios. Por eso Dios interviene en esta historia, ¿verdad?, que vamos a leer. Dios interviene con mano poderosa, con mano milagrosa. Gloria al Señor. Dice el verso 21, como primer punto le pusimos: Dios habla. Dios habla. Como habló al pueblo de Israel, así habla en esta hermosa hora. Y día a día Dios nos está llamando. Habíamos leído el verso 20, el verso 21 nuevamente. Y acercándose Elías a todo el pueblo, dijo: ¿Hasta cuándo claudicaréis vosotros entre dos pensamientos? Si Jehová es Dios, seguidle, y si Baal, id en pos de él. Y el pueblo no respondió palabra. Y Elías volvió a decir al pueblo: Solo yo he quedado profeta de Jehová, mas de los profetas de Baal hay 450 hombres. Mire que Dios usa al profeta Elías para hablarle al pueblo. Dios lo usa de una manera para exhortar al pueblo. Él cuestiona al pueblo y le dice: ¿A quién quieres servir? ¿A quién quieres servir, oh Israel? ¿A quién quieres servir en esta hermosa hora, amado amigo, amado hermano? Gloria sea al Señor. Baal, ¿verdad?, era el Dios al cual este pueblo de Israel estaba adorando. Amén. Se habían olvidado de Jehová, Dios de los ejércitos, y su corazón se había inclinado a adorar a este Dios Baal.
Por eso Elías va guiado por Dios, llevado por Dios, porque vemos aquí en el capítulo 18, dice la palabra de Dios, el verso 1, pasados muchos días, vino palabra de Jehová a Elías en el tercer año diciendo, ve y muéstrate a Acab y yo haré llover sobre la faz de la tierra. O sea que le dice Dios a Elías, muéstrate, ve, visita a Acab. O sea que Elías, vemos que él no fue por su propia voluntad o porque él se le ocurrió ir o porque él quiso ir, sino que Dios fue el que lo mandó. Elías iba respaldado por el poder de Dios. Amén, gloria sea al Señor. Dios está hablando al pueblo. Dice Elías, dénsenos pues dos bueyes y escojan ellos uno y córtelo en pedazos y póngalo sobre la leña, pero no pongan fuego debajo, y yo prepararé el otro buey y lo pondré sobre leña y ningún fuego pondré debajo. Invocad luego vosotros el nombre de vuestros dioses y yo invocaré el nombre de Jehová. Y el Dios que respondiere por medio del fuego, ese sea Dios. Y todo el pueblo respondió diciendo, bien dicho. Entonces Elías dijo a los profetas de Baal, escogeos un buey y preparadlo vosotros primero, pues que sois los más, e invocad el nombre de vuestros dioses, mas no pongáis fuego debajo. Elías estaba hablando a estos profetas falsos, a estos profetas de Baal. Gloria sea al Señor. Él decía, ¿verdad? Si es cierto que su Dios es poderoso, que su Dios puede obrar milagros, ¿verdad? Vamos a hacerlo en esta hora. Muéstrenos, ¿verdad? Que Dios, que su Dios, Baal, muestre su poder. Amén, gloria sea al Señor. Elías reta al pueblo de Israel. Lo reta para que su Dios mostrara su poder. Pero Elías, vemos, Elías estaba confiando en el Dios verdadero. Elías creyó en Dios. Y en ese momento no era la excepción. Elías estaba creyendo y no dudó del poder de Dios. Muchas veces Dios habla nuestra vida. Dios quiere mostrarnos su amor. Amado amigo, Dios te habla en esta hermosa hora. Dios quiere que tú le conozcas. Dios quiere mostrarte su amor. Gloria sea a Dios. Quizás, amado amigo, amado hermano, no has conocido al Dios verdadero, Jehová de los ejércitos. Dios te está hablando en esta hermosa hora para que tú le conozcas. El pueblo de Israel conocía a los ídolos que sus vecinos adoraban. Y ellos también habían aprendido a adorarlos, pero no conocían al Dios poderoso, al Dios verdadero. No creían en el poder de Él, no lo adoraban. Dios quería que ellos lo conocieran, supieran quién es Jehová de los ejércitos. Dios deseaba revelarse al pueblo, por eso le habla en esta hermosa hora. El punto número 2, vemos el verso 29, que no hay otro Dios como nuestro Dios, Jehová de los ejércitos. Vemos en los versículos anteriores que Elías había retado al pueblo de Israel. Dice el verso 29, pasó el mediodía
y ellos siguieron gritando y frenéticamente hasta la hora de ofrecer el sacrificio, pero no hubo ninguna voz, ni quien respondiese ni escuchase. Mire, mire cómo este pueblo clamaba a Baal y Baal no respondía. Baal no contestaba. Pero mire qué grandeza que nosotros creemos en el Dios verdadero. Cuando usted viene a la presencia de Dios, usted desgarra su corazón delante de la presencia de Dios. Usted puede estar seguro que Él escucha su voz, que Él escucha y Él responde. Lo cual este Dios Baal no estaba respondiendo. Amén, gloria sea al Señor. Este pueblo dice que clamaron desde la mañana hasta el mediodía, clamaban: Baal, respóndenos, Baal, mira el sacrificio, toma el sacrificio. Mire que este Dios no respondía. ¿Por qué? Porque no tenía poder, no existía tal Dios. No hay otro Dios como Jehová de los ejércitos. Punto número 3, Dios muestra su poder. Dios le muestra a este pueblo de Israel. Dice que Elías clamaba a gran voz, clamó a Dios. Dice que Elías preparó su sacrificio, preparó el altar para ofrecer el sacrificio a Dios. Dice que cuando llegó la hora de ofrecer el sacrificio, se acercó el profeta Elías y dijo: Jehová Dios de Abraham, de Isaac y de Israel, sea hoy manifiesto que tú eres Dios de Israel y que yo soy tu siervo, y que por mandato tuyo he hecho todas estas cosas. Respóndeme, Jehová, respóndeme, para que conozcan este pueblo que tú, oh Jehová, eres el Dios, y que tú vuelves a ti el corazón de ellos. Entonces cayó fuego de Jehová, y consumió el holocausto, la leña, las piedras y el polvo, y aún lamió el agua que estaba en la zanja. Mire que Dios responde nuestro clamor. Dios responde nuestra oración. Ese es el Dios que nosotros predicamos. Ese es el Dios que nosotros servimos. Que si usted está clamando, Dios le responde. Si usted está llorando, Dios enjuga sus lágrimas. Ese es el Dios verdadero, Jehová de los ejércitos. Dios mostró su poder a este pueblo. Y Dios sigue mostrando su poder hasta hoy en la actualidad. Viéndolo todo el pueblo, se postraron y dijeron: Jehová, Él es el Dios, Jehová es el Dios. Mire que el pueblo reconoció y aceptó. El pueblo de Israel seguía anteriormente indiferente a Dios, a pesar de lo que ellos estaban sufriendo por causa de la sequía, por causa de su pecado. Dios quería que lo reconocieran, le adoraran y le sirvieran. Amén. Por esa razón Dios se muestra al pueblo de Israel. Gloria al Señor, Dios habla a su vida. Y esta enseñanza no es para el pasado, sino ahora en nuestra vida, en la actualidad. Este llamado es para ti, amado amigo, amado hermano. Dios quiere que tú le conozcas hoy. Le reconozcas y le aceptes en tu corazón como dueño de tu vida y Señor. Que Dios te bendiga, y yo te invito que busques del Señor y que Él va a inclinar sus oídos para escuchar tu clamor, tu necesidad,
Gloria al Señor, que Dios le bendiga, y le recuerdo que el único Dios verdadero, poderoso, es Jehová de los ejércitos.

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1: Libro de Números, capítulo 5, versículos 1 al 15. Todo inmundo es echado fuera del campamento. Jehová habló a Moisés diciendo: manda a los hijos de Israel que echen del campamento a todo leproso y a todos los que padecen flujo de semen y a todo contaminado con muerto. Así a hombres como a mujeres echaréis, fuera del campamento los echaréis, para que no contaminen el campamento de aquellos entre los cuales yo habito. Y lo hicieron así los hijos de Israel, y los echaron fuera del campamento, como Jehová dijo a Moisés. Así lo hicieron los hijos de Israel. Además habló Jehová a Moisés diciendo: di a los hijos de Israel: el hombre o la mujer que cometiere alguno de todos los pecados con los que los hombres prevarican contra Jehová y delinquen, aquella persona confesará el pecado que cometió y compensará enteramente el daño, y añadirá sobre ella la quinta parte. Aquella persona confesará el pecado que cometió y compensará enteramente el daño, y añadirá sobre ello la quinta parte, y lo dará a aquel contra quien pecó. Y si aquel hombre no tuviere pariente al cual sea resarcido el daño, se dará la indemnización del agravio a Jehová, entregándola al sacerdote, además del carnero de las expiaciones, con el cual hará expiación por él. Toda ofrenda de todas las cosas santas que los hijos de Israel presentaren al sacerdote, suya será, y lo santificado de cualquiera será suyo. Asimismo, lo que cualquiera diere al sacerdote, suyo será. También Jehová habló a Moisés, diciendo: habla a los hijos de Israel y diles: si la mujer de alguno se descarriare y le fuere infiel, y alguno cohabitare con ella, y su marido no lo hubiese visto por haberse ella mancillado ocultamente, ni hubiere testigo contra ella, ni ella hubiere sido sorprendida en el acto. Si viniere sobre él espíritu de celos, y tuviere celos de su mujer, habiéndose ella mancillado, o viniere sobre él espíritu de celos, y tuviere celos de su mujer, no habiéndose ella amancillado, entonces el marido traerá su mujer al sacerdote, y con ella traerá su ofrenda, la décima parte de un efa de harina de cebada. No echará sobre ella aceite, ni pondrá sobre ella incienso, porque es ofrenda de celos, ofrenda recordativa, que trae a la memoria el pecado.
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1: Libro de Números, capítulo 5, versículos 1 al 15. Todo inmundo es echado fuera del campamento. Jehová habló a Moisés diciendo: manda a los hijos de Israel que echen del campamento a todo leproso y a todos los que padecen flujo de semen y a todo contaminado con muerto. Así a hombres como a mujeres echaréis, fuera del campamento los echaréis, para que no contaminen el campamento de aquellos entre los cuales yo habito. Y lo hicieron así los hijos de Israel, y los echaron fuera del campamento, como Jehová dijo a Moisés. Así lo hicieron los hijos de Israel. Además habló Jehová a Moisés diciendo: di a los hijos de Israel, el hombre o la mujer que cometiere alguno de todos los pecados con los que los hombres prevarican contra Jehová y delinquen, aquella persona confesará el pecado que cometió y compensará enteramente el daño, y añadirá sobre ella la quinta parte. Aquella persona confesará el pecado que cometió y compensará enteramente el daño, y añadirá sobre ello la quinta parte, y lo dará a aquel contra quien pecó. Y si aquel hombre no tuviere pariente al cual sea resarcido el daño, se dará la indemnización del agravio a Jehová, entregándola al sacerdote, además del carnero de las expiaciones, con el cual hará expiación por él. Toda ofrenda de todas las cosas santas que los hijos de Israel presentaren al sacerdote, suya será, y lo santificado de cualquiera será suyo. Asimismo, lo que cualquiera diere al sacerdote, suyo será. También Jehová habló a Moisés, diciendo: habla a los hijos de Israel y diles: si la mujer de alguno se descarriare y le fuere infiel, y alguno cohabitare con ella, y su marido no lo hubiese visto por haberse ella mancillado ocultamente, ni hubiere testigo contra ella, ni ella hubiere sido sorprendida en el acto. Si viniere sobre él espíritu de celos, y tuviere celos de su mujer, habiéndose ella mancillado, o viniere sobre él espíritu de celos, y tuviere celos de su mujer, no habiéndose ella amancillado, entonces el marido traerá su mujer al sacerdote, y con ella traerá su ofrenda, la décima parte de un efa de harina de cebada. No echará sobre ella aceite, ni pondrá sobre ella incienso, porque es ofrenda de celos, ofrenda recordativa, que trae a la memoria el pecado.
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Señor les bendiga, que Señor les guarde. Es una hora de intercesión poniendo a un Dios todopoderoso, el grande, que Él puede contestar todas sus peticiones, todas sus necesidades que tiene. Solamente ábrele su corazón y tenga fe que hay un Dios que todo lo puede, hay un Dios poderoso. Así vamos a iniciar con una parte de la palabra de Dios que se encuentra en San Marcos, capítulo 1, versículo 23. La palabra de Dios se lee en el nombre del Padre, del Hijo y del Espíritu Santo. Dice la palabra de Dios: pero había en la sinagoga de ellos un hombre con el espíritu inmundo que dio voces diciendo: ay, ¿qué tienes con nosotros, Jesús de Nazareno? ¿Has venido para destruirnos? ¿De quién eres el santo de Dios? Pero Jesús le respondió diciendo: cállate y sal de él. Y el espíritu inmundo sacudiéndolo con violencia

y clamando con gran voz salió de él. Y todos se asombraron de tal manera que discutían entre sí, diciendo: ¿qué es esto? ¿Qué nueva doctrina es esta? Que con autoridad manda aún a los espíritus inmundos y le obedece. Y muy pronto se difundió su fama por toda la provincia alrededor de Galilea. Al salir de la sinagoga vinieron a casa de Simón y Andrés con Jacobo y Juan. Y la suegra de Simón estaba acostada con fiebre y enseguida le hablaron de ella. Entonces él se acercó y la tomó de la mano y se levantó inmediatamente, le dejó la fiebre y ella le servía. Así vamos a iniciar esta hora. Una hora de intercesión, poniendo nuestra fe a un Dios que es el grande, que Él puede hacer cosas grandes y cosas maravillosas en nuestras vidas. Como hemos visto aquí la palabra de Dios, que Dios hizo grandes milagros en cada uno de estas vidas. Padre Dios Todopoderoso, así Padre, en esta hora tan especial, Dios mío, Señor, que seas tú glorificándote, que seas tú haciendo la obra, que tú seas haciendo milagros en cada vida. Es una hora tan especial, es un momento, Señor, que podemos, Señor, Padre Santo, presentar nuestras peticiones, nuestras necesidades, Padre. Dios mío, Señor, en esta hora, Dios mío, tu palabra hemos leído y tu palabra nos habla cada día, Señor. Tú sigues haciendo milagros, tú sigues obrando, tú sigues haciendo el mismo Dios Todopoderoso. Oh Dios mío, Padre de la gloria, solamente en tus manos ponemos todos los enfermos, Señor, que se encuentran en esta hora, Señor. Tú conoces el momento donde están, en el momento donde ellos se encuentran, Señor. Pon tu mano de misericordia, pon tu mano poderoso sobre sus cuerpos, Señor. Pasa tú sanando toda dolencia, Señor. Pasa tú quitando todo dolor, Padre Santo, Dios mío. Padre, ten misericordia de cada vida, Padre Dios mío. En el nombre de ti, Jesucristo, la sangre de ti tiene poder para sanar todo dolor, para sanar toda dolencia, Señor. Dios mío, así clamo, mi Dios amado. Así clamo, Dios Todopoderoso, Señor. Clamo, Padre Dios mío, por todos los enfermos, Señor, que se encuentren, Señor. Dios mío, no importa, Señor, el lugar, Señor, no importa la distancia, pero tú llegas, tú pones tu mano de poder, tú pones tu mano de sanidad. Padre, así clamo, mi Dios amado, Padre, clamo por María, Padre, María Palacio, Señor, Dios mío, pon tu mano de sanidad, Padre Santo, pon tu mano, Dios mío, de misericordia, Dios mío, de bondad sobre su cuerpo, Padre. Así clamo, mi Dios, por Fernando González, Padre, Dios mío. Pon tu mano poderoso sobre sus pulmones, Padre Santo, Dios mío. La sangre de ti tiene poder para sanar toda enfermedad. La sangre de ti es poderoso para sanar toda dolencia, Padre, Dios mío. En esta hora, Dios mío, seas tú, Señor, poniendo tu mano, seas tú poniendo tu mano de sanidad, Dios mío. Oh, gracias, Señor, gracias porque tú obras, Señor, tú obras, Padre, en cada vida, Señor. Padre Santo, se ha venido, Dios mío, se ha venido una enfermedad, Padre, es porque tú tienes un propósito en cada vida, Señor. Se ha venido una prueba, Señor, es porque tú te quieres glorificar en esas vidas, Señor. Tú, Señor, quieres enseñarles cosas grandes y cosas maravillosas que tú haces, Señor, Dios Todopoderoso. En el nombre de Jesucristo, pon tu mano
de sanidad. Dios mío, así clamo, mi Dios, por todos los enfermos, Señor, en los hogares, Padre. Por todos los enfermos que se encuentran ahí en sus casas, ahí en sus hogares, Señor, pon tu mano, Señor, de sanidad, Señor, donde se encuentran enfermos, Dios. Pon tu mano, Padre, Dios mío, de misericordia. Pon tu mano de bondad, Padre. Levántalos, Señor. Levántalos en ese, donde se encuentran, en sus camas, ahí en sus hogares, Señor. Porque tú sanas, Señor, el que no puede caminar, tú lo haces caminar. Dios mío, el que no puede ver, tú lo haces ver, Señor. Tú da la vista, Padre, Dios mío. La sangre de ti es poderoso. La sangre de ti tiene poder para sanar, Dios mío. Padre, Dios mío, glorifícate, Padre. Glorifícate, mi Dios amado. Dios, glorifícate en cada vida, Señor. Restaura cada cuerpo, Señor. Restaura cada cuerpo que ya no tiene fuerza, Señor. Que ha venido, Señor, Padre Santo, una enfermedad, Padre. Y el cuerpo, Señor, decae, Padre. Pero tú eres la fortaleza. Tú eres la fortaleza de cada cuerpo, Señor, Padre Santo. Tú das vida, Señor. Tú das vida, Señor, Padre Santo. En el nombre de Jesucristo, en el nombre de Jesús, seas obrando, seas tú haciendo milagros, Señor, seas tú haciendo milagros en cada enfermedad, Señor, Padre Santo. Oh, poderoso eres, poderoso de Israel, tú eres el poderoso Jehová de los ejércitos. Oh, grandes son tus obras, Dios, grandes son tus maravillas, Señor. Grandes son tus milagros, Padre, Dios mío. Gracias, Señor, te doy. Gracias, gracias, Padre, porque tú contestas, Dios mío, tú contestas. Solamente esperaremos confiadamente en ti. Solamente vamos a esperar en ti, poderoso Dios, poderoso de Israel. Tú llegas a tiempo. Tú llegas a tiempo en cada vida, Dios, Padre, Dios de amor. Dios de misericordia, poderoso Dios, Padre. Oh, gracias, Espíritu Santo. Gracias, Espíritu de Dios. Seas tú paseándote, seas tú haciendo la obra. Seas tú haciendo la obra, Señor, Padre. Y solamente a ti te damos la honra, la gloria. Solamente a ti te damos el honor. Porque solamente a ti es el que hace las cosas.

para salvarnos, para redimirnos. Tú derramaste tu sangre preciosa en la cruz del Calvario. Tú llevaste nuestras enfermedades en esa cruz. Tú las llevaste. Gracias, Señor Jesucristo. Con tus llagas he sanado. Con tus llagas somos sanados. Con tu esa sangre que tú derramaste. Gracias, Señor, por todo ese sacrificio que tú hiciste por nosotros. Solamente tenemos que creer en ti, Jesús. Solamente tenemos que creer y tener fe. Tener fe, Dios mío, Padre. Solamente tocar tu corazón. Solamente tocarte tu corazón, Dios mío. Perdónanos, Señor, perdónanos. Perdónanos, Dios Todopoderoso, Dios mío. Oh, ten misericordia, Dios. Ten misericordia. Ten misericordia de nosotros. Perdónanos, Señor, perdónanos. Dios mío, Padre, estamos en tus manos. Necesitamos de ti cada día. Necesitamos de ti. Necesitamos de tu presencia en cada uno, Padre, en cada vida que se encuentre, Señor, Padre Santo, Padre, Dios mío, que se encuentre en este momento, Padre, Dios mío, Padre Santo, tú conoces cada vida que ha venido a su vida, Dios mío, Padre, pero tú, Señor, es el que levanta, Señor. Esa vida que está pasando, Señor, Padre Santo, Dios mío, que está pasando, Dios mío, tú conoces alguna prueba, Señor, Dios mío, y dice que ya no tiene salida, pero tú estás ahí levantándolo, tú estás ahí levantando con tu mano poderosa. Tú estás ahí, Señor, dándole la fuerza, Señor. Tú estás ahí fortaleciendo su vida. Tú eres el que levanta, Señor. Tú eres el que da nuevas fuerzas, porque las fuerzas vienen de ti. La fortaleza viene de lo alto. Oh, poderoso de Israel, poderoso eres, Jehová. Solamente poderoso eres. Gracias por tu presencia, gracias por este momento, Señor, gracias por esta hora, Señor, Padre, que tú puedes hacer cosas grandes, cosas maravillosas en cada vida. Oh Dios mío, que seas tú obrando, Señor, que seas tú levantando, Señor, Padre. Gracias Espíritu Santo, gracias Espíritu de Dios, porque tú eres el grande Padre, Dios mío, así Señor Padre Todopoderoso, aquella mente Señor que está cautiva, aquella mente Señor que está pasando, Señor Padre eterno, tú conoces Señor cada vida, Padre Dios mío, aquella mente cautiva, Padre Santo, tú libertas, Padre Dios mío, Padre Dios, oh Dios mío,

viene en la vida de uno. Tú sanas, Señor. Gracias, Señor Padre. Así, Señor, clamo, mi Dios todopoderoso. Así clamo por cada enfermo que se encuentra en esos hospitales. Dios mío, que seas tú obrando, que seas tú poniendo tu mano de sanidad sobre cada enfermo. Que tú seas el médico en excelencia, que tú seas el doctor, primeramente el doctor de doctores. Y luego, Señor, los doctores, Señor, en esta tierra, porque tú les das entendimiento. Tú les das sabiduría. Así, Señor, clamo, mi Dios todopoderoso, por todos los doctores que trabajan en los hospitales. Ayúdalos, Dios. Ayúdalos, Dios mío. Gracias porque tú los ayudas. Gracias porque tú les das entendimiento y sabiduría para cómo trabajar, Padre Santo. Pero primeramente tú, primeramente tú, el poderoso de Israel, porque tú tienes la última palabra, tú tienes la última decisión sobre cada enfermo. La sangre de ti tiene poder, la sangre de ti es poderoso para sanar. Así clamo, mi Dios todopoderoso, sobre cada niño, Padre, que se encuentre en sus hospitales. La sangre de ti es poderoso para sanar todo niño, Padre, que se encuentre enfermo. Levántalo, Señor. Restaura sus cuerpos. Pon tu mano poderoso sobre cada niño, Padre. Tú conoces, Señor, Padre Santo, toda enfermedad que ha venido a su cuerpo de cada niño. Pero la sangre de ti es poderosa. La sangre de ti tiene poder para sanar. Oh, poderoso de Israel, Jehová de los ejércitos. Tú eres el grande, tú eres el poderoso de Israel. Gracias, Dios. Gracias porque tú estás ahí. Gracias porque tú te paseas en esos hospitales. Oh, poderoso de Israel, Jehová de los ejércitos. La sangre de ti es poderosa. La sangre de ti tiene poder para levantar. Oh, Dios mío, gracias. Gracias porque tú estás ahí. Gracias porque tú estás ahí en esos lugares. Ahí, Señor, consolando a cada familia, consolando a cada familiar que se encuentre en esos lugares, en esos hospitales. Tú, Señor, estás ahí como el poderoso de Israel, levantando cada vida, dándole la fuerza. Oh, Dios mío, Padre, grande tú eres, grandes son tus obras, grandes son tus maravillas. Oh, grande, grande, el poderoso de Israel. Gracias, Señor Jesucristo. Gracias porque tú sigues sanando. Gracias porque tú sigues haciendo cosas grandes y cosas maravillosas. Solamente gracias, gracias, Señor Jesús. Gracias, Jesucristo. Gracias, Jesús. Tú ya hiciste todo. Tú hiciste todo por nosotros. Tú hiciste, tú llevaste en esa cruz toda enfermedad. Tu palabra dice que con tus llagas somos sanados. Con tus llagas somos curados. Hemos creído y tenemos fe. Oh, grande, poderoso de Israel, Jehová de los ejércitos, la sangre de ti, poderoso eres. Gracias, Jesucristo. Así presentándote
todo enfermo. Seas tú glorificándote, Señor.

Padre Santo, las viudas, por todos los extranjeros, Señor, porque tú cuidas cada extranjero, Señor. La sangre de ti tiene poder. Oh Dios mío, tú guardas a cada extranjero, tú guardas a cada viuda, tú guardas a cada huérfano. Gracias, Jesús. Gracias por tu mano poderoso, por tu mano de poder sobre estas vidas, Señor. Gracias, Espíritu Santo. Gracias, Espíritu de Dios. Cuídalas, Dios, de una manera tan especial. Un cerco de ángeles alrededor de cada una de ellas, Padre. Gracias. Gracias porque tú cuidas de ellas, Señor. Así, Padre, clamo, Dios Todopoderoso. Clamo, mi Dios amado, Padre. Tú eres el grande, poderoso Dios. Gracias, Señor Jesucristo. Solamente gracias te doy, Padre, por estos momentos, por esta bendición tan grande que tú nos das, por estar aquí en este lugar santo. Gracias porque tú estás aquí como el poderoso de Israel, aunque nuestros ojos no te pueden ver. Podemos sentir tu presencia aquí paseándote en este lugar santo, poderoso Dios. Así clamo, mi Dios amado. Clamo, Dios, por este lugar santo. Clamo, Dios, por todo, Padre, los predicadores, tus siervos, que trae tu palabra en este lugar. Dios mío, ayúdalos, Dios. Ayúdalos cada día, Señor, Padre. Cuida de ellos. Renueva sus fuerzas, Señor. Oh, Padre de la gloria. Porque, Señor, tu palabra tiene que ser predicada, Señor, a las almas. Oh, poderoso de Israel, poderoso Jehová, levántalos cada día, Señor, que tú estés con ellos, como el poderoso de Israel, que tú estés ahí con ellos, Padre, trayendo tu palabra, predicando tu palabra en este lugar, poderoso Rey Jehová de los ejércitos. Cuida de ellos, Dios. Gracias, Señor. Gracias, Padre. Gracias, Espíritu Santo. Así, Padre Dios, en tus manos, Señor, están, Señor. En tus manos está, levantándolos cada día, fortaleciéndolos cada día. Gracias, mi Dios Todopoderoso. Gracias, poderoso Rey, poderoso de Israel. Este lugar es tuyo. Gracias, Santo tú eres, Santo tú eres, el poderoso de Israel. Gracias, Señor, te doy, Padre. Así, Señor, clamo, mi Dios Todopoderoso. Así clamo, Dios, Padre, Dios de amor y Dios de misericordia. Clamo, Dios, Padre, por la isla, Padre, por Puerto Rico. Así

misionero, Señor. Tienes, Padre, evangelistas, predicadores, Señor, para que prediquen, Padre, tu palabra en esos lugares, Señor. Sigue rescatando a las almas, sigue salvando a las almas, poderoso Dios, poderoso de Israel. Ten misericordia, oh Dios, ten misericordia por esas vidas,

Padre, Señor. Oh, Señor, glorifícate, Padre. Sigas tú, Señor, tocando cada vida. Sigas tú, Señor, rescatando a las almas, rompiendo todo lo que estorbe en sus vidas. Gracias, Espíritu Santo. Gracias, Espíritu de Dios. Paséate, Padre Dios mío, en ese lugar, Señor. Paséate de una manera especial para la honra y la gloria tuya. Así, Padre, clamo, Dios mío. Clamo, Dios Todopoderoso. Clamo, Señor, por todas las cárceles, Señor. Ahí donde se encuentran las almas perdidas. Ahí, Señor, donde está cada vida, Padre. Paséate, mi Dios amado. Paséate en esos lugares. Pasa tú, Señor, tocando cada corazón. Pasa tú rompiendo todo lo que estorba en cada vida, en esas prisiones, Señor. Pasa tú rescatando cada alma, Dios Todopoderoso. Para ti nada es imposible, para ti todo es posible. Rompe toda cadena, rompe toda atadura. Liberta cada vida, Señor. Tú viniste, Señor, a libertar el que está cautivo, a romper todo lo que estorba. Tú viniste por esas almas. Tú viniste por esas vidas, Señor. Padre Dios Todopoderoso, en tus manos está. En tus manos está esas vidas, Señor. Pero Padre Dios,

Santo. Gracias, Espíritu de Dios. Pasa tú haciendo milagros en cada vida. Pasa tú obrando, Dios. Gracias, Dios Todopoderoso. Tú llegas a tiempo a rescatar a las almas. Oh Dios mío, Padre de la gloria. Oh Dios mío, tú viniste por esas almas perdidas. Gracias Jesús. Gracias Jesucristo por todo lo que tú has hecho. Oh Dios mío, Padre. Oh poderoso Dios, poderoso de Israel. Oh poderoso de Israel, Padre. Oh Dios mío, Padre. Oh Padre de la gloria. Oh Padre, Espíritu Santo. Oh Espíritu de Dios, Padre. Oh Espíritu Santo, Espíritu Santo. Oh Espíritu de Dios, Espíritu Santo, Espíritu Santo. Oh glorifícate, mi Dios amado. Glorifícate, Señor Jesucristo. Glorifícate, Padre, Dios Todopoderoso. Obra, oh Dios, obra. Obra, oh Dios, de una manera especial. Gracias, Señor Jesucristo. Gracias, el poderoso de Israel. Oh Dios mío, Padre, así clamo. Oh poderoso Rey, clamo Dios, por cada adolescente perdida, por cada adolescente que no conoce de tu palabra. Alcánzalo, Dios, sálvalo, Señor. Ten misericordia, oh Dios, Padre, su alma de salvación. Alcánzalo, Dios Todopoderoso, cada adolescente que está perdido. Alcánzalo para la honra de tu gloria. Así, Padre, cada joven que no conoce, Padre, alcánzalo, Dios de misericordia. Dios Todopoderoso, rompe todo lo que estorba en sus vidas. Alcánzalo, Padre. Alcánzalo, Señor. La sangre de ti es poderosa. La sangre de ti tiene poder. La sangre de ti tiene poder para transformar cada vida. Oh, solamente a ti te damos la honra.

ejércitos, porque tú haces, tú obras de una manera especial en cada vida. Oh, poderoso Rey, así clamo, mi Dios. Clamo, poderoso Rey. Oh, Dios mío. Oh, Padre de la gloria. Clamo, Padre, por todo, Padre Santo. Por todos los países de Centroamérica, Padre. Clamo, Dios, por Chile, Padre, por Argentina. Clamo, Dios, por Bolivia, Padre, por Paraguay, Padre. Sea

Padre, oh Dios mío, Dios, tú haces cosas grandes, tú haces cosas maravillosas, Señor. Oh Padre de la gloria, obra, mi Dios amado, obra, Dios todopoderoso, en cada vida. Así clamo, Dios de amor y Dios de misericordia. Clamo, Padre, por Guatemala, Padre, Dios mío. Cuida, Padre, estos países, Señor. Pon tu manos, Dios todopoderoso. Pon tu mano, Padre, sobre cada país, Señor. Oh, Dios mío. Alcánzalos, Señor. Alcánzalos, Padre.

cada vida, Padre. Gracias, Señor. Gracias porque tú, Padre, tocas cada corazón. Tocas cada corazón. Solamente tú es el que haces. Solamente tú, Padre Dios Todopoderoso. Glorifícate, Padre, en esos lugares. Gracias, Dios. Gracias, Dios Todopoderoso. Así clamo, Dios, por México, Padre. Clamo por México, Padre, misericordia, Dios, por este país. De misericordia por este país, Señor. Alcanza las almas perdidas. Alcanza, Padre. Rompe toda atadura. Rompe todo lo que estorbe en cada vida. La sangre de ti es poderosa. La sangre de ti tiene poder para romper todo lo que estorbe en cada vida, Padre. México, Padre Dios, de misericordia. México es tuyo, Padre. Dios mío, lo declaramos tuyo para la honra de tu gloria. Así, Dios mío, glorifícate, Padre, en todos los lugares. Paséate de una manera especial. Gracias, Señor, te doy. Gracias. Así clamo, Dios, por esta nación. Clamo, Dios, por este país, Señor. Misericordia, Dios. Alcanzando a las almas perdidas. Las almas lo declaramos tuyo para la honra de tu gloria. Alcanza las almas, Señor. Rescata cada vida, Padre. Oh Dios Todopoderoso. Gracias, Señor. Gracias porque tú llegas en cada vida. Tú los traes a tus pies. Tú los traes a tus pies para que te alaben, para que te adoren. Porque toda rodilla se doblará delante de tu presencia, reconociéndote que solamente a ti, que solamente a ti te alabaremos, que solamente a ti te vamos a dar la gloria y la honra. Toda rodilla se postrará delante de tu presencia, reconociéndote que tú eres el grande, reconociéndote que tú eres el rey de reyes. Oh, poderoso Dios. Oh, el poderoso de Israel. Tú eres el poderoso de Israel. Gracias, gracias por todo lo que vas a hacer. Oh, Señor, mientras tú no has venido, tú, Señor Jesucristo, porque tú quieres que las almas se salven, que las almas vengan a tus pies. Oh, poderoso Dios, porque tú nos regalas otro día más. Tú nos regalas otro día más para venir a tus pies, para buscar de ti, de tu presencia, Dios Todopoderoso. Oh, Dios mío, gracias, Dios, porque tú das otro día para que, Señor, las almas vengan a tus pies, porque tú no quieres que se pierdan, porque tú los amas, porque tú ya diste tu vida por cada uno de ellos. Gracias, Jesús,
Gracias, el poderoso de Israel. La sangre de ti es poderoso. La sangre de ti tiene poder. Así, Señor, te presento por este país. Oh, Dios mío, rescatando a las almas. Así, Señor, rescatando a cada vida. Pero tú eres el que lo haces, Dios Todopoderoso.

poderoso Dios, así Padre Dios de amor y Dios de misericordia, así Padre clamo Dios todopoderoso, clamo mi Dios amado, por todos los países de Europa, por todos los países de Asia, por todos los países de África, misericordia Dios, de misericordia poderoso de Israel, paséate en esos lugares, rescatando a las almas, rescatando cada vida. Yo sé, Señor, que tú tienes apartado en esos lugares un pueblo que te alaba y que te adoran, un pueblo que han entregado su vida a ti. Pero Dios, cuida, Dios, de ellos. Cuídalos, Dios, de una manera especial. Pon un cerco de ángeles alrededor de cada uno de tu pueblo, que es lavado con la sangre preciosa que es tuya. Cuídalo, Dios, Dios mío, hasta que tú vengas, Dios mío, para que sigan predicando tu palabra a esos lugares, Padre Santo. Las

la sangre tuya. Oh Dios mío, puro cerco de ángeles alrededor de cada uno de ellos. Así, Señor, clamo, Dios, por tu pueblo Israel, Padre. Gracias, mi Dios amado. Gracias, poderoso Dios, porque tú has alcanzado a las almas. Tú has alcanzado, tú, Señor, los has tocado sus corazones. Tú tienes, Dios, ahí, Padre, un pueblo que te alaba, un pueblo que te adora. Así, Padre, cuida, Dios, como lo has hecho. Cuida tu pueblo. Cuídalo, Dios, de una manera especial por tu pueblo Israel. Gracias, Jesucristo. Gracias, Jesús. Paséate en esos lugares. Paséate, Padre Dios. Oh, poderoso de Israel.

Gracias, mi Dios amado. Gracias, Padre. Gracias, tú eres el Padre celestial. Gracias, Padre Dios todopoderoso. Oh, gracias, Jesús, porque tú estás intercediendo por cada uno. Gracias, Jesucristo, porque tú estás intercediendo por todas las naciones. Gracias, Jesucristo, porque tú eres el intercesor. Oh, Dios mío, Jesucristo, gracias, Jesús. Oh, el poderoso de Israel. Gracias te doy. Así, Señor, presentándote, Padre Dios. Oh, Señor, por cada uno de tus siervos, por cada pastor, Señor, por cada evangelista, Padre, levántalos cada día, renueva sus fuerzas. Las fuerzas vienen de ti, la fortaleza viene de lo alto. Oh, Dios mío, cuida, Dios, cada pastor. Cuida, Dios, cada evangelista, cada misionero. Cuídalos, Dios, poderoso eres. Gracias, Señor. Gracias por tu presencia. Gracias por tu presencia. Oh, Espíritu Santo. Oh, Espíritu de Dios, Padre. Oh, gracias, mi Dios amado. Gracias, poderoso de Israel, Jehová. Oh, Jehová, poderoso de Israel. Oh, grande, grande tú eres, Dios. Oh, Padre. Gracias, Dios. Oh, poderoso tú eres. Dios mío, así clamo por cada vida que se encuentra perdida, Padre, en las drogas, que se encuentra perdido en la fornicación, que se encuentra perdido en el adulterio. Oh, poderoso Dios, rompe toda atadura, rompe todo lo que estorba en esas vidas. Oh, Señor Jesucristo, rompe todo, todo. La sangre de ti es poderosa. La sangre de ti tiene poder para restaurar cada vida que se encuentra, Señor, perdida en diferente situación. Alcánzalo, Señor Jesucristo. Tú viniste por estas vidas. Tú viniste a rescatar, a salvar, a romper todo lo que estorba en esas vidas. Gracias, Señor. Oh, gracias. Solamente en tus manos está. Solamente en tus manos ponemos. Oh, Dios mío, tú los vas a alcanzar. Oh, Dios mío, tú vas a romper todo lo que estorba. Oh, Dios mío, aquel hogar que está destruido. Aquel hogar, Dios mío, restáuralo. Dios mío, aquel lugar, Padre Santo, tú puedes restaurar. La sangre de ti es poderoso. Aquel lugar que, Dios mío, tú puedes levantarlo. Aquel matrimonio que está destruido, tú puedes, Señor, restaurar. Para ti nada es imposible. Para ti todo es posible, porque la sangre de ti es poderosa. La sangre de ti tiene poder para restaurar los hogares, para restaurar los matrimonios. Gracias, mi Dios todopoderoso. Gracias, Dios, por
porque tú llegas a tiempo. Tú llegas a tiempo, poderoso de Israel. Gracias por tu presencia. Gracias por tu presencia. En tus manos está. En tus manos está toda necesidad, toda petición, toda prueba. En tus manos ponemos. Oh Dios mío, Padre, glorifícate, Padre Santo, en cada una de esas peticiones. Oh Dios mío, tú vas a hacer cosas grandes, tú vas a hacer cosas maravillosas, tú vas a hacer milagros, tú vas a obrar, tú vas a obrar, Dios. Oh Dios mío, Padre, oh gloria, tú vives, y tú reinas, y por todos los siglos de los siglos. Gracias, poderoso Dios. Gracias, poderoso de Israel. Oh Dios mío, Padre Santo, aquella vida, Padre, que está atado, Dios, en el vicio, en el alcohol, Padre Santo, rompe todo, todo, Padre, toda atadura del alcoholismo, Señor. Oh Dios mío, yo puedo decir que tú rompes toda cadena de alcohol. Yo puedo decir que tú eres grande. Yo puedo decir que tú eres poderoso, que tú transformas cada vida, que tú haces milagros, tú transformas a la vida, Señor, que está atado, que se encuentra en esa situación. Tú lo haces ser libre, tú rompes todo. Todo, Señor, todo vicio. Gracias, Señor. Gracias porque tú llegas el momento especial. Gracias porque tú llegas el momento que tú cambias, tú transformas. Gracias, mi Dios amado. Gracias, poderoso Dios. Dios mío, Padre. Solamente, Padre eterno, en tus manos ponemos, en tus manos está. Tú vas a obrar, Jehová de los ejércitos. Gracias, mi Dios todopoderoso. Solamente gracias te doy. Gracias, Espíritu Santo, Espíritu de Dios, solamente a ti. Gracias.

Que el Señor les bendiga, que el Señor les guarde. Si Dios lo permite, estaremos el próximo viernes. Y si necesita la oración, puede llamar a los teléfonos que aparece en la pantalla. Que el Señor les bendiga.

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que hoy escucho tu palabra. Estad quietos y conoced que yo soy Dios. No necesito correr, no necesito resolverlo todo. Puedo quedarme aquí.

Predicador, ¿estás consciente de lo que la Biblia dice? No todo el que me dice Señor, Señor, entrará en el reino de los cielos, sino el que hace la voluntad de mi Padre que está en los cielos. ¿Por qué? Recuerda, muchos me dirán aquel día, Señor, Señor, no profetizamos en tu nombre, y en tu nombre echamos fuera demonios, y en tu nombre hicimos muchos milagros. Y entonces les declararé, nunca os conocí, apartaos de mis hacedores de maldad. Hoy quiero preguntarte, ¿estás viviendo lo que predicas?

¿verdad? En los caminos de nuestro Señor, ya que si nosotros no nos encaminamos, no caminamos tomados de la mano de Él, ¿verdad? Tenemos ese gran privilegio de poder estar en su presencia cada día, pero sobre todas las cosas buscándolo diariamente en nuestros hogares, en su casa, en nuestras vidas, y inculcándole cada día a nuestros hijos, a nuestra familia, ¿verdad? Enseñándoles quién es el verdadero camino, el cual nos va a conducir a esa vida eterna. Y en esta mañana yo les pido desde sus lugares donde ustedes se encuentran que oremos para que el Señor sea, ¿verdad?, glorificándose, exaltándose en esta mañana. Y todo sea, ¿verdad?, para la gloria de Dios. Bendito Dios y buen Padre Celestial, te doy gracias en esta hora, Padre Santo. Gracias, maravilloso Dios, por tu bendita palabra, Señor, que va a ser expuesta en esta hora, Padre Santo. Te ruego, mi Dios amado, Señor, que tú perdones mis pecados, maravilloso Dios, como así también, mi Rey, te pido, Señor, en esta hora, mi Dios amado, que tú te glorifiques, que tú te exaltes, porque eres tú quien te llevas toda la gloria, Señor, toda la honra, maravilloso Dios. Bendito sea tu nombre, Padre poderoso, lleno de gloria, lleno de amor, lleno de misericordia. Eres tú, Padre, porque sin esas misericordias, Padre Santo, que tú tienes para con cada uno, Señor, nosotros no estaríamos, Padre, en este lugar, en este mundo, maravilloso Dios. Es por eso que en esta hora, Padre, yo te ruego por cada vida, por cada alma, Señor, por cada corazón, Padre poderoso, que tú te glorifiques en ellos y que ellos puedan entender cada día, bendito Dios, que separados de ti, maravilloso Rey, nada podemos hacer, Señor. Por eso es importante, Señor, que en esta hora, Señor, tú seas hablándole a tu pueblo, maravilloso, tú seas hablándole a aquel que aún no te ha aceptado, aún no te ha abierto las puertas de su corazón, maravilloso. Clamamos por todas esas personas en esta hora, Señor, y que se haga tu voluntad, Padre poderoso, en nuestras vidas. Así también, Señor, te ruego, mi Dios amado, que tú uses mi vida. Usa mi vida, Señor, como un canal de bendición. Padre, yo me hago a un lado, bendito Dios, y sé tú, bendito Rey, hablándonos en esta preciosa hora. Gracias, Padre. Gracias, Jesús. Gracias, Espíritu Santo. Amén y amén. Le damos gracias al Padre, le damos gracias al Hijo y gracias al Espíritu Santo. Muy buenos días tengan cada uno de ustedes. Que el Señor los bendiga, que el Señor los continúe bendiciendo cada día en sus vidas. Y en esta mañana vamos a entrar, ¿verdad?, a nuestro tema de esta mañana. Sabemos, ¿verdad?, que se está acercando la fecha, ¿verdad?, de la Pascua, un recordatorio que hacemos cada año a través, ¿verdad?, de las Sagradas Escrituras, que nos hablan de la muerte, ¿verdad?, de la muerte de nuestro Señor Jesucristo, de su resurrección, ¿verdad?, y sobre todo de nuestra salvación. Hoy en día, ¿verdad?, nuestra base bíblica se encuentra en el libro de Juan 14, versículo 6, y lo vamos a leer en el nombre del Padre, del Hijo y de su Santo Espíritu. Jesús le dijo: yo soy el camino y la verdad y la vida. Nadie viene al Padre si no es por mí. Amado Dios, te rogamos, Padre poderoso, que en esta hora, Padre Santo, mi Dios eterno, tú hables a todas las vidas, Señor, a todas las vidas que no te conocen, que no saben, Señor, por dónde se están conduciendo. En esta hora, Señor, te pedimos por esas vidas, que tú seas, mi Dios, hablándoles y enseñándonos a través de tu bendita palabra, que solamente tú eres el único que nos puede llevar
a la presencia.

herencia del Padre y a esa gran promesa de esa vida eterna. Gracias, bendito Dios. Gracias, Padre poderoso. Muy buenos días, queridos amigos, queridos oyentes, amados hermanos. Cada uno de nosotros, ¿verdad? Aquellos que conocemos la palabra de Dios, sabemos que en esta vida, ¿verdad?, hay diferentes caminos, pero hay personas que aún no saben cuál es el camino verdadero. Por la obra y la gloria de Dios y la gran misericordia que el Señor ha tenido con nosotros, hoy en día podemos disfrutar ese camino, esa presencia de nuestro Señor Jesucristo en nuestra vida. Hemos podido experimentar esa salvación en nuestra vida, pero es un proceso en la vida de cada cristiano. Es un largo caminar mientras Cristo no haya venido, ¿sí? Las señales están cumplidas. Estamos esperando solamente que Cristo venga a levantar a su iglesia. Pero todavía aún el Señor nos da el tiempo de poder hablarles a aquellos que no han recibido a Cristo en su vida como su Salvador. Y en esta hora, querido amigo, querido oyente, querido hermano, porque esto es para todos. Si usted como creyente tuvo un encuentro con nuestro Señor Jesucristo el día que él lo levantó, el día que él lo perdonó, el día que usted se hizo hijo de él, y usted siente que le ha fallado, usted siente que ha habido una separación de parte de usted con él, es el momento de reconciliarse con él. Es el momento de no perder esa salvación. Usted sabe perfectamente todo lo que costó esa salvación. Y el costo de esa salvación fue un precio muy alto. Un precio muy alto, un precio incalculable del cual nadie podría imaginarse. Fueron golpes. Fueron acusaciones, fueron escupitazos, fueron bofetadas, fueron latigazos, fue un golpes con un látigo, descarnando la piel de nuestro Padre, descarnando la piel del Hijo de Dios que envió a esta tierra para que usted y yo pudiéramos recibir esta salvación. Y en esta mañana, querido hermano, amigo, oyente, el precio ya lo pagó Cristo. Ahora usted no tiene que pagar absolutamente ni un centavo, ni un penny, ningún dinero. Solamente usted tiene que recibir a Jesucristo en su vida. Ya que este versículo, ¿verdad?, este versículo tan conocido, ¿sí?, dice que es uno de los, este versículo es uno de los pasajes más básicos e importantes de la Escritura. ¿Por qué son importantes en la Escritura? Porque Jesucristo se está presentando como el camino. No hay otro camino en el cual usted pueda ir y encontrar esa salvación. Y ese camino se llama Jesús. Él es el único que nos puede llevar ante la presencia del Padre. Y nuestro tema de esta mañana dice así: ¿cómo es la vida sin Cristo? ¿Usted se ha hecho alguna vez esa pregunta? ¿Usted alguna vez ha tenido esa necesidad de decirse a usted mismo, cómo está mi vida sin Cristo? ¿O cómo se vive la vida sin Cristo?
Vivir la vida sin Cristo, querido amigo, querido hermano, querido oyente, es una vida vacía. Una vida que el mundo la puede llenar espontáneamente solamente, pero no es permanente. Son momentos en que la vida a usted le puede dar algo, le puede dar un poco de felicidad, pero la vida con Cristo es muy diferente, porque la vida con Cristo llena todos nuestros vacíos, llena toda nuestra vida, llena todas las cosas de todo nuestro ser. Por eso es importante, ¿verdad?, que nosotros miremos cómo estamos viviendo. Querido amigo, querido oyente, usted tiene que hacerse esa pregunta. ¿Cómo es la vida sin Cristo? Mire su vida. Mire su vida, cómo está. Analice su vida en lo que usted está viviendo, en lo que usted está caminando, en lo que usted está disfrutando. Es importante que cada uno de nosotros hagamos conciencia y miremos todos los grandes beneficios cuando nosotros nos hacemos hijos de Dios. Y no nos hacemos porque nosotros seamos sabios, no nos hacemos hijos de Dios porque nosotros, ¿verdad?, tengamos muchos méritos, sino es por la gracia bendita de nuestro Señor Jesucristo, aquel que está extendiendo sus manos para decirte: mira, aquí estoy. Yo solamente te puedo dar, no tan solo la vida eterna, te puedo dar paz en medio de este mundo desastroso, en medio de este mundo que el mundo se está cayendo, se está derrumbando encima de ti. Y tú no puedes salir de él. Hagamos una comparación, ¿verdad? Cuando una casa está nueva, todo es felicidad, pero con el tiempo de los años, esa casa, si no se renova, esa casa se va a ir deteriorando. Y al final, cuando usted no ha tomado en cuenta ese deterioro que hay dentro de esa casa, esa casa podría usted aplastarlo, podría usted matarlo, y al final usted se queda sin esa casa y solamente la disfrutó. La disfrutó vanamente. Pero la presencia de nuestro Dios está ahí permanente. Nosotros tenemos que ser renovados. Tenemos que ser renovados cada día con la palabra de nuestro Dios. Tenemos que estar en constante comunión con el Padre, con el Hijo y con su Santo Espíritu, para que Él pueda dirigir nuestra vida, Él pueda enseñarnos cada día a cómo nosotros vamos a vivir, cómo nosotros nos tenemos que conducir en este mundo. Sabemos, ¿verdad?, que en cada país, en cada ciudad, en cada pueblo, aún en cada condado, en cada pueblito pequeño que haya, siempre va a haber un camino a donde va a conducir aquel que tiene un carro para llegar a su destino. Cuando vemos, ¿verdad?, esas calles llenas de señales, esas señales son para decirle a usted que usted va por el buen camino. Usted nunca va a encontrar una carretera sin señales. Las carreteras siempre van a tener señales para que usted sepa a dónde va usted, a dónde usted va a llegar, o a qué lugar usted ya tiene en mente que va a llegar. Dice que la palabra de Dios es nuestro mapa. Es nuestro mapa para seguir adelante. Jesucristo se presenta como el camino. Él es el único camino que nos va a llevar ante la divina presencia, el que nos va a guardar de cualquier camino que se presentara en la vida de nosotros. Pero sabemos, ¿sí? Sabemos que solamente hay un camino, que hay una salvación, pero todo aquel, ¿verdad?, que quiera caminar en ese camino,
el mundo está lleno de caminos, pero no todos nos conducen a Dios, no todos nos conducen a la vida eterna, ¿verdad? Dice que hay un dicho popular, ¿verdad? Muchas veces dicen que el león no es como lo pintan. Y en esta mañana, querido amigo, querido hermano, ¿verdad? En este mensaje yo quiero que comprendamos muchas cosas, que comprendamos que la vida sin Cristo no es como lo pinta la gente, pues muchas veces las personas, ¿verdad?, inconversas, que no quieren hacer, nos quieren hacer creer que tomamos una decisión equivocada cuando le entregamos nuestra vida a Cristo. Pero esto no es así. Al contrario, en el entregarle nuestra vida al Señor es la mejor decisión que hemos tomado en nuestra vida. Hay cosas que se van a presentar en la vida de usted. Hay cosas que se van a querer, que se van a oponer a que usted siga. Quizás usted como joven le digan, ¿sabes qué? Tomaste una mala decisión. Todavía no es el tiempo de que tú estés ahí dentro de una iglesia. Es muy temprano para que tú hayas aceptado a Cristo. Mira que la vida ofrece tantos placeres, tantos deleites, tantas cosas que tienes que disfrutar. Tú tienes que disfrutar porque eres joven. Mira, las iglesias tienen que estar llenas de puras personas adultas que ya vivieron su vida, porque ellos están ahí porque ya disfrutaron su vida. Reprendamos a aquel en el nombre de Jesús. Que sus palabras no entren en su cabeza de usted como joven. Usted sabe, ¿verdad?, que dice la palabra de Dios, deleítate joven en los días de tu juventud. Pero no habla de un deleite de allá afuera, porque te deleitas en lo que está allá afuera, ¿sí? Y al final de tus días, al final de tus años, tu vida va a ser amarga y triste, porque toda la juventud la fuiste a desperdiciar cuando a ti te ofrecían la palabra de Dios, el vivir con Cristo, el disfrutar de las riquezas de nuestro Señor. Quizás como adultos decimos, bueno, yo ya viví, ahora es hora de que yo me siente. Es ahora cuando yo tengo que ya servirle al Señor. Querido amigo, querido hermano, querido oyente, tal vez usted no ha tenido que ni haya predicado la palabra de Dios. Quizá no ha habido alguien que se haya acercado a usted y le haya hablado de Jesucristo, de la salvación. Pero hoy es el día. Hoy es el día en que el Señor habla que solamente a través de Él, ¿verdad?, hay salvación, hay perdón de pecados, hay una reconciliación, porque Él es el único que puede hacer justicia. Y esa justicia viene de lo alto, para que usted pueda ser reconciliado con el Padre, ¿verdad? Dice que Satanás muchas veces quiere hacernos creer y hacerle creer al mundo que la vida sin Cristo es una vida buena, una vida de diversión, de alegrías, de satisfacción. Pero amigo, esto no es así. Satanás simplemente ofrece lo que puede dar. Lo que puede dar. ¿Y qué es lo que te puede dar? Diversión. Drogas, alcohol, prostitución y tal vez hasta dinero, posesiones, riquezas, te las puede dar, pero te las puede quitar, porque así como te da, así te quita. Y cuando tú menos te lo piensas, te ves en la calle sin nada, porque pusiste más atención a lo que Él te ofrecía, a lo que hoy el Señor te está ofreciendo. El Señor te está ofreciendo salvación. Y esa salvación
Nadie te la puede dar. Absolutamente nadie. Nadie te la puede dar. ¿Verdad? Dice que el Señor en este versículo deja claro, muy bien claro, que Él es el camino, que Él es la verdad y que Él es la vida. Y en estas tres preciosas palabras podemos comprender cómo es verdaderamente la vida sin Cristo, la vida que millones de personas están viviendo por los engaños de Satanás. La vida de Cristo es una vida. La vida sin Cristo es una vida perdida. Esto es algo que tiene que hacernos. Tiene que hacernos reflexionar en nuestra vida, ¿sí? Porque una vida sin Cristo es una vida perdida, una vida que no va a encontrar consolación en ningún momento, en ninguna persona, ¿sí? Nos dice, nos habla ahí en Lucas capítulo 19, en el versículo 10, dice, porque el Hijo del Hombre vino a buscar y a salvar lo que se había perdido, y los perdidos éramos usted y yo. Por la gracia de nuestro Señor Jesucristo, hoy mi vida está en Cristo. Mi vida está en Cristo. Mi vida no está ya perdida. Pero usted en estos momentos, tal vez usted no tiene a Cristo en su vida, y usted puede ser hoy alumbrado con la luz de nuestro Señor Jesucristo, porque dice que el hombre, el Hijo del Hombre, vino a buscar y a salvar lo que se había perdido, y cada uno de nosotros estábamos sin luz, sin vida y sin esperanza por consecuencia del pecado. Pero hoy en día el pecado en el hombre aún sigue vivo, por no querer apartarse del mundo, por no querer apartarse de las cosas que ofrece el mundo. El mundo aún todavía sigue perdido en esa oscuridad, en esas tinieblas. La palabra de Dios nos dice, vino a salvar, dice, vino a buscar. Primeramente dice que vino a buscar a quienes, aquellos que estaban perdidos. Hoy, por la gloria de Dios, ¿verdad? Cada uno de nosotros que hemos aceptado a Cristo, estamos ahí en el camino de nuestro Señor Jesús. Pero todavía hay muchos que andan allá afuera, y el Señor quiere salvar tu vida. El Señor quiere darte una vida nueva, una vida a su lado, una vida para que la vivas al lado de Él. No al lado, ¿sí?, de lo que te ofrece el enemigo. Si Jesús es el camino, significa que si Jesús es el camino, significa que el que no tiene a Jesús anda perdido. Y muchas veces decimos que alguien que está, ¿verdad?, como hablábamos, muchas veces decimos, bueno, es solamente los que están perdidos, los que viven en el alcoholismo, los que viven en drogas. Esos son los que tiene que buscar el Señor. Porque hay mucha gente que no hace drogas, hay mucha gente que no es alcohólica, hay mucha gente que miramos gente también de bien, gente que hace sus familias, que tienen sus trabajos. Pero es importante que usted también reciba a Cristo. Cristo vino a buscar y a salvar lo que se había perdido. Y si nosotros no aceptamos a Jesucristo, óigalo bien, aunque usted no lleve una vida desordenada, tenga una vida ordenada o ordinaria, como usted la pueda ver, usted también necesita de Cristo. Necesita de la salvación de nuestro Señor Jesucristo. ¿Por qué? Porque el Señor nos habla y nos dice muy claramente, yo soy el camino, la verdad y la vida. Y mientras nosotros no aceptemos a Jesús en nuestra vida, no tendremos absolutamente nada, ¿verdad? Esto es algo, ¿verdad?,
que debemos de ponernos a pensar, porque pensamos que solamente que está en malos pasos, ellos son los que necesitan de Cristo, ellos son los que necesitan la salvación. Equivocados estamos. Estamos equivocados. Porque aún el que no hace todas esas cosas, también necesita de Dios, también necesita de la salvación. Cuando usted recibe la salvación, entonces su vida se va a perfeccionar mucho mejor de lo que usted era, a cuando usted está con Cristo. ¿Sí? Toda persona que no tiene a Cristo en su corazón anda perdida, porque no ha encontrado el camino. Y el único camino que lleva a la vida, el único camino que lleva a la vida eterna, solamente es Jesucristo. Nadie, por nadie absolutamente, esa persona puede llegar ante la presencia del Padre. Posiblemente, ¿verdad?, alguien puede sentirse feliz porque ha encontrado el camino al éxito. Esa es una de las cosas. O el camino, ¿verdad?, o el camino a la fama, a la prosperidad. Quizá ha encontrado el camino que lo ha llamado a la preparación, una preparación académica, ¿verdad? Un camino llamado al trabajo duro, al camino llamado buena administración, una buena administración económica. Pero tenemos que saber que todos los seres humanos vamos rumbo ¿a dónde? A la muerte. Por lo tanto, tenemos que encontrar el camino que nos lleve a la vida eterna. Y ese camino es Jesús. Y no hay absolutamente otro camino. Nadie dice que es malo que usted se prepare. Nadie dice que no sea, que es malo que usted enseñe a sus hijos a coger una carrera, pero primero tiene que estar Dios. Dios en su vida, enseñarle a sus hijos que la vida sin Cristo, aunque usted tenga una buena carrera, aunque usted tenga una buena profesión, aunque usted tenga muchas posiciones materiales, como casas, carros, apartamentos, bienes, cuentas en el banco, ¿de qué le serviría si Cristo viene y usted no lo tiene en su corazón, usted no lo tiene en su vida? Hoy escuchamos, ¿verdad?, mucha gente hablar que tiene dinero, que tiene compañías, que tiene muchas cosas. Pero ¿tendrá a Dios en su corazón? Porque cuando se tiene a Dios en su corazón, cuando se tiene a Dios en su vida, el hombre no habla tanto. El hombre no habla de lo que tiene, no habla de lo que posee, porque entre más tiene, más humilde tiene que ser. Pero hoy en día miramos, escuchamos, ¿verdad?, a través de personas: tengo mi compañía, tengo mi factoría, tengo esto, tengo lo otro, tengo más lo otro. Pero ¿tienes a Cristo en tu corazón? Hazte esa pregunta. ¿Tienes a Cristo en tu corazón? Pero qué hermoso es cuando usted mira a un hermano que ha recibido la bendición de Dios. No la anda proclamando, no la anda gritando. Al contrario, es una persona de lo más humilde. Es una persona que sabe humillarse delante de Dios. Es una persona que sabe tratar a sus hermanos y no mirarlos por encima de lo que él tiene, no mirarlos por encima de lo que él posee. Es triste y lamentable, pero habemos o miramos personas que hoy en día se conducen así, ¿verdad? Dice que Jesús vino a buscar y a salvar lo que se había perdido, y lo que se había perdido es la vida de millones y millones de personas que van por el camino ancho y que van por el camino del placer, del dinero, de los negocios, pero que van directo ¿a dónde? Al infierno. Es una realidad, al infierno eterno, porque al final de ese camino, ¿verdad?,
al final de ese camino se darán cuenta que el dinero no puede salvar tu alma, que las posesiones materiales no pueden salvarte y que los títulos académicos no te sirven de nada para la vida eterna que Dios está preparando para cada uno de nosotros, ¿sí? Es triste, pero es la verdad. Es triste, pero es la realidad, ¿sí? Leemos ahí en Marcos capítulo 8, en el versículo 36, que nos dice, ¿por qué? ¿Por qué? ¿Qué aprovechará el hombre si ganare todo el mundo y perdiere su alma? Oh, bendito Dios, Padre Santo. La palabra de Dios nos está diciendo, ¿qué aprovechará el hombre si ganare todo el mundo? Pero si pierde su alma, ¿dónde se va a quedar lo que ha obtenido del mundo? Lo que es de aquí, de esta tierra, aquí se queda. Pero lo que es de Dios, sabemos que nosotros no vamos a perder nuestra alma. El espíritu vuelve a Dios, pero el alma es el que va a un reposo. ¿Y lo que se quedó aquí de quién va a ser? Si usted tiene hijos, si usted tiene nietos, eso va a quedar para que entren en contienda. Y lo que usted haya poseído en esta tierra, todos esos bienes, esas riquezas, quedarán para pleito de su descendencia. Pero mientras usted le sirve a Dios, téngalo por seguro que lo que usted tenga será bien repartido, y sus hijos o sus nietos, quien sea, van a valorar cada peso que usted haya dejado. Es más, aunque usted no sea rico, aunque usted no dé herencia, la mejor herencia es que usted les haya enseñado que Cristo es nuestro Salvador, que Cristo es el que murió por nosotros, que solamente Él es el único que nos puede llevar ante la presencia del Padre. La vida sin Cristo es una vida llena de engaños. Es una vida, querido amigo, querido hermano, querido oyente, es una vida llena de engaños, ¿sí? Leemos ahí en Juan capítulo 8, en el versículo 32, que nos dice así. Dice, y conoceréis la verdad, y la verdad os hará libre. Cuando nosotros llegamos a conocer la salvación de Jesús a través de su muerte, a través de ese sacrificio en la cruz, y reconocer todo lo que Él hizo por usted y por mí, dice que nos quita esa venda que tenemos en nuestros ojos y nos hace libres, ¿sí? Porque dice, y conoceréis la verdad, y la verdad os hará libre, ¿sí? Nosotros sabemos que Cristo murió por nosotros. Cristo murió por nosotros. Jesús es la verdad, la única verdad que puede hacernos libre de todos los engaños de Satanás. Y ese es nada menos ni nada más que el Señor Jesús, hecho carne. Dios hecho carne. Hombre y Dios. No es cualquier persona. No es cualquier persona en la cual usted dice, usted va, voy a confiar y a lo mejor puede ser que me salve. Esa salvación ya depende de usted, pero Cristo está latente, está vivo, ¿sí? La salvación está viva para todo aquel que quiera reconocerlo, para todo aquel que quiera llegar a los pies de Cristo. Nosotros no tenemos salvación en ninguna otra cosa más que solamente en Él.
Por eso precisamente el Señor habla y nos dice, ¿verdad? Que Él es el Jesús dijo, Jesús muy claro lo está diciendo. Y Jesús dijo, yo soy. El yo soy es el Hijo de Dios. El Dios mismo. El Dios mismo. Aquel que vive por los siglos de los siglos. Dios no nació ayer, Jesús no nació ayer. Jesús no vivió solamente un tiempo. Él vino a la tierra y cumplió con todo. Vivió entre los hombres. Pero Él vino con una misión. Y esa misión vino para rescatar nuestra vida. Vino para arrancarnos del pecado. Vino a sacarnos de ese lugar donde nosotros no mirábamos nada bueno. A lo bueno, a lo malo le llamábamos bueno. Pero hoy que conocemos a Cristo, podemos ver que aquello que nosotros le llamábamos bueno, hoy el Señor nos habla y nos enseña que solamente a través de Él nosotros podemos mirar las cosas buenas que Él nos presenta en nuestra vida. El que no conoce de Jesús, el que no conoce a Jesús como Señor y Salvador de su vida, vive esclavizado a los engaños del diablo. Es la verdad, querido amigo. Cuando usted no conoce, no reconoce a Jesús como Señor y Salvador de su vida, vive esclavizado, no tan solo, ¿verdad?, ante las cosas que miran solamente sus ojos, sino que vive engañado cada día por parte del enemigo. El enemigo hace un trabajo como nadie se puede imaginar. Por eso es que nosotros y cada uno de nosotros, más bien dicho, tenemos que estar alertas. Tenemos que estar alertas. Querido amigo, querido oyente, no ponga en duda la palabra de nuestro Dios. El enemigo pelea. El enemigo pelea, el enemigo anda a carrera. El enemigo sabe que su tiempo está ya a la puerta. Y por lo tanto, él anda queriendo. Él anda

El enemigo pelea, el enemigo anda a carrera, el enemigo sabe que su tiempo está ya a la puerta. Y por lo tanto, él anda queriendo, él anda

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santo es el Señor. Querido hermano, amigo que ya nos sintonizas en esta hora, en radio La Gloria es de Dios. Dios te bendiga donde quiera que tú te encuentres en este momento, y te invitamos a que nos acompañes y te quedes a este momento de adoración, porque es un gozo, una bendición poder adorar al único Dios verdadero, aquel que está

Sentado en su trono, aquel que es digno de que usted y yo le adoremos, le exaltemos y le demos toda gloria solamente a él. Lo saluda su hermana y amiga Mayra Flores, y en esta hora yo le invito que, si usted tiene una Biblia a su alcance, le estaremos dando lectura a la palabra de Dios en Joel, en su capítulo número 2, del versículo 12 en adelante. Pero si usted no tiene una Biblia a su alcance en esta hora, le invito a que preste atención a la palabra de Dios, porque cielos y tierra pasará, mas su palabra no pasará. Esa es la palabra de nuestro Dios, esta palabra que permanece para siempre, esta palabra que con el tiempo trae su fruto. Amén, y esa es la palabra de nuestro Dios. Y le estaremos dando lectura en Joel, en su capítulo número 2, y le daremos lectura a la palabra del Señor con

y grande en misericordia, y que se duele del castigo. ¿Quién sabe si volverá y se arrepentirá y dejará bendición tras de él? Esto es ofrenda y libación para Jehová vuestro Dios. Tocad trompeta en Sion, proclamad ayuno, convocad asamblea. Reunid al pueblo, santificad la reunión, juntad a los ancianos, congregad a los niños y a los que maman. Salgan de su cámara el novio y de su tálamo la novia. Entre la entrada y el altar lloren los sacerdotes, ministros de Jehová, y digan: perdona, oh Jehová, tu pueblo, y no entregues al oprobio tu heredad, para que las naciones se enseñoreen de ella. Porque han de decir entre los pueblos: ¿dónde está su Dios? Y Jehová solicitó por su tierra, perdonará a su pueblo, responderá Jehová y dirá a su pueblo: he aquí, yo os envío pan, mosto y aceite, y seréis saciados de ellos, y nunca más os pondré en oprobio entre las naciones. Y haré alejar de vosotros al del norte, y lo echaré en tierra seca y desierta. Su faz será hacia el mar oriental, y su fin al mar occidental. Y exhalará su hedor, y subirá su pudrición, porque hizo grandes cosas. Tierra, no temas, alégrate y gózate, porque Jehová hará grandes cosas. Animales del campo, no temáis, porque los pastos del desierto reverdecerán, porque los árboles llevarán su fruto, la hiera y la vid darán sus frutos. Vosotros, hijos de Dios, alegraos y gozaos en Jehová vuestro Dios, porque os has dado la primera lluvia a su tiempo, y hará descender sobre vosotros lluvia temprana y tardía como al principio. Amén. Le damos gracias a nuestro Dios, que Él continúe bendiciendo su palabra. Y en esta hora, querido hermano, amigo, acerquémonos delante de su trono santo, acerquémonos delante de él y rasguemos vuestro corazón, derramemos nuestra alma delante de él y démosle gloria, démosle honra, adoremos a nuestro único Dios poderoso. Padre Santo, Señor de señores, grande es tu nombre, hacedor de maravillas, grande eres tú, Rey de la gloria. Gracias, amado Señor, por tu amor, Padre Santo. Gracias, Padre Celestial, porque en esta hora podemos acercarnos delante de ti, mi Señor amado. Podemos entrar, mi Dios amado, delante de ti, mi Dios todopoderoso, confiadamente, Padre Santo, porque mi Dios todopoderoso, ese velo, Padre Santo, fue rasgado, Padre Eterno. Y ahora, Padre Celestial, podemos acercarnos confiadamente delante de ti. Y hemos venido a este lugar, Padre Santo, con un corazón agradecido, Padre Celestial, con un corazón que se goza, Padre Eterno, poder estar delante de ti, delante de su amado Rey de la Gloria. Gracias, precioso Señor, porque nuevas son tus misericordias cada mañana, amado Rey. Y en esta hora, Padre Santo, podemos acercarnos delante de ti, mi Señor amado, y hemos venido, Padre Santo, reconociendo que tú eres digno, reconociendo que tú eres poderoso, reconociendo que tú eres el gran yo soy, amado Señor, el Rey de reyes y Señor de señores, aquel que está sentado en su trono santo, aquel que es digno de recibir alabanza, adoración, amado Señor. Gracias, Padre Santo, porque podemos acercarnos delante de ti. Podemos, mi Dios amado, acercarnos delante de tu trono santo con un corazón contrito y humillado, con un corazón agradecido,
con un corazón que se goza al

estar delante de ti. Padre Santo, mi alma te alaba, te adora, Padre Santo, y bendice tu santo nombre, poderoso Señor. Gracias, Padre Santo. Gracias, Rey de la Gloria, porque podemos entrar delante de ti. Padre Santo, no hay nadie como tú, amado Señor. No hay nadie como nuestro Señor. Inigualable, incomparable eres tú. Gracias, Padre Santo. Gracias, bendito Señor. Gracias, Rey de la Gloria. Nos gozamos, Padre Santo, al poder estar delante de ti. Gracias, precioso Señor. Tú eres grande y poderoso. Eres grande e incomparable, amado Señor. Oh, Rey de la Gloria, tú eres el Dios de la Gloria. Tú eres el poderoso de Israel. Y solamente ante ti hemos venido, Padre Santo, para adorarte, Padre Santo, para exaltarte, bendito Señor, para poder expresarte esa gratitud y poder llenar tu santo trono de adoración, amado Señor. Grande es tu nombre, Rey de la Gloria. Grande es tu nombre, poderoso Señor. Grande es tu nombre, amantísimo Rey. Gracias, Padre Santo. Gracias, bendito Señor. Gracias, Padre Eterno, porque podemos entrar delante de ti, porque podemos adorarte, Padre Santo, porque podemos adorar tu nombre, amado Rey, y solamente a tu nombre damos gloria, y solamente a tu nombre damos honra, y solamente a tu nombre exaltaremos, adoraremos, Padre Santo, porque digno eres de recibir todo honor, porque digno eres de recibir toda adoración. Oh, Padre Santo, ¿a dónde iremos, mi Señor? ¿A dónde iremos, Padre Eterno? Oh, Padre Santo, grande eres tú, mi Señor. Grande eres tú, amado Rey. Oh, Padre Santo, tú eres nuestro Salvador. Tú eres nuestro Redentor. Tú eres el único Dios poderoso, el único Dios verdadero. Tú eres el grande. Tú eres el Alfa y el Omega, Padre Santo, el principio y el fin, amado Señor. Y solamente a tu nombre adoraremos, y solamente a tu nombre exaltaremos, Padre Santo. Gracias, poderoso Señor. Gracias, Rey de Reyes y Señor de Señores. Tú eres grande, mi Señor. Tú eres poderoso, Padre Eterno. Eres maravilloso, Padre Santo. ¿A dónde iremos, mi Dios, si no es delante de ti? ¿A dónde iremos, Padre Santo, si no es delante de ti, Padre Eterno? Santo es tu nombre. Inigualable, Padre Santo. Incomparable, Padre Eterno. Oh, Señor amado. Te adoramos, mi Dios, porque eres digno de recibir toda adoración. Te adoramos, Padre Santo, porque tú eres el motivo de nuestra adoración. Tú eres el motivo por el cual hemos llegado delante de ti, para adorarte, Padre Santo, para exaltarte, bendito Señor. Oh, Señor, eres digno, Padre Eterno. Eres grande, mi Señor, Rey de la Gloria.
Señor de señores. Poderoso Señor. Poderoso, amado Señor. Maravilloso Padre Santo. Incomparable es nuestro amado. Incomparable es nuestro

grandes tu nombre, hacedor de maravillas. Grande eres tú, Rey de la gloria. Y solamente a ti, mi Dios, a ti adoraremos, Padre eterno, porque tú eres el príncipe de paz, porque tú eres el único salvador. Oh Padre Santo, te damos gloria, honra, Padre eterno. Oh poderoso Señor, santo es tu nombre, amado mío, santo eres tú, Rey de la gloria.

eres tú, poderoso Señor, y solamente a ti exaltaremos, solamente a ti adoraremos, mi Dios, porque tú eres el motivo de nuestra adoración, porque tú eres el motivo por el cual hemos llegado delante de ti, porque tú nos has libertado, porque tú nos has limpiado, porque rotas fueron esas cadenas que nos tenían atado. Padre Santo, mas ahora somos libres para adorarte, somos libres para exaltarte, somos libres para acercarnos delante de ti, mi Señor. Poderoso Señor, tú eres poderoso, tú eres grande, incomparable, amado mío, mi Dios amado. Mi alma te alaba, Padre Santo, porque tú has sido fiel, mi Señor. Mi alma te alaba, porque nuevas son tus misericordias cada mañana, mi Señor. Cada mañana al despertar podemos ver ese grande amor. Cada mañana al despertar podemos ver que tú nos amas. Oh, poderoso Señor.

Jehová, eres nuestro refugio, eres nuestro Señor.

poderoso Señor. Grande es tu nombre, Rey de la gloria. Grande eres tú.

su Señor, Rey de gloria, mi Dios, Rey de oro, oh bendito Señor, tú eres digno y poderoso, eres digno y maravilloso.

Dios sobre eso y digno de recibir gloria, digno de recibir adoración, poderoso Rey. Oh Cordero Santo de Dios, oh, ¿a dónde iremos si no es delante de ti? ¿A dónde iremos si no es delante del trono de nuestro Señor? Oh Padre Santo, digno es tu nombre, hacedor de maravillas. Digno es tu nombre, poderoso Señor. Oh Jehová, gracias mi Dios. Gracias Padre Santo, por tu grande amor, Padre Eterno. Gracias bendito Rey, por tu misericordia. Gracias Jehová, porque cada mañana podemos ver tu poder. Cada día al despertar podemos ver tus grandezas. ¿Quién es el hombre para que tú tengas de él memoria, amado Señor? ¿Quién es el hijo del hombre para que tú lo visites? Oh Padre Santo, grande eres tú, poderoso Señor.

maravilloso, precioso Salvador. Eres maravilloso, Rey de Reyes. Te damos gloria, te damos honor.

poderoso Salvador, Rey de la gloria, grande es tu nombre.

Gloria a su nombre.

Santo, Señor. Tú eres santo y digno, Padre eterno. Eres digno y maravilloso, Padre celestial. Por eso te adoramos, mi Dios, porque tú nos has perdonado.

Dios, por los siglos de los siglos, Padre eterno, Padre santo, tú eres mi Señor, tú eres mi Salvador.

Santo Salomón, santo es tu nombre, Dios de la gloria. Santo es tu nombre, bendito Señor. Y a ti solamente daremos todo el honor. Y a ti solamente daremos. Poderoso Señor. Oh bendito Rey, tú eres nuestro Salvador. Y a ti, Padre eterno, contigo caminamos confiados. Contigo caminamos seguros, sabiendo que tú eres aquel Padre eterno.

Oh, Señor.

tú eres grande e incomparable, Padre eterno. Te damos gloria, Padre Santo. Gloria es el nombre que es sobre todo nombre. El nombre de nuestro Salvador. El nombre de nuestro Redentor. El nombre de nuestro alfarero, sí, mi Dios amado. Porque tú eres el barro, mi Señor. Y nosotros aquel barro en tus manos, Padre Santo.

grande eres tú, amado mío y Dios mío. Es un gozo, Padre Santo. Es un deleite, Padre Eterno.

Poderoso, amado Rey, eres precioso, Padre eterno, todo el honor.

de la gloria. Santo Señor, santo es tu nombre, amado Redentor. Su gozo, mi Dios, su deleite, Padre eterno, saber que le servimos a un Dios grande.

Gracias, gracias te damos. Gracias, poderoso Redentor. ¿A dónde iremos, mi Dios, si no es delante?

Grande Jehová, grande es tu nombre, Jehová, y digno de ser y temible de ser exaltado, Padre eterno. Oh bendito Señor, amarte, mi Dios, amarte solamente a ti, seguir tu caminar, seguir tu andar, poderoso Rey. Santo, santo es nuestro Dios. Santo.

Oh, bendito Señor.

poderoso, Señor, grande, mi Dios, maravilloso. Tú eres grande, Padre eterno, grande es Jehová.

petals.

0: ese nombre de que toda rodilla se doblará y toda lengua confesará que tú eres el Señor, que tú eres el gran yo soy, mi Dios, que tú eres el Dios todopoderoso, digno, mi Dios, de la gloria, digno, poderoso, redentor. Te damos gracias, Padre Santo, por tu amor que es incomparable, por ese amor, mi Dios amado, que no tiene medida, Padre eterno. Es por eso que nosotros te damos gloria, es por eso que nosotros te adoramos, es por eso que nosotros hemos llegado delante de ti, mi Señor amado, porque estamos agradecidos, Padre eterno, por todo lo que tú has hecho, Padre Santo, que son grandes cosas y las que tú harás a tu tiempo, amado Señor. Te damos gloria, Padre Santo, te damos toda la honra, amado Señor, porque digno eres tú, mi Señor amado. Amén y amén. Le damos gracias a nuestro Dios, porque Él ha sido bueno. Amén. Así que en esta hora, querido amigo que nos sintonizas, te hacemos esta invitación: acércate a Cristo, ríndete delante de Él, entrégale tu vida, el tiempo. Y estando en este país, muchas veces es el tiempo. Decimos, es que no tengo tiempo para ir a la iglesia. Pero créame, que si usted se enferma, usted va a encontrar tiempo para ir al hospital. De esa misma manera, los que necesitamos de Dios, necesitamos de Él. Y cuando usted se enamora de Él, tiempo hay. Y usted se gozará. Y usted verá grandes cosas en su vida, siempre y cuando vaya al doctor por excelencia, a nuestro Señor, a nuestro Dios. Entréguele su vida, entréguele su corazón, ríndase delante de Él y dígale: Señor, heme aquí. Señor, aquí estoy. Haz de mí lo que tú quieras. Querido hermano, quizás te has quedado retenido en tu hogar, quizás dices, no, pues no voy a regresar más a la iglesia, me quedo en mi casa oro, en mi casa escucho palabra de Dios, en mi casa me gozo con cada cántico. No, es necesario de que usted se congregue, es necesario de que usted vaya a la casa de Dios y se alegre con sus hermanos, porque aún el salmista nos dice cuán bueno y cuán delicioso es habitar los hermanos juntos en armonía. Así que, querida audiencia, querido hermano, amigo, siga hacia adelante, siga confiando en el Señor y siga buscando de Dios, porque Él viene pronto. ¿Cuándo? Él viene ya. Así que sigamos hacia adelante y le invito a que no deje de sintonizar Radio La Gloria es de Dios, y le hacemos esa invitación que comparta con sus redes sociales para que otros también puedan ser alcanzados por la palabra de Dios. Y si usted está por el área de Brooklyn, venga y visítenos en la Iglesia Pentecostal Fuente Divina, que está en la 4621 de la Cuarta Avenida. Dios les bendiga.
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Hermanos y amigos, el Señor nos dice: Yo soy el Alfa y el Omega, principio y fin. Dice el Señor, el que es y que era y que ha de venir, el Todopoderoso. Apocalipsis 1:8.

desnudez o peligro o espada, por lo cual estoy seguro de que ni la muerte, ni la vida, ni ángeles, ni principados, ni potestades, ni lo presente, ni lo porvenir, ni lo alto, ni lo profundo, ni ninguna otra cosa creada nos podrá separar del amor de Dios, que es en Cristo Jesús, Señor nuestro.

Amigo que me estás escuchando, solo Cristo salva. Las Sagradas Escrituras dicen en Hechos 4:12, y en ningún otro hay salvación, porque no hay otro nombre bajo el cielo, dado a los hombres en que podamos ser salvos. Así que recuerda, solo Cristo salva.

0: Dios les bendiga, amados hermanos y amigos, en sintonía de Radio La Gloria es de Dios. Son las 8 de la mañana con 30 minutos en la ciudad de Brooklyn, Nueva York. Le invitamos a quedarse con nosotros y escuchar Palabra de Dios en el programa Ríos de Agua Viva, conducido por nuestro hermano y amigo Silvestre Cabrera, que ya se encuentra con nosotros por aquí en este altar radial. Y sin más preámbulos, vamos a escuchar Palabra de Dios, nuestro hermano Silvestre Cabrera con nosotros.
1: Gloria a Dios. Gloria al que vive, al que reina, al que es santo, le damos toda la gloria antes de empezar este programa, porque Él es digno, Él es merecedor de recibir no solamente la gloria, sino la alabanza, la adoración, la exaltación, porque Él es nuestro Dios. Él es nuestro Dios y Él está sentado en su trono. Gloria al Señor. Y no solamente recibe gloria aquí en la tierra de sus siervos, sino que allá arriba dice la palabra de Dios que los ángeles le adoran en todo tiempo. Gloria al Señor. Por eso, primeramente le damos la gloria a nuestro Dios antes de empezar este programa. Gloria al Señor. Damos la bienvenida también a todos nuestros amigos y hermanos que en esta preciosa mañana se encuentran escuchando Radio La Gloria es de Dios. Sean todos bienvenidos a este su programa Ríos de Agua Viva, que es conducido por su amigo y hermano Silvestre Cabrera. 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Queremos darle gracias a Dios una vez más porque Él ha sido bueno con nosotros. Como siempre lo hemos dicho, es gracias a Dios que tenemos vida, tenemos salud, tenemos fuerzas. Gloria al Señor. Y es todo gracias a Dios que podemos estar aquí, gloria al Señor. Por eso le damos gracias primeramente a Dios. También queremos agradecerle a todos nuestros amigos y hermanos que en esta preciosa mañana se encuentran escuchando la radio. Queremos darle las gracias por escucharnos. Gracias por permitirnos entrar en sus hogares, en sus trabajos, gloria al Señor. Nos sentimos contentos, gloria al Señor. Saber que hay hermanos, o hay personas, gloria al Señor, que aman la palabra de Dios, gloria al Señor. Es bonito, yo creo, que amar la palabra de Dios, aunque muchas veces nos exhorta, gloria al Señor, porque lo que exhorta es la palabra de Dios. Pero es precioso, gloria al Señor, porque el día que ya nos aburra escuchar la palabra del Señor, creo yo que tenemos que ponernos a pensar y a reflexionar, gloria al Señor. ¿Cómo está nuestra vida? Gloria al Señor, porque cuando escuchamos palabra de Dios es el Espíritu Santo el que nos habla, no solamente a ustedes, sino también a nosotros como predicadores. Gloria al Señor, siempre el Espíritu Santo habla también a nuestra vida. Gloria al Señor. Yo siempre así he pensado, siempre lo he dicho, gloria al Señor, Dios nos habla a todos por igual. Gloria al Señor. Gloria a Dios, vamos a entrar rápidamente a la palabra de nuestro Dios. Y si usted tiene una Biblia a su alcance, gloria al Señor, y gusta leer la palabra de Dios, nuestra base bíblica de esta mañana la vamos a encontrar en Carta a los Efesios, en su capítulo 5, y le vamos a dar lectura en el versículo 13 y 14, gloria al Señor. Efesios capítulo 5, versículo 13 y 14 es nuestra base bíblica de esta mañana, gloria al Señor. Si usted tiene una Biblia, le invitamos a que también le dé lectura para que usted vaya viendo que lo que se predica aquí está en la palabra de Dios. Gloria al Señor. La palabra de Dios se lee con toda reverencia en el nombre del Padre y del Hijo y del Espíritu Santo. Amén. Dice así la palabra de Dios. Mas todas las cosas, cuando son puestas en evidencia por la luz, son hechas manifiestas, porque la luz es lo que manifiesta todo, por lo cual dice: despiértate tú que duermes, y levántate de los muertos, y te alumbrará Cristo. Gloria al Señor. Vamos a orar para que sea Dios quien hable a nuestras vidas. Gloria al Señor. Sea Dios quien use, gloria al Señor, nuestra vida en esta preciosa mañana para poder predicar, gloria al Señor, porque es palabra de nuestro Dios, gloria al Señor, lo que vamos a predicar en esta mañana, gloria al Señor. Soberano Dios, grande y poderoso que está sentado en su trono, tu palabra dice, Señor, que tú eres un Dios grande, un Dios de amor, un Dios de misericordia, pero sobre todo eres un Dios, Señor, que se acuerda de nosotros y que nos habla a través de su santa palabra. En esta preciosa mañana, yo me acerco hasta tu presencia, Señor, sabiendo bien, Señor, que no somos dignos ni mucho menos merecedores, Señor. Pero nos presentamos, Señor, delante de ti, por medio de aquel nombre que es sobre todo nombre, y por medio de aquella sangre que se derramó en la cruz del Calvario para limpiar nuestra alma de nuestros pecados. Por medio de aquel nombre que es sobre todo nombre, venimos a tu presencia. En el nombre de nuestro Dios y Salvador, Jesucristo de Nazaret, venimos a ti, Padre Santo. Primeramente reconociendo que solamente somos hombres aquí en la tierra, Señor, pero también que somos tu siervo, Señor. Y como siervo tuyo, Señor, clamo en esta preciosa mañana para pedirte, amado Dios, que me des sabiduría y me des entendimiento para poder predicar tu palabra, Dios. Sé tú usando mi vida, Señor, para bendecir a otros, Señor, con tu palabra, Señor. Sé tú hablando, Señor, a cada vida, a cada oyente, Señor, a cada persona, Señor. También te pido, Dios, que seas tú hablando a mi vida, Señor, en esta preciosa mañana, Señor. En tus manos yo me pongo, Señor, para que se haga conforme a tu palabra y no la mía, Señor. En tus manos me pongo, Señor, para que tu palabra que va a ser predicada, Señor, venga de lo alto, Señor. Y seas tú quien me revele, me muestre, Señor, según yo vaya leyendo tu palabra, Señor. Seas tú hablando a mi vida, Señor, a la vida de nuestros amigos y nuestros hermanos, Señor. Que yo te daré a ti la gloria porque es tuya, Señor. Aquí solamente yo soy un hombre, solamente soy un siervo tuyo, Señor. La gloria siempre te la daremos a ti, Señor. Pon palabra en mis labios, Señor. Palabras que edifiquen. Palabras, Señor, que tú quieras que sean habladas en esta preciosa mañana, Señor. En el nombre de nuestro Dios y Salvador, Jesucristo, te doy gracias. Amén. Gloria a Dios. Gloria al Señor. Gloria a Dios. Una vez más, amados amigos, Dios les bendiga, gloria al Señor. Les deseamos un feliz inicio de día, gloria al Señor, porque aparentemente estamos iniciando el día domingo, gloria al Señor. Un día donde las familias descansan, gloria al Señor, donde la mayoría descansan, donde estamos con la familia, donde podemos ir a la iglesia, gloria al Señor. Y por eso una vez más les decimos, Dios les bendiga, gloria al Señor, a todos nuestros amigos y hermanos. El tema de esta preciosa mañana lleva por nombre muerte espiritual, gloria al Señor. Muerte espiritual. Y la muerte espiritual, amados hermanos, es algo similar a la muerte del ser humano. Cuando el hombre muere físicamente su cuerpo, dice gloria al Señor que el alma, el espíritu se separan del cuerpo, de lo que es material. Y cuando el alma se separa, gloria al Señor, el espíritu se separa del cuerpo, gloria al Señor, hay una muerte física donde muere una persona, ya no tiene vida, ya no tiene aliento, ya no tiene vida ese cuerpo cuando el alma se separa, gloria al Señor, se separa del cuerpo, gloria al Señor, de lo que es material. Y la muerte espiritual es algo similar, gloria al Señor. La muerte espiritual, amados hermanos, es algo similar porque es la separación del alma. Escuche bien, amado amigo. La muerte espiritual es la separación del alma o del espíritu de la presencia de Dios a causa del pecado. Hay una separación también, gloria al Señor, de la presencia de Dios cuando hay muerte espiritual. Y por ende, amados hermanos, los pensamientos del hombre, gloria al Señor, se inclinan al pecado, se inclina a hacer lo malo, gloria al Señor, se inclinan a hacer todo lo que le desagrada a Dios, porque hay una desobediencia hacia Dios. ¿Por qué? Porque lo que nos ayuda, gloria al Señor, a nosotros como personas a vivir y agradarle a Dios, es la persona del Espíritu Santo. Pero cuando hay una separación, gloria al Señor, entre el hombre y el Espíritu Santo, gloria al Señor, cuando el Espíritu Santo, gloria al Señor, se separa de la persona, porque honestamente yo siempre he pensado que el Espíritu Santo sí se llega a separar de alguna persona cuando la tiene. Eso es mi pensamiento, pero si le damos lógica, amados hermanos, amados amigos, y aún dice la Biblia, no lo digo yo, que dice que Dios no habita en cosa inmunda. Gloria a Dios. Dios, en donde habita, gloria al Señor, es en un cuerpo que está apartando del pecado. Ahí habita el Espíritu Santo. Gloria a Dios. Y es por eso, amados hermanos, que el tema se llama es así, muerte espiritual. Y ya vimos que la muerte espiritual es algo similar a la muerte física, gloria al Señor, donde hay una separación. Y el apóstol Pablo, amados hermanos, nos empieza diciendo, en el versículo 14, dice, por lo cual dice, despiértate tú que duermes y levántate de entre los muertos y te alumbrará Cristo. Habla de un sueño primeramente. Si usted se da cuenta, habla primeramente de alguien que está durmiendo, y para dormir hay que tener un sueño profundo. Y dice, levántate de entre los muertos. Pero si le damos lectura, amados hermanos, desde el versículo 3, gloria al Señor, en adelante, gloria al Señor, el apóstol Pablo empieza a mencionar ciertos puntos, gloria al Señor, por la cual viene el sueño y por ende viene la muerte espiritual. Empieza hablando, gloria al Señor, en el versículo 3, dice, pero fornicación y toda inmundicia o avaricia, ni aun se nombre entre vosotros como conviene a santos, dice. Y empieza hablando del pecado, porque es el pecado lo que atrae el sueño espiritual. Y es el pecado lo que hace que el hombre duerma, gloria al Señor, espiritualmente, y por ende llegue a morir espiritualmente. El pecado, como lo vimos hace un momento, que la separación, gloria al Señor, del alma, gloria al Señor, de la presencia de nuestro Dios Todopoderoso, viene a causa del pecado. Y Pablo empieza mencionando esta clase de pecado, que es la fornicación. Y muchas de las veces lo hemos predicado en este lugar también, acerca de la fornicación. ¿Qué es la fornicación? Gloria a Dios. Pero como cada vez que nosotros leemos, gloria al Señor, y encontramos esta palabra, tenemos que mencionar qué es la fornicación. Gloria al Señor. Y la fornicación, si usted lo busca, gloria al Señor, en su significado, es tener relaciones sexuales con una persona sin estar casados. En pocas palabras, amados amigos, es vivir con alguien sin estar casado. Esa es la palabra fornicación que menciona. Eso es lo que significa la fornicación. Hoy en día se le llama unión libre. Y la unión libre no es más que yo me junto contigo, vivimos juntos, tú haces lo que tú quieres, yo hago lo que yo quiero, no nos llevamos, nos separamos. ¿Es eso lo que muchos dicen, amados hermanos? ¿O es lo que muchas veces nosotros decimos? Porque de ahí Dios nos ha sacado. Si no nos llevamos, nos separamos. Al cabo de cuentas, no tenemos responsabilidades ni estamos casados. No hay ningún papel que nos comprometa. Esa es la palabra que siempre se menciona. Y eso se llama fornicación. Y Pablo empieza a mencionar estas palabras, por eso dice, pero fornicación y toda inmundicia o avaricia, ni aún se nombre entre vosotros, dice, como conviene a santos. Y mucha gente, amados hermanos, esta palabra de santos, como que no nos gusta, no les gusta mencionar esta palabra. Porque muchas de las veces ya dicen, el hermano ese cree muy santo. Hermanos, si la Biblia dice que hemos sido apartados para Dios, para vivir en santidad, es porque nosotros debemos de apartarnos del pecado. Es porque nosotros debemos de vivir para Cristo, porque es eso lo que significa vivir en santidad, ser apartado, consagrado para Dios y apartado del pecado. No quiere decir que nosotros somos perfectos, no quiere decir que nosotros ya tenemos alitas, como muchas veces se escucha, tenemos aureolas. No, amados amigos, no somos perfectos, pero sí fuimos llamados para ser consagrados especialmente para Dios. Especialmente para Dios. Y créame, amado hermano, amado amigo, todo eso cuesta. Cuesta, amados hermanos, cuando vivimos en la carne. Y como mencionamos hace un momento, el que nos ayuda a vivir una vida agradable para Dios es el Espíritu Santo. Es el Espíritu Santo el que nos va a ayudar a vivir en santidad para Dios. Pero vimos que cuando hay una muerte espiritual, la presencia de Dios se separa del hombre y por ende el hombre viene a pecar contra Dios. Porque esa es nuestra naturaleza, amados hermanos, como hombres. Inclinarnos más hacia el pecado, como hombres, como personas, como carne, esa es nuestra naturaleza. Y es por eso, amados hermanos, que necesitamos al Espíritu Santo para que Él nos ayude a vivir, gloria al Señor, y agradar a Dios. Gloria a Dios. Por eso vemos que Pablo empieza mencionando esta palabra de fornicación. Dice, pero fornicación y toda inmundicia o avaricia, ni aún se nombre entre vosotros como conviene a santos. Gloria al Señor. Dice en Efesios capítulo 5, versículo 5 también dice. Dice, porque sabéis esto, que ningún fornicario o inmundo o avaro, que es idólatra, tiene herencia en el reino de Cristo y de Dios. O sea que para las personas que viven así en unión libre, amados hermanos, no lo digo yo, lo está diciendo la palabra, porque yo le estaba especificando qué es lo que quiere decir fornicación. Dice que ningún fornicario, inmundo o avaro que es idólatra tiene herencia en el reino de Cristo y de Dios. Y es ahí donde nosotros debemos de tener cuidado. Con la avaricia, porque la Biblia le llama idolatría también. Ahí mismo en Efesios capítulo 5, versículo 6 al 8 dice, nadie os engañe con palabras vanas, dándonos a entender, amados hermanos, que en estos tiempos se van a levantar muchos maestros enseñando con palabras vanas, amados hermanos. Diciendo que esto, lo que la Biblia dice que es malo, diciendo que esto no es malo. Y a lo malo le van a llamar bueno, y a lo bueno le van a llamar malo. En estos días, amados hermanos, es eso lo que tristemente está pasando. Que hoy en día a las cosas malas, gloria al Señor, le están llamando bueno. Y por eso Pablo dice y hace una advertencia, dice, nadie los engañe con palabras vanas. Dice, porque por estas cosas viene la ira de Dios sobre los hijos de desobediencia. Y mire lo que sigue diciendo en el versículo 7. No seáis, pues, partícipes con ellos. A veces, amados hermanos, los hechos hablan más que mil palabras. Las acciones. Y dice, no seas, pues, partícipe con ellos. Versículo 8 dice, porque en otro tiempo erais tinieblas, mas ahora sois luz en el Señor, y andad como hijos de luz. Las tinieblas y la luz, amados hermanos, no pueden andar juntos. Porque cuando la luz llega a la vida del ser humano, gloria al Señor, que está en tinieblas, la luz de Cristo empieza a alumbrarlo. Por eso dice, y te alumbrará Cristo. La luz de Cristo empieza a alumbrar la mente del ser humano, su espíritu, su alma, y lo empieza a encaminar, gloria al Señor, lo empieza a guiar, gloria al Señor. Por eso dice, no seáis partícipes con ellos, porque en otro tiempo erais tinieblas, mas ahora sois luz en el Señor. Andad como hijos de luz, dice la Sagrada Escritura. Y en el versículo 11, gloria al Señor, al versículo 14, que es nuestra base bíblica que leímos, dice, y no participéis en las obras infructuosas de las tinieblas, sino más bien reprendedlas, cosa que muchas de las veces no hacemos. Y es que la misma Biblia dice, el apóstol Pablo nos da a entender, dice, nos da a entender que cuando nosotros guardamos silencio, no las reprendemos, amados hermanos, prácticamente nosotros estamos aprobando las cosas que se están haciendo y que están mal. Nuestro silencio, amados hermanos, es eso lo que dice, que usted está aprobando cuando hay pecado. Por eso dice, más bien, reprendedlas. Y reprenderlas, amados hermanos, no es nada más que exhortar a la persona. Hablarle también con el amor de Dios. Y muchas de las veces no nos gusta que nos exhorten, pero cuando hay necesidad de una exhortación y no la dan, pues tenemos que recibirla con amor. Por eso así dice, no participéis en las obras infructuosas de las tinieblas, sino más bien reprendedlas. Mire lo que sigue diciendo, porque vergonzoso es aún hablar de lo que ellos hacen en secreto. Sigue diciendo, mas todas las cosas, cuando son puestas en evidencia por la luz, son hechas manifiestas, porque la luz es lo que manifiesta todo, por lo cual dice, despiértate tú que duermes y levántate de entre los muertos y te alumbrará Cristo. La palabra de Dios, amados hermanos, es preciosa, porque a pesar de que exhorta, gloria al Señor, y nos advierte acerca del pecado, en este versículo termina diciendo, despiértate tú que duermes y levántate de entre los muertos y te alumbrará Cristo, porque Cristo es la luz, gloria al Señor. Por eso menciona esta palabra, por lo cual dice, despiértate tú que duermes. Porque el sueño, amados hermanos, el sueño atrae decadencia espiritual y por ende también atrae la muerte espiritual. El sueño espiritual, amados hermanos, no es como el sueño que nosotros tenemos y nos dormimos, o sea, nos da sueño, nos dormimos. Y en muchas de las veces, amados hermanos, hace unos años yo conocí a un señor ya grande de edad, y tenía su pareja y siempre andaban juntos. Mira, hermano, muchos años juntos, ya viejitos, siempre se andaban abrazando, abrazaditos del brazo, siempre lo llevaba. No porque no se aguantaba, sino porque así andaban enamorados todavía, viejitos, ya grandes. Y siempre miraba a ese señor y le hablábamos, le saludábamos, muy alegre ese señor. Pero llegó el día que ya no lo vi, ya no lo miré. Y pues se me ocurrió preguntarle a la esposa, le digo, ¿qué pasó con el esposo? ¿Dónde anda? Oh, dice, no, dice, él ya murió, dice. Y tuvo una muerte bonita, dice. Pues yo digo, ¿cuál será la muerte bonita? Dice, no, dice, es que él se durmió y simplemente su corazón dejó de trabajar y no sufrió, no tuvo dolor. Dice, yo le llamo una muerte bonita. Pero el sueño espiritual, amados hermanos, no es así. El sueño espiritual atrae muerte espiritual también, amados hermanos, y eso sí es malo para nosotros. Por eso vemos que el sueño atrae decadencia espiritual, el sueño. Y la decadencia espiritual, amados hermanos, es el debilitamiento gradual del favor, la fe y la comunión interior con nuestro Creador. También se refiere a un estado donde la persona mantiene el conocimiento doctrinal o religioso, pero pierde la pasión de servir a Dios. Pierde la pasión, pierde la alegría, gloria al Señor, y el deleite en su práctica. O sea que de pronto somos fervientes y de pronto venimos a tener una pereza espiritual. Y eso se llama decadencia. Decadencia espiritual. Y entonces cuando hay decadencia espiritual, amados hermanos, hay un alejamiento. Hay un alejamiento, amados hermanos, o sea, nos alejamos de las cosas de Dios. Dejamos de asistir a la iglesia. Dejamos, gloria al Señor, de orar. Dejamos, gloria al Señor, de ayunar. Dejamos, gloria al Señor, de leer la palabra de Dios, gloria al Señor. Eso es cuando hay una decadencia espiritual. Y cuando nosotros dejamos todo eso, amado hermano, de orar, de ayunar, de leer la palabra de Dios, viene el pecado y entra la muerte espiritual allí. Eso es una decadencia espiritual. Entra la muerte espiritual, amados hermanos. Y como lo vimos, que la muerte espiritual, gloria al Señor, es eso. Es la separación del alma y del espíritu de la presencia de Dios a causa del pecado. Lo vimos en su momento, hace un momento. Allí viene la muerte espiritual. Pero empieza primeramente con un sueño y con una decadencia espiritual. En donde no importa si usted tiene mucho conocimiento, cuando hay una decadencia, amado hermano, espiritual, su conocimiento no le va a ayudar en nada, hermanos. O no nos va a ayudar, mejor dicho, si es que tenemos conocimiento. No nos va a ayudar, amados hermanos, porque en una decadencia espiritual lo que nos va a ayudar es el ayuno y la oración. Y pedirle al Espíritu Santo que tenga misericordia de nosotros y nos levante. Gloria al Señor. Muerte espiritual. En Apocalipsis capítulo 3, versículo 1, nos habla acerca de una iglesia, gloria al Señor, que se sentía que estaba viva, que dice que tenía nombre de que vivía, pero estaba muerto. Y como vimos que la muerte viene a causa del pecado, Porque dice la palabra de Dios que la paga del pecado es la muerte. Es la muerte espiritual. Dice así en el versículo 1 en Apocalipsis, dice: escribe al ángel de la iglesia en Sardis, es una de las siete iglesias, el que tiene los siete espíritus de Dios y las siete estrellas, dice esto: yo conozco tus obras, que tienes nombre de que vives y estás muerto, dice. Imagínese que Dios mismo nos habla como iglesia, gloria al Señor. Dios mismo habla a través de su palabra, gloria a Dios. Y en esta ocasión le tocó recibir la palabra a la iglesia de Sardis. Y le recuerda, le dice: tienes nombre de que vives y estás muerto. Y hablaba de una muerte espiritual, amados hermanos. Porque las personas estaban más vivas que nada, amados hermanos. Y esta iglesia, amados hermanos, se conocía como la verdadera, la verdad. Pero dice la palabra de Dios, lo que hemos leído, dice que era una iglesia muerta. Y el Señor le dice: yo conozco tus obras. Dios conoce tus obras, amado amigo. Dios conoce mis obras. Dios conoce lo que usted hace, gloria al Señor. Dios conoce lo que usted habla. Dios conoce sus pensamientos. Gloria al Señor. Y por eso le dice: yo conozco tus obras. Porque Dios todo lo sabe, amados hermanos. ¿Sabe por qué? Porque dice la palabra de Dios que no hay cosa creada que no sea manifiesta en su presencia. Antes bien, todas las cosas están desnudas y abiertas a los ojos de aquel a quien tenemos que dar cuentas. ¿Qué es lo que usted puede ocultarle a Dios? ¿Qué es lo que nosotros como personas podemos ocultarle a Dios? Si Dios es omnipresente y Él está en todos lados, amado amigo. Muchas de las veces el hombre se esconde de sus líderes, se esconde de su pastor, se esconde de los diáconos, de la directiva o de los ancianos de la iglesia, se esconde el hombre, pero delante de Dios nunca se va a poder esconder usted, o mejor dicho, nunca nos podemos esconder delante de Dios. Nadie se puede esconder, porque dice que no hay cosa creada. Usted es creación de Dios. Es hijo de Dios, pero vino a ser creado. O sea, somos creación de Dios. Dice que no sea manifestada en su presencia. Antes bien, todas las cosas están desnudas y abiertas a los ojos de aquel a quien tenemos que dar cuentas. ¿Qué es lo que usted piensa que puede engañar a Dios? Si dice la Biblia que Dios no puede ser burlado. Trayendo a la mente, amados hermanos, hay muchas personas que quisieron engañar a Dios. Vivieron en pecado muchos años, mucho tiempo, pero cuando vino a salir a la luz, se abrieron abiertamente el pecado. Porque Dios a su tiempo saca a la luz el pecado. No hay cosa creada que no sea manifiesta en su presencia, en la presencia de nuestro Dios. Nada puede ocultarse, amados hermanos, delante de Dios. Él ve todo, amados hermanos. Él ve todo lo que hacemos. Él tiene conocimiento de todo lo que pensamos. Aun cuando estamos pasando por altos

Gloria al Señor. El hombre no puede tener secretos para Dios. Delante de Dios no puede tener secretos. Nadie puede tener secretos delante de Dios. Porque todo lo que tú haces en secreto, Él lo ve. Y Él conoce, amados hermanos, todo de nosotros. Y a pesar de que Él conoce todo lo que el hombre hace y está mal, a pesar de todo ello, amado hermano, lo ama. Lo ama y no quiere que se pierda. Por eso el texto así dice, gloria al Señor. En nuestra base bíblica que leímos, gloria al Señor. Por eso el texto así dice, gloria al Señor, que dice que despiértate. Tú que duermes y levántate de entre los muertos y te alumbrará Cristo. O sea que Dios a través de su palabra te dice despiértate. Él está tocando tu corazón cada día. Cada vez que tú escuchas una predicación, gloria al Señor, y es una palabra que nos exhorta, es porque Dios está tocando tu puerta de tu corazón y te dice despierta. Despierta. Gloria al Señor. Dice así en Apocalipsis capítulo 3 versículo 2, dice, sé vigilante. El Señor manda, gloria al Señor, para no morir, gloria al Señor, en pocas palabras, para no caer en pecado, a ser vigilante. A ser vigilante, gloria al Señor. A que estemos atentos, gloria al Señor. En pocas palabras, a que velemos también por nuestra alma. Cuidemos nuestra alma, gloria al Señor. Porque la salvación se puede perder, amados amigos. Somos salvos por gracia, dice la palabra de Dios, que por gracia somos salvos. Nadie pagó nada, hermanos. Nadie pagó dinero, nadie pagó con su vida. Gloria al Señor, o sea, entre nosotros. Si hubo alguien que pagó y se llama Jesús, pero de nosotros usted no pagó por su vida, por su alma. No pagó por su salvación. Por gracia sois salvos, dice la palabra de Dios. Somos salvos por gracia, pero esa salvación se puede perder si nosotros entramos en decadencia espiritual y morimos espiritualmente. Porque va a haber una separación, como lo vimos, de la presencia de Dios y el hombre a causa del pecado. Y Dios nos manda, gloria al Señor, a que velemos, cuidemos nuestra alma, gloria al Señor. Dios nos manda, gloria al Señor. A velad y orad para que no entremos en tentación, dice la palabra de Dios. Porque dice que el espíritu a la verdad está dispuesto, pero la carne es débil. La carne le gusta hacer lo malo, amados hermanos. Esa es la naturaleza de la carne, hacer lo malo. Y nosotros tenemos que velar y orar. Gloria al Señor, porque, amados hermanos, en la oración, cuando en verdad nosotros oramos, cuando en verdad, yo digo, de verdad oramos, se siente esa fortaleza, amados hermanos. Porque en la oración, amados hermanos, nosotros lloramos, le expresamos a Dios nuestras necesidades, nuestras debilidades también, ¿por qué no? Y después de que usted se desahoga, gloria al Señor, en la presencia de Dios, usted sale fortalecido, hermanos. Yo muchas veces he experimentado eso, hermanos. Sale fortalecido. Es más, le puedo decir que sale diferente cuando usted se mete con Dios. Y si usted está pasando una tentación y usted empieza a orar, usted sale fortalecido también. Está pasando alguna necesidad, usted no tiene quietud en su vida, en su alma, gloria al Señor, usted sale fortalecido también en la oración. Porque es precioso, hermanos, desahogarnos en la presencia de Dios. Muchas de las veces, amados hermanos, el hombre se va a desahogarse con otra persona.

0: teniendo a Dios para desahogarnos, hermanos. Teniendo a un Dios, gloria al Señor, que no solamente, gloria al Señor, o sea, Él le va a ayudar, gloria a Dios. Desahógese en la presencia de Dios. O mejor dicho, desahoguémonos en la presencia de Dios. Cuéntele sus cosas a Dios, que lo va a escuchar. Cuéntele sus necesidades, sus tentaciones, sus luchas, porque todos tenemos luchas. A la verdad, en el mundo que vivimos tenemos luchas todos los días, hermanos. Todos los días, gloria al Señor, quizás hasta somos tentados a pecar contra Dios. Pero si nos desahogamos en la presencia de Dios, Dios fortalecerá a sus siervos y a sus siervas, gloria al Señor. Gloria a Dios. Por eso vemos que en su amor y su misericordia, Dios le advierte a la iglesia de Cristo, le advierte. La iglesia somos nosotros, hermanos. En esta parte de la palabra de Dios, en Apocalipsis capítulo 3, versículo 3, le habla a la iglesia de Sardis. Pero como iglesia somos nosotros la iglesia de Cristo, amados hermanos. Y Dios siempre advierte, gloria al Señor. Dice así en el versículo 3, dice: acuérdate, pues, de lo que has creído y oído, y guárdalo. Pero mire lo que sigue diciendo: y arrepiéntete. Dios está llamando a la iglesia de Cristo al arrepentimiento. Dios está llamando a todos aquellos que le dieron la espalda, gloria al Señor, al arrepentimiento. Dios está llamando al hombre que está en pecado al arrepentimiento. Y Dios está hablando a la iglesia a que se arrepienta. En pocas palabras, amados hermanos, a que vuelva a la senda antigua, a que vuelva, gloria al Señor, a vivir en santidad la iglesia, gloria al Señor, a que no continúe permitiendo el pecado, gloria al Señor, en su vida o en la iglesia, gloria al Señor. Dios está llamando, gloria al Señor, al arrepentimiento a la iglesia de Cristo, gloria al Señor. En esta ocasión se le hizo el llamado, gloria al Señor, a la iglesia de Sardis. Gloria a Dios, pero en esta mañana, gloria al Señor, el Espíritu Santo pone, gloria al Señor, en mi corazón, en decir, gloria a Dios, que Dios está llamando al arrepentimiento a la iglesia. Y la palabra arrepentimiento, amados hermanos, lo hemos dicho muchas veces, es cambiar. Es hacer un cambio de vida, un cambio de acción, un cambio de mentalidad. Un cambio, gloria al Señor, de la manera de caminar, gloria a Dios. Y Dios está llamando a la iglesia a hacer un cambio de mentalidad, un cambio de pensamiento, gloria al Señor. Porque tristemente, amados hermanos, en estos últimos días, la iglesia de Cristo se ha corrompido. No toda la iglesia, amados hermanos. No toda la iglesia, porque en estos días nuestro pastor, cuando predicaba y decía, gloria al Señor, que no toda la iglesia se va a ir al cielo. No toda la iglesia se va a levantar en aquel día del arrebatamiento cuando Cristo venga, gloria al Señor. Pero aún así Dios está llamando al arrepentimiento, gloria a Dios. Dios está advirtiendo y le dice en esta ocasión a la iglesia de Sardis: y arrepiéntete. Y a la iglesia le dice también: y arrepiéntete, gloria al Señor. Amados amigos, amados hermanos, Dios está llamando y Dios está purificando su iglesia, porque ya muy pronto la va a levantar. Dios se va a llevar una iglesia, dice la palabra de Dios, que fue lavada por Él mismo. Una iglesia purificada, gloria al Señor. Una iglesia inmaculada, gloria al Señor. Esa es la iglesia que Cristo va a levantar, amados hermanos. Pero como decía nuestro pastor, tristemente, en el día del arrebatamiento, muchos se van a quedar. Procuremos, amados hermanos, esforzarnos en vivir para Dios, gloria a Dios. Gloria a Dios. Por eso dice, y arrepiéntete. Pues si no velas, dice, vendré. Mire, claramente dice la palabra de Dios. Pues si no velas, vendré. Vendré a ti como ladrón y no sabrás a qué hora vendré sobre ti. Nadie sabe el día y la hora que Cristo va a venir, pero de que va a venir por su iglesia, va a venir, amados hermanos. Pero tristemente la iglesia se está corrompiendo. Ya no se predica santidad, hermanos. Ya no se dice que el pecado atrae muerte, amados hermanos. Gloria a Dios. Por eso dice, acuérdate lo que has recibido y guárdalo. Y se insta en este lugar, en esta parte de la Biblia, se insta a la iglesia de Sardis a la verdad, gloria al Señor, a vivir en santidad. Gloria al Señor. Es importante, amados hermanos, que escuchemos la voz de Dios. Es importante, amados hermanos, escuchar la voz de Dios, a la voz del Espíritu Santo. Por eso dice, y arrepiéntete. Dios manda a la iglesia que se arrepienta. Gloria al Señor. Gloria al Señor. Porque Dios es un Dios bueno, amados hermanos. Dios en su misericordia, Dios es tan bueno, amados hermanos, que nos dice en esta preciosa mañana, ya para ir concluyendo, así que arrepentíos y convertíos, para que sean borrados vuestros pecados, para que vengan de la presencia del Señor tiempos de refrigerio. Dios está llamando al arrepentimiento, amados hermanos. Deje de consentir el pecado, amados amigos. Deje de consentir el pecado, que a su tiempo también traerá consecuencias para usted. A su tiempo traerá consecuencias de esa sangre, gloria al Señor, que cae a causa de consentimiento del pecado. Yo cumplo con predicar la palabra de Dios. Yo libro mi responsabilidad, gloria al Señor, delante de Dios en decir, deja de consentir el pecado. Delante de Dios me libro de esa responsabilidad. Porque si usted consiente el pecado, a su tiempo le va a traer consecuencias también. Y como le dije, amado hermano, no toda la iglesia se ha corrompido. Porque claramente dice ahí mismo en Apocalipsis, mire lo que dice ya para concluir. Capítulo 3, versículo 4 y 6 dice: pero tienes unas pocas personas en Sardis, o sea, son pocas, como decía nuestro pastor. Pero tienes unas pocas personas en Sardis que no han manchado sus vestiduras. Gloria a Dios, son personas que se apartaron, se guardaron. Y andarán conmigo, dice, en vestiduras blancas porque son dignas. El que venciere será vestido de vestiduras blancas, dice. Y no borraré su nombre del libro de la vida. Y confesaré su nombre delante de mi Padre y delante de sus ángeles. Termina diciendo este versículo 6. El que tiene oídos, oiga lo que el Espíritu dice a las iglesias. Esta es palabra de Dios, amados hermanos. Y Dios está llamando a la iglesia al arrepentimiento. Yo le expliqué un poco del significado de la palabra arrepentimiento, que es un cambio de acción, cambio de mentalidad, cambio de vida, cambio de acción. Dios está llamando para ello, hermanos, porque Cristo viene pronto y viene por una iglesia que está viviendo en santidad, que se está guardando, gloria al Señor, y que se encuentra apartada del pecado. Por esa iglesia viene nuestro Señor Jesucristo. Esta es la palabra que Dios nos ha dado en esta preciosa mañana, gloria a Dios. si usted fue ministrado, usted puede llamar a los teléfonos que aparecen en pantalla. Nosotros podemos orar, gloria al Señor, solamente Dios, lo demás lo hace Dios, gloria a Dios. Vamos a orar, gloria al Señor, para darle gracias a Dios por esta palabra, gloria al Señor. Poderoso Dios que estás en los cielos, te damos gracias, Señor. Gracias por hablarnos, Señor. Gracias por hacernos saber cada día, Señor, que tú estás al pendiente de nosotros, Señor. Y que tú no quieres que nadie se pierda, Señor, sino que procedan al arrepentimiento todos, Señor. En esta mañana, Dios, yo pongo en tus manos, Señor, la vida de cada persona que ha escuchado tu palabra, Dios. Para que seas tú, Señor, quien toque el corazón, Señor, de cada uno de nosotros, Señor. Ya que eres tú el que convence al hombre, Señor, el que redarguye, el que inquieta, Señor. Yo solamente soy un siervo, Señor, que trae tu palabra que tú das, Señor. Solamente soy eso, Señor, un siervo tuyo que no puede hacer más, Señor. Pero tú sí puedes tocar el corazón de las personas, Señor. Tu Espíritu Santo, Señor, puede tocar el corazón, el Espíritu puede hablar del ser humano, Señor. Por eso, Padre, yo te pido en esta mañana que esta palabra, Señor, que fue predicada, poderoso Dios, toque el corazón, Señor, de cada persona. Sé tú, Señor, redarguyendo, sé tú hablando, Señor, a cada vida, Señor, para que tú seas glorificado, Señor. Siempre te daré la gloria a ti, Señor, y siempre te daré las gracias, porque tú eres el que nos habla, nos enseña, tú eres el que nos redarguye, Señor. En el nombre de nuestro Dios y Salvador, Jesucristo, te doy gracias, amado Dios. Amén, gloria al Señor. Gloria a Dios, amados amigos, amados hermanos, hemos llegado a la parte final de este programa. Gloria al Señor, estuvo con ustedes su amigo y hermano Silvestre Cabrera y estuve predicando bajo el tema muerte espiritual. Gloria al Señor. Que Dios los bendiga, amados hermanos, y que tengan un feliz domingo. Siempre la gloria se la daremos a nuestro Dios, porque es el que habla nuestras vidas. Dios les bendiga, amados hermanos. Amén.
1: Como Rey, llena nuestras vidas de ti, Señor.

0: entregamos a ti, Señor.
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ellos, bendito Dios, aleluya. Apresura los pasos de mis hermanos, Señor, que vienen en camino, Padre glorioso, para que todos juntos, Señor, unánime, Señor, podamos exaltarte, bendito Dios. Gracias te damos una vez más, bendito Padre celestial, aleluya. Gracias, Espíritu Santo de Dios, por tu presencia, moviéndote, Señor, en este lugar y en medio nuestro y en nuestros corazones. Glorioso eres, maravilloso Dios, aleluya. Recibe toda

0: Hermanos, que Dios les bendiga. Amén, que Dios los continúe bendiciendo más. Y los invito a que abran sus Biblias. Le estaremos dando lectura en Filipenses, en su capítulo número 2, de los versículos 1 al 6. Filipenses capítulo 2. Y cuando lo tengan, digan un fuerte amén. Filipenses capítulo 2, y la palabra de Dios se lee con toda reverencia en el nombre del Padre, del Hijo y del Espíritu Santo. Por tanto, si hay alguna consolación en Cristo, si algún consuelo de amor, si alguna comunión del Espíritu, si algún efecto entrañable, si alguna misericordia,
1: completad mi gozo, sintiendo lo mismo, teniendo el mismo amor, unánimes, sintiendo una misma cosa.
0: Nada hagáis por contienda o por vanagloria, antes bien, con humildad, estimando cada uno a los demás como superiores a él mismo.
1: No mirando cada uno por lo suyo propio, sino cada cual también por lo de los otros.
0: Haya, pues, en vosotros este sentir que hubo también en Cristo Jesús, unidos,
1: el cual, siendo en forma de Dios, no estimó el ser igual a Dios como cosa a que aferrarse.
0: Amén. Que Dios continúe bendiciendo. Amado Señor, Dios Todopoderoso, te damos gracias, Padre Eterno, por tu amor, tu perdón. Gracias, bendito Señor, por ese sacrificio tan grande. Padre Santo, y en esta hora podemos acercarnos delante de ti. En esta mañana hemos podido ver tu poder, hemos podido ver tu gloria, hemos podido ver cuán grande eres tú, mi Señor amado.
2: Gloria a Jesús, damos la honra a nuestro Dios, aleluya, en esta mañana. Damos la alabanza al Rey de Reyes y Señor de Señores. Gracias, mi Dios, aleluya, porque eres precioso y eres maravilloso, aleluya. Vamos a cantarle y vamos a gozarnos en esta mañana que el Señor nos ha regalado. Que toda la tierra te alabe, aleluya, porque tú eres santo, Señor. Porque tú eres santo, mi Dios. Díselo así.

mañana para adorarle, el que nos da una nueva mañana para exaltarle. Gracias, Señor, por esta mañana preciosa, por mis hermanos, por este pueblo. La honra y la gloria sean al Rey. Solamente para ti, Señor Jesús. Solamente para ti, Señor Jesús. Aleluya. Yo entro a este lugar santo para honrarte y para adorarte, mi Dios. Aleluya. Cántalo y díselo. Señor, aleluya.

0: gloria, Señor. Toda la gloria es para nuestro Dios, aleluya. Dios bendiga a nuestros hermanos y hermanas que dirigieron este devocional. Amén, gloria al Señor. Vamos a abrir nuestros expositores, el tomo 101. Amén. Es este expositor, tomo 101, en la lección número 1. Para los que no tengan expositor, el texto áureo lo encontramos en el libro de Judas, capítulo 1, versículo 3. Y la lectura bíblica en clase se encuentra en el libro de los Hechos, capítulo 20, versículos 28 al 31. Y también estaremos leyendo las cartas del apóstol Pedro. La primera carta en el capítulo 3, versículos 15 y 16. Y en su segunda carta del apóstol Pedro, capítulo 2, versículos 1 al 3. Una vez más, el libro de los Hechos, capítulo 20, versículos 28 al 31. Primera carta del apóstol Pedro, capítulo 3, versículos 15 y 16. Y segunda carta del apóstol Pedro, capítulo 2, versículos 1 al 3. La lección número 1 dice así el tema: cuando las herejías amenazan la unidad de la iglesia. El texto áureo, Judas, capítulo 1, versículo 3, dice así la palabra del Señor: en el nombre del Padre, del Hijo y del Espíritu Santo. Amados, por la gran solicitud que tenía de escribiros acerca de nuestra común salvación, me ha sido necesario escribiros exhortándoos que contendáis ardientemente por la fe que ha sido una vez dada a los santos. Verdad práctica dice así: herejías son creencias y prácticas contrarias al pensamiento bíblico que distorsionan los puntos principales de la doctrina bíblica. Amén. Vamos a nuestra lectura bíblica en clase. Libro de los Hechos, capítulo 20, versículos 28 al 31. Por tanto, mirad por vosotros y por todo el rebaño en que el Espíritu Santo os ha puesto por obispos, para apacentar la iglesia del Señor, la cual Él ganó por su propia sangre.
1: Porque ya sé que después de mi partida entrarán en medio de vosotros lobos rapaces, que no perdonarán al rebaño.
0: Y de vosotros mismos se levantarán hombres que hablen cosas perversas para arrastrar tras sí a los discípulos.
1: Por tanto, velad, acordándoos que por 3 años, de noche y de día, no he cesado de amonestar con lágrimas a cada uno.
0: Primera de Pedro, capítulo 3, versículos 15 y 16. Sino santificad a Dios el Señor en vuestros corazones y estad siempre preparados para presentar defensa con mansedumbre y reverencia ante todo el que os demande razón de la esperanza que hay en vosotros,
1: teniendo buena conciencia, para que en lo que murmuran de vosotros como de malhechores sean avergonzados los que calumnian vuestra buena conducta en Cristo.
0: Segunda de Pedro, capítulo 2, versículos 1 al 3. Pero hubo también falsos profetas entre el pueblo, como habrá entre vosotros falsos maestros que introducirán encubiertamente herejías destructoras y aún negarán al Señor que los rescató, atrayendo sobre sí mismos destrucción repentina.
1: Y muchos seguirán sus disoluciones, por causa de los cuales el camino de la verdad será blasfemado.
0: Unidos.
1: Y por avaricia harán mercadería de vosotros con palabras fingidas. Sobre los tales ya de largo tiempo la condenación no se tarda y su perdición no se duerme.
0: Amén. Gloria al Señor. Nuestro hermano Isaías, quien ora por la palabra que ha sido leída.
2: Gloria al Señor. Dios le bendiga, amada iglesia. Gloria a Jesús. Vamos todos a inclinar nuestro rostro, amén, y orar por esta escuela dominical, amén. Padre nuestro que estás en los cielos, te damos gracias por este honor que tú nos das de poder estar en tu casa de oración. Gracias, Señor, por tu palabra que hemos leído en esta preciosa hora, oh Dios. Te pedimos que tú nos fortalezcas a través de tu palabra, Señor. Que a través de tu palabra el enfermo sea sanado, Señor. Aquel que no tenga fuerzas puede recibir nuevas fuerzas, bendito Dios. A través de tu palabra te pedimos también que tú fortalezcas nuestra fe, Señor, para seguir adelante en estos tiempos tan difíciles y peligrosos, bendito Dios. Usa a nuestros maestros para tu gloria y tu honra, Señor. Dales sabiduría, dales entendimiento, oh Dios, para que puedan exponer esta clase con libertad y con gozo, Señor. Y que todos seamos fortalecidos de una manera especial, oh Dios. Y siempre, siempre te daremos la gloria a ti. Gracias, Padre, gracias, Hijo, y gracias, Espíritu Santo. Amén y amén.
0: Amén, gloria al Señor. Vamos a invitar a nuestros hermanitos primarios que pasen a su lugar de clases. Asimismo, invitamos a nuestros hermanitos juveniles, pueden ir a su lugar de clases. Y a nuestros hermanos jóvenes también pueden pasar a su lugar de clases. Gloria al Señor. Dios bendiga a cada uno de ustedes, amados hermanos. Amén. Gloria al Señor. Vamos a tener con nosotros a nuestro hermano maestro de esta escuela dominical, nuestro hermano Giovanni.
3: Amén. Señor le bendiga. Así como está de pie, vamos a inclinar nuestro rostro, vamos a pedir al Señor que nos instruyan esta mañana, amén. Bendito Dios, Padre Celestial, gracias por la vida de estos hermanos que están aquí, Señor amado. Gracias porque tú has sido bueno con nosotros. Bendice a cada uno, Señor, según su necesidad, Padre amado. Cada uno de nosotros tiene una diferente necesidad, bendito Dios. Y tú la conoces, Padre. Tú conoces nuestro corazón, nuestro entendimiento. Conoces, bendito Dios, lo profundo de nuestras mentes. Escudriñanos, bendito Dios, y llénanos de tu presencia, de tu palabra. Llénanos de tu amor, bendito Dios. Vacíanos de nosotros mismos, Padre, para comprender tu palabra. Te damos a ti toda la gloria y toda la honra desde ahora y para siempre, en el nombre de Jesús, amén. Que el Señor les bendiga una vez más. Puede tomar su lugar. Vamos a iniciar nuestra clase. Muy buenos días a todos. Y nuestra lección es la lección número 1. Si usted tiene su libro, es un libro nuevo que vamos a empezar a estudiar o escudriñar. Y nos da gusto que estén ustedes aquí a pesar de las inclemencias del clima, ¿verdad? Nuestro tema dice: cuando las herejías amenazan, ¿qué amenazan? ¿La unidad de qué? ¿La unidad de qué? De la iglesia, como que el agua nos apachurró, ¿verdad? No sé qué nos pasó. A ver otra vez. Cuando las herejías amenazan, ¿qué? La unidad de la iglesia, ahora sí, ¿verdad? Despertamos. Bien, nuestro tema nos habla precisamente acerca de este aspecto y nos dice que hay herejías o hay enseñanzas, que es lo que vamos a estar mirando, que amenazan algo muy importante, hermanos. Y esto es vital para nosotros como cristianos, porque la palabra de Dios nos habla que nosotros somos el cuerpo de Cristo y que somos la iglesia de ¿quién? La iglesia de Dios, ¿verdad? El recinto que usted ve aquí, las cuatro paredes, los muros, el adorno y todo lo que observamos, es simplemente el lugar de reunión donde la presencia de Dios puede estar. Pero la palabra de Dios también dice que nosotros somos templo de ¿qué? Templo del Espíritu de Dios. Y es decir que si nosotros portamos el Espíritu Santo en nuestras vidas, nosotros somos la iglesia. Y cada uno de ustedes es parte de ese cuerpo, el cuerpo de Cristo. Y el cuerpo de Cristo, hermanos, nunca estará dividido. Siempre estará como unido, porque es el cuerpo de Cristo, ¿verdad? Dentro de las profecías mesiánicas, la palabra de Dios dice que el cuerpo, cuando Cristo fue crucificado y fue maltratado, dice que sus huesos no tendrían que ser quebrados o no tendría que ser desmembrado, porque tendría que permanecer unido. Y eso es un símbolo de la iglesia. La iglesia ha sufrido por miles y miles de años persecución a causa, pues, del evangelio. pero siempre ha estado o siempre debe de permanecer como unida. Y esto es muy importante, hermanos, porque hoy en nuestros días, por la gracia de Dios, en este país, vamos a decirlo, no tenemos persecución física como tal. Sí hay persecución, pero vamos a ver distintos tipos. Sin embargo, vemos en algunos otros lugares donde iglesias enteras, congregaciones, están siendo perseguidas y están siendo martirizadas, cristianos que están siendo llevados a la muerte. En el peor de los casos son cristianos que terminan decapitados, iglesias que terminan encendidas. Yo no sé si usted ha visto las noticias acerca de eso, pero en el mundo existe mucha persecución hacia la iglesia cristiana. Y por la gracia de Dios, hermanos, nosotros podemos estar aquí sentados escuchando la palabra de Dios. Y aunque también nos habla, hermanos, que hay ataque hacia nuestra iglesia, podemos decir que Dios nos ha permanecido, nos ha ayudado, nos ha fortalecido. Fíjese, nuestro texto áureo dice algo muy importante. Ahí en Judas, capítulo 1, solo tiene un capítulo, versículo 3, menciona el texto áureo y dice: amados, por la gran solicitud que tenía de escribiros acerca de nuestra común ¿qué? Nuestra común ¿qué? Habla de una salvación. Es decir, que todos tenemos la misma ¿qué? Salvación. ¿Por medio de quién? Por medio de Cristo. Y esto es importante porque les está diciendo: escribo acerca de nuestra común. Todos somos iguales, todos tenemos lo mismo, todos pertenecemos al mismo cuerpo. Común salvación. Me ha sido necesario escribiros y exhortándoos que contendéis ardientemente, ¿por qué cosa? Por la fe que ha sido una vez dada a los santos. Dice que debemos contender, ¿cómo? Ardientemente, ¿por qué causa? Por nuestra fe. Y la palabra de Dios, hermanos, dice que la fe viene ¿por dónde viene? Por el oír. ¿Y el oír qué cosa? La palabra de Dios. Entonces, lo que él les está mencionando en esta carta y les está exhortando, como él mismo lo dice, es que contiendan. Contender significa permanecer, significa también pelear, significa tener argumentos, como lo vamos a ver más adelante, y nos habla acerca de tener esa fuerza espiritual para poder defender la palabra de Dios. Ahora, en muchos años anteriores, dentro de la historia, muchos cristianos llegaron a malinterpretar algunos como estos textos y peleaban físicamente en pro de Dios, vaya. Peleaban defendiendo la fe cristiana y daban su vida y mataban a gente y hacían de todo. Un ejemplo muy sencillo es cuando vemos dentro de la historia está registrado cómo los españoles llegan a las costas latinoamericanas y destruyen prácticamente a todos los habitantes de estas ciudades porque no tenían la misma fe que ellos. Y eso es una mala interpretación de lo que la palabra de Dios nos está mencionando. La palabra de Dios nos escribe y nos dice que contendamos ardientemente por la fe, pero nos está hablando de un aspecto en que nosotros podamos refutar la palabra o la mala doctrina con la palabra de quién. Con la palabra de Dios, que es nuestra espada, que es la palabra que nos defiende y que con ella podemos contender. Ahora, vamos a nuestra verdad práctica, por favor. Ahí en su libro dice así: dice, herejías son creencias y prácticas contrarias ¿al qué? Al pensamiento bíblico. ¿Qué es una herejía? Una práctica, una creencia contraria al pensamiento bíblico, que distorsionan las principales doctrinas de la Biblia. Dice que esto va en contrario a la palabra de Dios o en contrario a la doctrina de la palabra de Dios. Y esto es bien importante porque debemos aprender, hermanos, qué es lo esencial de la doctrina de la palabra de Dios. Y ahorita lo vamos a ver dentro de nuestro estudio. Ahora, vayamos allá a Génesis capítulo 2, versículo 16 en adelante, y voy a dar un aspecto de cómo la palabra de Dios ha sido manipulada, ha tratado de distorsionarse a través del enemigo, a través de Satanás. Él es el más interesado de distorsionar la palabra de Dios. Nosotros como cristianos, hermanos, tenemos hoy en día pues este libro que nosotros sabemos que es la palabra de Dios, pero a lo largo del tiempo han tratado de destruirla, de desaparecerla, de hacerla a un lado en muchos lugares, en muchos países han tratado de desaparecer la palabra de Dios. Y esto no es de ahorita, esto es de tiempos atrás, de tiempos antiguos. Por ejemplo, la palabra de Dios en Génesis capítulo 2, en el versículo 16, dice la palabra de Dios que Dios está hablando en esta parte y Él les dice: y mandó Jehová Dios al hombre, ¿qué dice ahí? Diciendo, ¿quién lo mandó? ¿Quién está diciendo? Dios, dice que Él estaba hablando, y esto es parte de lo que nosotros entendemos que es la palabra de Dios. Aquí es donde comienza el entendimiento en nuestra clase, porque estamos refutando las herejías que amenazan la unidad de nuestra congregación, de la iglesia. Y Génesis nos explica que Dios dijo en esta parte: de todo árbol del huerto podrás comer, mas del árbol de la ciencia, el bien y el mal, no comeréis, porque el día en que comieres ciertamente morirás. Estas palabras no las dijo cualquier persona, no las dijo Adán, no las dijo Eva, no las dijo otra creación, las dijo directamente ¿quién? Dios. Dios dio una orden, Dios dio estas reglas, estipuló estos decretos en su palabra. Pero vamos a ver cómo el enemigo trata de distorsionar precisamente lo que el mismo Dios dice. Mire ahí lo que dice en Génesis capítulo 3, ahí adelantito, en el versículo 1, Génesis capítulo 3, versículo 1. Pero la serpiente, hablando de Satanás, era astuta más que todos los animales del campo que Jehová Dios había hecho, la cual, ¿qué hizo? Dijo. Esta palabra dijo es una contradicción a lo que Dios había dicho. La serpiente dijo, es decir, la serpiente representada o haciendo representación a Satanás está refutando lo que Dios ya había estipulado, lo que Dios había ordenado, lo que Dios había puesto en su palabra, y ahora ella o él, en ese orgullo, en esa vanagloria, está tratando de distorsionar a lo que Dios les estaba o les había hablado. Mire lo que dice Génesis: pero la serpiente era astuta y dijo, perdón, en el versículo 1, adelantito dice: y dijo a la mujer, con que Dios ha dicho, no comeréis del huerto. Versículo 2. Y la mujer respondió a la serpiente: del fruto de los árboles del huerto podemos comer, pero el fruto del árbol que está en medio del huerto, dijo Dios, no comeréis de él ni le tocaréis, porque para que no muriereis. Versículo 4, mire lo que menciona. Entonces la serpiente, ¿qué volvió a decir? Dijo otra vez a la mujer: no moriréis, sino que sabe Dios que el día que comáis de él serán abiertos vuestros ojos y seréis como Dios, sabiendo el bien y el mal. ¿Eso había dicho Dios al principio? Definitivamente no. Dios había estipulado algo y les había dicho específicamente que no comieran, que no lo hicieran y que no lo tocaran. La serpiente en su astucia, Satanás en su astucia, distorsiona esto y usa un implemento muy importante, hermanos. Esto es muy interesante porque hay algo que en nosotros está toda nuestra vida, y es algo que debemos de ir tratando de matar día con día, que es nuestro yo. A ver, voy a hacer una pregunta. Cuando ustedes escuchan que les dicen un bonito comentario acerca de ustedes, ¿cómo se sienten? Agradable, se siente bien, ¿no? Dice, oh, gracias, ¿verdad? Y dicen gracias porque hicieron un comentario agradable de usted, ¿sí o no? ¿Cómo se siente usted? Pues agradecido, ¿verdad? Pero si la persona lo empieza a aludar, le empieza a dar todavía más comentarios buenos, positivos, usted empieza como que a inflar su pecho, ¿verdad? Y de repente usted ya tiene su cuello hasta arriba, así como la jirafa, ¿no? Y se siente grande porque ya le dijeron que usted predica muy bonito, que canta muy hermoso, que hace las cosas perfectamente bien, y usted se siente wow, engrandecido, gracias, dice usted, ¿verdad? Pero por dentro ya hay una vanagloria. ¿Saben lo que hizo la serpiente? Miren lo que hizo la serpiente ahí en el versículo 5. Sino que sabe Dios que el día que coméis de él, serán abiertos, ¿qué? Empezó como que a la mujer hacerle sentir que iba a ser igual a Dios, que iba a ser más grande que Dios, que iba a tener un gran entendimiento. Y muy posiblemente la mujer empezó a escuchar esos comentarios y le empezaron a endulzar, ¿qué cosa? Su oído, ¿verdad que sí? Le empezó a endulzar su oído. Mira, le dice, ¿sabe Dios que el día que comas serás como Él? Le dice, serán abiertos vuestros ojos y seréis como Dios, sabiendo el bien y el mal. ¿Cómo creen que se sentía la mujer? Yo quiero ser así, decía, yo creo, ¿verdad? Se sentía como algo increíble. ¿Cómo es posible que si yo como esa fruta voy a ser igual a Dios? La Biblia dice que Satanás quiso ser igual a quién. Igual a Dios. Y esa es la estrategia, hermanos. Esa es la estrategia que Satanás usa en todas las herejías, en todas las distorsiones de la palabra de Dios. Mire, usted tiene que tener cuidado cuando escuche palabra de Dios. Hoy en día hay tanta palabra distorsionada, hermanos, que tenemos que tener cuidado. Porque ciertamente la palabra de Dios transforma, redarguye. La palabra de Dios nos hace de alguna manera pues libres. Dice la palabra de Dios, conoceréis la verdad, y la verdad, ¿cómo nos hará? Libres. Y uno se siente libre porque conoce la palabra de Dios. Pero cuando la palabra de Dios está distorsionada, hermanos, lo único que vamos a sentir en nuestro sentir emocional, pues va a ser esa emoción precisamente. ¡Ay, qué bonito predica el hermano! No es nada bíblico, pero predicó hermoso, dicen algunos. Mire, yo he visto eventos y gracias a Dios no he buscado el ir, pero he visto cómo muchas veces predicadores o animadores que se la pasan pues aludando a la gente, que les dicen cosas bonitas, pues la gente se emociona, ¿verdad? Se siente a gusto, se siente libre. Y de repente el que está ahí enfrente les cuenta algo de su vida muy emocionante, y hasta las personas lloran porque miraron al que está ahí enfrente, que lo sacó del mundo, y que entonces ahora él es rico y ahora se hizo próspero. Y bueno, tratan de armar todo un mensaje que llena de alguna manera los deseos de nuestra carne, que de alguna manera llena esas expectativas que nosotros quisiéramos tener en algún momento. Pero la palabra de Dios nos habla, hermanos, de cómo Dios con su palabra trata de quebrantar todo eso que está en nosotros, todo ese ego, todo ese orgullo, toda esa vanagloria. Y de alguna manera, hermano, cuando usted escucha la palabra de Dios verdadera, pues no deja que su ego se hinche, sino todo lo contrario. Pero yo no sé si a usted le pasa, pero cuando yo leo la palabra de Dios, hermanos, yo a veces digo, híjole, me falta mucho. Y siempre lo digo así, siempre estoy así, ¿cuánto me falta, Señor? Y siempre me estoy examinando, porque a mí la palabra de Dios, hermanos, no me eleva al tercer cielo y me deja con el cuello hasta arriba. Al contrario, me está cortando, me está dando. Dice la palabra de Dios que es como espada de doble filo. ¿Y a poco creen que eso se siente bonito cuando entra un cuchillo en el cuerpo? ¿Verdad que no? La palabra de Dios quebranta, duele, te transforma ciertamente, y te da significación, te da sentido, encuentras propósito en la palabra de Dios, hermano. Pero no te lleva o no te eleva como aquellos falsos predicadores que hacen muchas veces de las congregaciones. Y esto es lo que está diciendo precisamente nuestro tema. Cuando las herejías amenazan la unidad, ¿de qué? De la iglesia. Dice que amenazan la unidad. Este es un tema importante para nosotros como cristianos, hermanos, porque definitivamente, hermanos, y no porque lo repitamos y lo repitamos, no. Definitivamente vivimos en tiempos finales. No cabe duda de eso, hermanos. No debe de quedarnos duda de esto. Vivimos en tiempos proféticos de la palabra de Dios, tiempos finales, y algo que el enemigo va a tratar de hacer es desunir, va a tratar de que las congregaciones se peleen entre ellos, de que el cuerpo de Cristo esté separado. Dice la palabra de Dios que Él viene por una iglesia sin mancha y ¿qué? Y sin arruga. Y una iglesia sin mancha y sin arruga es una iglesia que permanece como en unidad. ¿Cómo permanece una iglesia así? En unidad. Una iglesia que está desunida no está sin mancha y sin arruga, está todo lo contrario: manchada, arrugada, quebrada, lastimada, etcétera. Y esto es lo que nos está enseñando precisamente este tema acerca de las herejías que amenazan la unidad de la iglesia. Vamos a Hechos capítulo 5 versículo 28. Voy a retomar dos puntos muy importantes en este aspecto de la doctrina. Vamos a observar, hermanos, cómo Dios siempre se refirió a la doctrina de Cristo en el modo singular. Es muy interesante observar este detalle, porque las falsas doctrinas siempre vienen en plural. Ahora, fíjense lo que estoy diciendo. Plural es todo aquello que es mucho, ¿verdad que sí? Plural. Y dice la palabra de Dios que un poco de levadura leuda ¿qué? Es decir, hace que, hace como mucho, ¿verdad? Hace mucho, es decir, un poquito de esto, un poquito del otro, un poquito acá. Incluso la palabra levadura se relaciona con adulterio, porque adulterio es algo en lo que cuando un matrimonio, un matrimonio casado, adultera con otra persona o tiene un adulterio, es decir, que entró un tercero al propósito de Dios, entró un tercero al matrimonio, no sé si me dio a entender. Y eso significa leudar. Ahora, la palabra de Dios nos habla que la doctrina o el evangelio de Dios solamente es, ¿qué cosa? Uno. Fíjese cómo dice Hechos capítulo 5 versículo 28. Mire lo que dice. Dice acá: nos mandamos estrictamente que enseñaseis en ese nombre. Le están refutando a Pablo. Y ahora habéis llenado a Jerusalén de vuestra ¿qué? De vuestra doctrina, les dice. ¿Se dieron cuenta cómo dice vuestra qué? Vuestra doctrina. No dice vuestras doctrinas, ¿verdad que no? ¿Cuántos dice doctrina? Solo una. Esto es muy importante. Y veréis echar sobre nosotros la sangre de ese hombre. Les están refutando. Pero dentro de la palabra de Dios solamente se observa cómo a la doctrina de Dios o a la doctrina del evangelio y de Cristo solo se le pronuncia con el sinónimo del plural. Ahora, vamos por favor, vamos a ver algunos más textos. Ahí en Hechos capítulo 13, versículo 12, para complementar el punto que estoy tratando de enseñar. Mire, Hechos capítulo 13, versículo 12 dice: entonces el procónsul, viendo lo que había sucedido, creyó maravillándose de la doctrina. ¿De quién? De la doctrina del Señor. ¿Cuántas doctrinas? Una. Dice que se maravilló de la doctrina ¿de quién? Del Señor, es decir, de la doctrina de la palabra de Dios. Quiero que observe esos detalles. Cuando se hace referencia a la palabra de Dios, solo se dice doctrina, no se dice doctrinas. Ahora vamos a ver el otro aspecto. Vamos a Colosenses capítulo 2, versículo 22. Usted va a observar cómo las falsas doctrinas siempre se les denomina en plural. Mire lo que dice Colosenses capítulo 2, versículo 22. Dice así: en conformidad al mandamiento. ¿Y qué dice ahí? ¿Doctrinas de qué? Doctrinas de hombres, cosas que todas se destruyen con el uso. Está diciendo que hay doctrinas, plural. ¿Doctrinas de qué? De hombres. Doctrinas de hombres. Quiero que observe ese detalle. Cuando Dios enseña su doctrina, solo dice doctrina, de una sola. Pero cuando es de hombres, cuando es una doctrina mala, dice doctrinas con S, ¿verdad? Y eso es algo interesante. Un último texto, Romanos capítulo 16, versículo 17, por favor. Mire lo que dice, Romanos capítulo 16, en el versículo 17 dice así: mas os ruego, hermanos, que os fijéis en los que causan, ¿qué cosa? Que causan divisiones. Dice que causan divisiones y tropiezos en contra de la doctrina que vosotros habéis aprendido y que os apacentéis en ellos. Dice que hay divisiones en contra de las doctrinas. Esto es muy importante, hermanos, porque nos habla de la enseñanza importante de cómo las doctrinas o la doctrina de parte de Dios siempre será una, y la que causa división siempre serán diferentes doctrinas. Dentro de nuestro tema dice que las herejías amenazan esta unidad. Amenazan cuando introducimos nuevas creencias, nuevas doctrinas, nuevas enseñanzas que están fuera de la palabra de ¿quién? Fuera de la palabra de Dios. Y esto, hermanos, nos va a causar precisamente esto: una desintegración, una falta de unidad dentro del cuerpo de Cristo. Ahora, vamos un poquito más adelante, allá en nuestros textos áureos, perdón, a nuestros textos de inicio ahí de clase, en Hechos capítulo 20. Eso está en su libro, búsquelo ahí en su libro, y si no, búsquelo en su Biblia. Hechos capítulo 20, del versículo 28 en adelante, ¿lo tenemos? Mire lo que dice la palabra de Dios en esta parte. Hechos capítulo 20, versículo 28. Es un discurso de despedida de Pablo hacia Mileto. Y este discurso, si usted lo lee desde el principio, pues inicia de alguna manera Pablo hablando y diciéndoles su comportamiento. Inicia diciéndoles: yo me he comportado correctamente, les he predicado el evangelio, les he dado la doctrina de Cristo. Pero en el versículo 28 él les menciona algo bien interesante. Mire lo que dice: por tanto, mirad por quiénes, por vosotros. Pablo les está diciendo a la congregación que miren, ¿por quiénes? Otra vez, por vosotros. Está haciendo un énfasis a que la congregación debe de cuidarse los unos a los otros, y especialmente el énfasis va dirigido a los líderes, porque les está diciendo que cuiden el rebaño, que traten de apacentarlos correctamente. El versículo menciona y dice: por tanto, mirad por vosotros y por todo, ¿qué? El rebaño. ¿Se dieron cuenta cómo habla hacia los líderes primeramente? Miren por vosotros, ciertamente, pero cuiden el rebaño, les está diciendo, en que el Espíritu Santo os ha puesto por obispos para apacentar, ¿qué? ¿La iglesia de quién? La iglesia del Señor, les está mencionando. Cuiden lo que Dios les ha puesto en sus manos, lo que se está apacentando, les está mencionando. Mire lo que menciona, o sigue mencionando: los que apacentan la iglesia del Señor, la cual Él ganó con su propia sangre. Versículo 29: porque yo sé que después de mi partida entrarán en medio de vosotros, ¿qué entrarán? Lobos rapaces, que no perdonarán al rebaño, y de vosotros mismos se levantarán hombres que hablen cosas perversas para arrastrar tras sí a los discípulos. Por tanto, velad, acordaos que por 3,000 años, tres años, de noche y de día, no he cesado de amonestar con lágrimas por cada uno. Hay detalles muy importantes en estos versículos, hermanos. Pablo les exhorta a que permanezcan, a que se cuiden entre ellos, especialmente al liderazgo, y les dice: apacienten bien la grey del Señor. Y les hace una exhortación muy importante y les dice: porque después de mi partida entrarán en medio de vosotros, ¿qué entrarán otra vez? Lobos rapaces. Estas palabras, hermanos, estas advertencias han estado en toda la historia de la iglesia, en toda. Pero hoy en nuestros tiempos, hermanos, se han levantado falsos maestros, como no tiene usted idea. Falsos maestros que engañan a los creyentes. falsos maestros que engañan aún a los escogidos, falsos maestros que ahora ya uno no sabe si es un verdadero o un falso. Más usted a veces hasta le pone like ahí al falso maestro, ya no sabe usted si es falso o no, hasta lo postea y dice, ay, qué predicador tan impresionante, y puras herejías dice. Ese es un falso maestro. Mire, la Biblia dice que engañarán aún a quienes, a los escogidos. Hoy con la tecnología, hermanos, usted se queda impresionado. Yo veo a veces videos que están con inteligencia artificial y ya usted ya no sabe si es verdad o no. Tiene que consultar con la misma inteligencia artificial para saber si ese video es verdadero o no, ¿sí o no? Porque ya al principio usted veía videos de la inteligencia artificial y decía, ah, eso es computadora, se ve, ¿verdad? Y se ve así como robótico todo. Pero hoy en día, hermanos, la inteligencia artificial, la tecnología va avanzando a pasos agigantados y usted observa ese video y dice, ay, yo creo que sí es cierto. Ya vinieron los extraterrestres porque aquí se ve. Y ya usted hasta lo postea porque ya bajó un platillo volador y se ve tan real. Estoy tratando de explicar esa parte, hermanos. Pero ya las imágenes, videos, lo que sea, audios, que se toman audios hoy en día de predicadores famosos con su voz y se les pone un audio y hablan como si el predicador hablara o la persona famosa hablara. ¿Saben de lo que hablo, sí o no? Claro que sí, estamos enterados de todo eso. Bueno, la Biblia dice que serán engañados aún los escogidos. Todo eso que estamos viendo en la tecnología, hermano, no es casualidad. No es casualidad que usted vea un mensaje con la voz de un predicador reconocido, pero con un mensaje totalmente torcido. Porque se va a tratar de engañar a la iglesia, se está tratando de engañar a la humanidad, y eso es lo que está sucediendo en el mundo. Por eso cuando nosotros vamos a la palabra de Dios, a muchos les parece tan rudimentario, tan fuera de moda, tan algo tan viejo, dicen, pues eso ya no, dicen algunos, porque la tecnología, lo que estamos observando, está tan avanzada que a muchos la palabra de Dios ya les parece como algo pasado de moda. Y ahí es donde nosotros, hermanos cristianos, acá hay muchos hermanos jóvenes que no pasan a lo mejor de los 50 años. Es una iglesia joven, relativamente joven, que entiende acerca de estos aspectos. Y especialmente por nuestros hijos jovencitos, adolescentes, niños que están creciendo precisamente en este mundo. Ahí es donde nosotros debemos de tomar en cuenta este aspecto, hermano, donde la palabra de Dios nos advierte que aún los escogidos serán, ¿qué cosa otra vez? Serán engañados, hermanos. Tomen en cuenta eso, tomémoslo en cuenta. Lo que está sucediendo allá afuera no es algo que se les ocurrió y que está pasando, no. Todo está planeado de alguna manera. Así como Satanás planeó hablar con Eva, ¿a poco creen que Satanás no planeó buscar el momento donde Eva estaba sola para poder engañarla y decirle, mira, si comes de ese árbol no pasa nada, tú puedes comer lo que tú quieras? Estoy seguro que él planeó, la observaba, sabía en qué momento estaba sola, sabía en qué, por dónde caminaba. El enemigo sabe nuestros pasos, hermanos. El enemigo sabe lo que usted hace también. No sabe lo que piensa, eso es cierto, pero sabe lo que usted hace fuera de la congregación. ¿Sabe lo que usted hace, lo que usted ve, lo que usted escucha? ¿Creen que el enemigo no sepa eso? Claro que sí lo sabe, hermanos. Y va a tratar de engañarnos a cualquier costa. Eso es una falsa herejía. Eso es una falsa enseñanza. Y eso es lo que va a dividir la congregación, lo que va a dividir el cuerpo de Cristo. Nuestro tema nos lo está mencionando. Vamos a seguir leyendo ahí en Hechos capítulo 20, en el versículo 28 en adelante, estábamos observando. Dice, y de vosotros mismos se levantarán hombres que hablen cosas perversas para arrastrar tras sí, ¿a quiénes? A los discípulos. ¿De dónde se levantarán hombres? ¿De entre dónde? de entre nosotros. Esto también es importante, hermanos, porque dice que habrá engañadores que se levanten de dentro de la congregación con nuevas enseñanzas, nuevas filosofías, nuevos pensamientos, llamándole a lo bueno malo y a lo malo bueno. Y nos está dando una advertencia: dentro de vosotros mismos se levantarán hombres que hablen cosas perversas para arrastrarte así a los discípulos. Usted es responsable, hermanos, de lo que escucha. No es responsable el pastor, hermanos, ni los líderes. Ellos son responsables de lo que se predica en este lugar. Pero de lo que usted escuche, hermano, externo a esto, es responsable usted si lo escucha, si lo cree, si lo pone en práctica. Y si no escudriña la palabra de Dios para corroborar lo que se está diciendo. Yo aquí a veces pregunto: abran sus Biblias, y me quedan viendo. Yo me imagino que su Biblia pues ya se la saben aquí en su mente, por eso me quedan viendo. O no sé si no la traen. ¿Cuántos traen su Biblia? Anda, bien poquitos, amén. Pero es importante, hermanos, que tengamos la palabra de Dios a nuestro alcance. Que sea la palabra de Dios la que nos redarguya, la que nos instruya, la que nos dé dirección, la que nos dé entendimiento. No lo que observamos o vemos nada más ahí en las redes sociales, porque a veces esa es nuestra única fuente de información, lo que el Facebook dice. Oh, sí, es cierto, dice usted, va. Y se queda impresionado, pero nunca abrió su Biblia para corroborar si es cierto. Solamente lo decimos y ya. Mire, vamos más adelante para seguir aquí en nuestro tema. Vamos a Marcos capítulo 9, versículo 33. Marcos capítulo 9, versículo 33. Voy a hacer un hincapié en el versículo 30 de Hechos, donde dice: donde vosotros mismos se levantarán hombres que hablen cosas perversas y arrastrarán así a los discípulos. En Marcos capítulo 9, en el versículo 33, Jesús está haciendo como un comentario acerca de aquellos que predican y acerca de aquellos que de alguna manera quieren tener pues un liderazgo, un renombre incluso dentro de la congregación. Y les explica algo muy interesante acerca de esto, hablando de este versículo. Marcos capítulo 9, versículo 33 menciona: y llegó a Capernaum, y cuando estuvo en casa les preguntó. Jesús les pregunta: mire, ¿qué disputabais entre vosotros en el camino? Es decir, Jesús les hace una pregunta y le dice: ¿de qué estaban hablando a sus discípulos? Ahora, Jesús sabía de qué habían hablado, ¿sí o no? Él sabía, pero se está haciendo esta pregunta para darles esta enseñanza. ¿De qué disputáis entre vosotros en el camino? Mas ellos callaron, así como que se dieron cuenta de: ay, ya nos cachó, ¿verdad? Como que ya nos descubrió el maestro. Mas ellos callaron porque en el camino habían disputado entre sí quién habría de ser el mayor. Entonces él se sentó y los llamó a los dos y les dijo: si alguno quiere ser el primero, será el postrero de quiénes. De todos. Les dice: si alguno de ustedes quiere ser el primero. Esta es la discusión que habían tenido durante el camino, que habían estado los discípulos. Y Jesús les dice: mire, si alguno de ustedes quiere ser el primero, primero tendrá que servir a quién, ¿a cuántos? A todos. Será el postrero de todos y el servidor de todos. Versículo 36. Y tomó un niño y lo puso en medio de ellos, y tomándolo en sus brazos les dijo: el que reciba en mi nombre a un niño como este, me recibe a mí, y el que a mí me recibe, no me recibe a mí, sino al que me envió. Fíjese, versículo 38, allá abajito, en el versículo 38. Juan le respondió diciendo: maestro, hemos visto a uno en tu nombre echando fuera demonios, pero él, ¿qué dice ahí? No nos sigue, le dice. Mire, Juan de alguna manera estaba entendido de que solamente los que pertenecían al círculo de Jesús eran los verdaderos cristianos. Y Juan no estaba mal, de cierta manera, él entendía esa parte. Pero Jesús ahorita les va a dar una lección muy interesante que vamos a entender nosotros también, hermanos. Porque la palabra de Dios nos habla y nos dice que la iglesia de Cristo es aquella que está lavada ¿con quién? Con la sangre ¿de quién? Con la sangre de Cristo. Aquella que mira a la cruz, aquella que pone su mirada en el sacrificio ¿de quién? En el sacrificio de Cristo. Cuando usted viene aquí los viernes, fin de mes, y estamos en la vigilia, ¿verdad? Para tomar la Santa Cena, ¿qué se nos recuerda que tenemos que hacer? Que tenemos que recordar ¿qué cosa? El sacrificio ¿de quién? El sacrificio de Cristo. Y usted lo recuerda en su mente y observa y como a veces se nos menciona, haga ese cuadro, ¿verdad? Y miramos a Cristo en aquella cruz, crucificado, sangrado, golpeado, maltratado, y observamos de alguna manera ese sacrificio. Y Jesús les va a hacer un entendimiento precisamente a esto de aspecto doctrinal, porque Él no está diciendo, mire, solamente los que estamos aquí, ya los de allá afuera, esos no. No, Jesús no les está diciendo eso. Hoy en día tenemos diferentes religiones, que es muy diferente a diferentes denominaciones. Otra vez, tenemos diferentes ¿qué? Religiones, pero no es lo mismo que diferentes denominaciones. La denominación es una parte de las congregaciones donde se van derivando de alguna manera algunas, vamos a decirlo así, congregaciones con reglas diferentes. Voy a poner un ejemplo bien sencillo. Hay denominaciones o hay iglesias en las cuales pues se exige el velo. Por ejemplo, ¿han ido a alguna iglesia donde se ponen velo? Bueno, aquí nadie se pone velo, ¿verdad? Que no es parte de nuestras reglas. Hay iglesias que dicen, no, tienes que ponerte corbata, ¿verdad? Entonces usted anda con su corbata, con harto calor, pero con su corbata, ¿verdad? Porque es parte de las reglas. Y así hay iglesias que tienen o implementan sus reglas. Pero esas iglesias tienen una misma mira, que es Cristo. Y usted sabe que en su doctrina fundamental se habla de Cristo, se predica de Cristo, se enseña la palabra de Dios, se enseña el sacrificio de Cristo, etc. Ahorita les voy a mencionar algunas reglas fundamentales del cristianismo. Y usted observa y dice, bueno, esa es una iglesia cristiana, porque se reconoce el sacrificio de Cristo, se predica del Evangelio, se predica del sacrificio, etc. ¿Me están diciendo que me ponga un velo? Ah, pues me lo pongo. Y Cristo les está haciendo algo así en referente a esto. Mire, vamos a leerlo. Estamos en el versículo 39. Marcos capítulo 9, versículo 39. ¿Lo tiene? Pero Jesús les dijo, voy a leer del 38 otra vez. Juan le respondió diciendo, Maestro, hemos visto a uno que en tu nombre echaba fuera demonios, pero él no nos persigue. Él no nos sigue, perdón. Y se lo prohibimos porque no nos seguía. Pero Jesús le dijo, no se lo prohibáis, porque ninguno hay que haga milagros en mi nombre que luego pueda decir mal de quién, mal de mí. Es muy, muy importante esto, hermanos. Jesús les está enseñando a sus discípulos que hay cristianos que no estaban en el círculo donde él estaba, pero que había otros creyentes afuera que creían en él, pero que no estaban juntos de alguna manera. O sea, posiblemente vivían un poquito más lejos, o en otra colonia, o en otro pueblo, ¿verdad? Y por eso estaban un poquito separados. Pero él les está diciendo, mira, lo hacen en mi nombre, no se los prohíbas porque lo hacen en mi nombre. Y les está diciendo, ellos cuando lo hacen en mi nombre no hablan mal de quién, no hablan mal de mí. Nosotros como cristianos en las denominaciones, ¿tenemos que hablar mal de las otras denominaciones, sí o no? No. Jesús se los está refutando, no. Si ellos quieren ponerse su velo, que se pongan su velo. Es una regla que ellos tienen, que ellos entienden. Y Él les está diciendo en este versículo, no se los prohibáis, porque ninguno hay que haga milagros en mi nombre y que luego pueda decir mal de mí. Versículo 40, porque el que no es contra nosotros, por nosotros es, les dice. Y cualquiera que os diere un vaso de agua en mi nombre, porque sois de Cristo, de cierto os digo que no perderá su recompensa. Miren la madurez de parte de Cristo. Él está enseñando una madurez muy interesante dentro. Ya en ese tiempo ya parece que había denominaciones, ¿verdad? Como que en ese tiempo ya creían en Cristo, pero no caminaban con Cristo. O sea, el maestro estaba en la tierra en ese momento, pero aún así había cristianos que a lo mejor pues en el tiempo en que Cristo predicaba o caminaba y evangelizaba, pues a lo mejor no se acomodaba a sus horarios, ¿verdad? Y como que los otros cristianos decían, bueno, pues el maestro va en las mañanas, nosotros vamos en las tardes, ¿no? Y de repente se cruzaron por ahí, Juan les dice, no, se los prohibimos porque no andan con nosotros. No, hermanos, les está diciendo, si hablan de Cristo, pertenecen a nosotros mismos. En Hechos capítulo 20, donde está su lección, es algo totalmente diferente. Porque en esta parte les está diciendo, van a salir de ustedes maestros engañadores. No es como que van a hablar lo mismo, no, sino que van a hablar maestros engañadores. Mire, y de vosotros mismos, versículo 30.

en contra del cristianismo, tratan de acabar el cristianismo. Y no lo hacen nada más refutando con palabra, no, lo hacen físicamente, matando, destrozando, quemando iglesias completamente con miembros dentro de la iglesia, hermanos. Eso es bien sabido en los países como Nigeria y países sudafricanos, donde las iglesias son quemadas con gente dentro, hermano, que están en la alabanza y de repente vienen hombres, rodean las iglesias, que son muchas veces de madera o de paja, algún combustible, les prenden y todos los cristianos, hermanos. De eso es lo que está hablando Pablo acerca de estos falsos engañadores. Y nosotros tenemos que estar alerta, hermanos, de aquellos falsos engañadores. Que usted no se confunda, lea la palabra de Dios, pida entendimiento de la palabra de Dios. Mire, les invitan al instituto, hermanos, y no queremos ir, hermanos. Oh, que no tengo tiempo, dice. Hay otro año más. El otro año ahora sí, hermano. Se lo prometo. Ya llega el otro año y se olvidaron de la promesa. Y así estamos muchos de nosotros, hermanos. No queremos terminar lo que muchas veces empezamos. Va a venir persecución, hermanos, a la iglesia. Dios va a limpiar su iglesia, hermanos. Dios viene por una iglesia sin mancha y qué, y sin arruga, pero unida. Nos peleamos entre líderes, hermanos, que porque no hizo como yo quise, que porque hizo así, y nos peleamos, hermanos, por cosas que no tienen sentido, que cosas que en las que se pueden hablar y podemos llegar a un acuerdo. Y hacemos revoluz, hermanos, y nos arrencoramos, no sé si se diga así, nos llenamos de rencor, hermanos, de odio, y ay, está la hermana esa, y así. Pero decimos, ¿cuántos se van con Cristo? Y todos dicen, amén. ¿Será que sí? Ay, hermanos, pongamos atención en lo que Dios nos está hablando. Pongamos atención en lo que, en la lección que nos dice. Falsas enseñanzas, falsos pensamientos, falso entendimiento va a dividir la iglesia. El verdadero cristiano vive en el Espíritu Santo. Y cuando vive en el Espíritu Santo hay una unidad, hermano, porque su pensamiento de él, aunque es un poco diferente, pero como está en el Espíritu, vamos a concordar. Porque estamos en el Espíritu. Porque vivimos por la palabra de Dios. Porque no nos dejamos guiar por lo que entendimos allá afuera, por lo que me enseñaron. Es que así es. No, hermanos. Mire, si hay algo que a Dios no le agrada, son los dogmas. Y un dogma es una enseñanza, hermano, que no son malas para el ámbito laboral. No son malas. Porque yo se lo pongo como ejemplo mío. El dar clase, hermano, usted debe dejarse guiar por el Espíritu Santo. Mire, yo a veces tengo aquí mi bosquejo, porque así me lo enseñaron, hacer un bosquejo. Me lo enseñaron en el instituto y en la escuela secular. También me enseñaron un poco de esto para poder dar un discurso a las personas. Y se debe de tener un bosquejo en orden. Pero cuando usted se deja guiar por el Espíritu Santo, muchas veces ese bosquejo, hermano, queda a medias. Porque es el Espíritu Santo el que hace la diferencia, el trabajo. Nosotros nos dejamos usar por el Espíritu Santo, pero el que hace la diferencia, ¿quién es? El Espíritu Santo, hermanos. Esto es lo que debemos de tomar en cuenta nosotros como cristianos. Es el Espíritu Santo, no es nuestro conocimiento. Cuando Moisés se presenta delante de aquel lugar y está la zarza ardiente, dice, Dios le dice, quita de ti, ¿qué cosa? ¿Las sandalias de qué? Las sandalias de tus pies. Las sandalias de los pies de Moisés representaban todo lo que traía de Egipto, todo el entendimiento, toda la sabiduría que había adquirido ahí, todo lo conocido. Era, mire, Egipto en ese entonces era una nación prominente, era una nación que tenía el mejor entendimiento, vamos a decir, de educación a nivel mundial. Es como ahorita los países de primer mundo.

0: mundo, ¿verdad? Que son países que de alguna manera sobresalen en el mundo y tienen algunos reglamentos y se rigen por estas cosas. Si usted va a la escuela y le dicen esto, va a un hospital y hacen ese tipo de cosas, porque son países en desarrollo. Pero Dios no está interesado en ese conocimiento meramente, hermanos. Está interesado en lo que nosotros podemos revelar en nuestro corazón, en nuestra mente. Si nosotros realmente sabemos amar, perdonar, tener misericordia, ser benevolentes, más el fruto del Espíritu, ¿qué es? Amor. Y se lo sabe, hermano, usted se lo sabe. Dios está interesado en eso, hermano. Y debemos dejarnos guiar en esa parte, por el fruto del Espíritu. Más adelante Él nos enseña y dice: por sus frutos los conoceréis. No por su gran labor, su gran trabajo, hermanos. Por su fruto los conoceréis. Usted puede tener ministerio y estar batallando, pero estarlo haciendo con amor. Si a usted le cuesta venir a hacer su ministerio, ya está harto de los hermanos. Ay, ya no puedo más con esta hermana. No hay fruto, hermanos, no hay fruto. No hay fruto en nosotros. Aún muchas veces somos difíciles entre hermanos. Yo me incluyo. También a veces soy difícil, ¿verdad? De que me soporten. Pero aquí me tienen, ¿verdad? Pero es el Espíritu Santo, hermanos, el que nos debe de redarguir, nos debe de ayudar. No es lo que entendemos nada más. Vamos a seguir adelante. Primera de Pedro, capítulo 3, del versículo 8 en adelante. Allí en su lección, me parece que también está. En Primera de Pedro, capítulo 3, Él nos está enseñando, la lección nos enseña acerca de estas herejías. Para seguir adelante con esta parte, voy a definir algunas palabras. Mire, la palabra falsedad, de esta palabra falsedad se deriva la palabra herejía o la palabra secta. ¿Qué quiere decir esto? Las falsas herejías o sectas son una forma o una distorsión, son enseñanzas distorsionadas, erradas, malas, adulteradas, tergiversadas, divididas. Eso significa falsedad, herejía o secta. Es algo que divide. A mí me llamó la intención algo muy interesante en esta parte, porque la palabra secta, en su raíz etimológica, quiere decir división. Es decir, que cuando una falsa enseñanza entra en la congregación, lo que causa es ¿qué? División. Eso es lo que causa una falsa enseñanza: división. Y la palabra doctrina, que estamos escudriñando esto, dice que es una enseñanza, una forma de pensar, una filosofía, un dogma o una propuesta, que precisamente hace referencia a lo que la palabra de Dios enseña. Pero cuando nosotros le agregamos, como Apocalipsis dice, no le quites ni le agregues, prácticamente estamos mutilando, estamos dividiendo. A eso se refiere. Ahora, hay un pequeño texto que yo escribí aquí, dice: las falsas doctrinas, mire, las falsas doctrinas distorsionan el evangelio, destruyen a las iglesias y condenan a las almas al infierno. ¿Qué hacen las malas doctrinas? Destruyen el evangelio, destruyen las iglesias y condenan a las almas, ¿hacia dónde? Al infierno, hermanos. Eso no es cualquier cosa. En cierta ocasión le decían a Jesús, o se mencionaba, y él mencionaba: no le tengan miedo al hombre que puede matar el cuerpo, decía, ¿eh? No le tengan miedo. Lo más que te puede hacer el ser humano es quitarte la vida. Dice: témanle a Dios, que puede echar tu cuerpo al lago de fuego, al infierno. Es cuando nosotros tenemos una falsa enseñanza, hermana, una falsa enseñanza que no va en el camino de la palabra de Dios. Esa falsa enseñanza nos puede mandar al infierno eternamente. El infierno no es un lugar solamente de espera, hermanos. Hay religiones que dicen que vas a ir a un lugar intermedio y ahí vas a esperar hasta que pases tu prueba y entonces sí vas para arriba. Eso es falso. La palabra de Dios nos dice que hay un cielo y hay un ¿qué? Y hay un infierno. Así lo dice la palabra de Dios. No se anda con rodeos ni juegos. Hay un cielo y hay un infierno. Y esto es lo que enseña la palabra de Dios, hermanos, acerca de la verdadera doctrina de Cristo. Antes de pasar ahí a Primera de Pedro, capítulo 3, del versículo en adelante, quiero leerles algunos puntos fundamentales de la doctrina cristiana. ¿Cuántos son cristianos aquí? A ver, ¿si son cristianos o no? Bueno, vamos a ver si es cierto. La doctrina cristiana fundamental, hermanos, fundamental, se basa en estos aspectos, en estas doctrinas. Mire lo que dice. Él se basa en la inspiración de la palabra de Dios. ¿En qué se basa? En la inspiración de la palabra de Dios, claro, por medio del Espíritu Santo. La palabra de Dios dice en 2 de Timoteo, toda palabra es inspirada ¿por quién? Por Dios. Ahí se basa nuestra doctrina. Por eso nosotros de alguna manera tenemos como fundamento o seguimiento las cinco solas de Martín Lutero, ¿verdad? Que son parte de la doctrina cristiana. Ahora, en el versículo, perdón, en los otros puntos, también se habla del nacimiento virginal de Cristo. Creemos que Cristo nació por una virgen, por medio del Espíritu Santo. Otro de los puntos es la divinidad de Jesucristo. ¿La divinidad de quién? ¿Por qué se menciona la divinidad de Jesucristo? Hay quienes dicen, no, Jesús fue un hombre, pero nada más, un hombre que vino en la historia, un hombre bueno, un hombre que llevó buena moralidad, un buen maestro, un buen espiritista, algunos dicen. Y bueno, le dan un montón de significados. No, Jesús es Dios. ¿Quién era Cristo? Dios, y Dios y Cristo sigue siendo Dios, la divinidad de Jesucristo. Otro de los puntos fundamentales es la Trinidad. ¿Qué cosa? La Trinidad, Padre, Hijo y ¿quién más? Espíritu Santo. Esa es la Santa Trinidad. Otro de los puntos es la resurrección corporal de Cristo. Esto es muy importante. La resurrección corporal de Cristo habla de su cuerpo, no solamente habla del Espíritu. Que la palabra de Dios dice que en algún momento también nosotros resucitaremos. Pero aquí está hablando, hermanos, acerca de la resurrección corporal, corpórea de su cuerpo humano, de Cristo, que siendo muerto, regresó nuevamente a la vida. Habla de la resurrección y es un punto importante. Otro de los puntos de la doctrina fundamental es la salvación por gracia. ¿La salvación por qué? Por gracia, es decir, nosotros no hicimos absolutamente nada para merecer esta salvación y la tenemos por gracia, sin ninguna añadidura de obra, etcétera. Otro de los puntos es la redención por medio de la sangre de Cristo por nuestros pecados, es decir, Cristo pagó nuestra redención por causa de su sangre derramada en aquella cruz. Ese es uno de los puntos importantes, hermanos. Otro de los puntos importantes es la necesidad de nacer de qué. Nacer de nuevo. ¿Cuántos son nacidos de nuevo? Les voy a decir algo muy importante, hermanos. Podemos ser cristianos de años, 10, 15, 20, 30, 40 años cristianos, hermanos, y no ser nacidos de nuevo. Eso es algo bien, bien terrible. Porque hay cristianos que por el hecho de estar todos los días en la congregación piensan que son salvos, pero sus hechos son otros, su comportamiento es otro. Un cristiano, hermanos, un cristiano promedio puede pecar, sí o no. No es que pueda, sino que en su momento puede fallar, peca, se arrepiente y se duele y dice, Señor, ayúdame en esta situación. Y sigue caminando en el camino de Cristo, hermanos. Pero la palabra de Dios nos habla de cristianos que practican el pecado continuamente, continuamente, continuamente. Ese es un cristiano, hermano, que está engañado nada más, que piensa ser cristiano, pero no es, no lo es. que continuamente cae y cae y cae y cae, y es toda su vida así. Y pueden pasar 10, 15, 20, 30 años, hermanos, atrapados en el mismo pecado, sin haber nacido de nuevo. Pero eso es parte de la doctrina fundamental, hermanos. Por eso estos temas son importantes para nosotros, para entender lo que Cristo quiere de nuestras vidas, lo que nos está enseñando, hermanos. Estamos en tiempos complicados. Mire, yo me trato de agarrar de la gracia de Dios porque pienso en muchas cosas. Yo tengo hijos, tengo familia, y veo el mundo, hermano, revolcado. Veo tantas cosas y uno, pues a veces ya no haya. Pero Dios es nuestra fortaleza, Dios es nuestro pronto auxilio en las tribulaciones, dice la palabra de Dios. Y tenemos que estar fuertes, firmes, hermanos. Afirmad vuestros corazones, porque la venida del Señor está cerca. Y hay doctrinas secundarias, hermanos, que pues son doctrinas que están dentro de las congregaciones, como ya lo dije, doctrinas en las cuales no podemos pelearnos, hermanos. Voy a nombrar algunas así rápido. Ya lo dije al principio: el velo, la forma de adorar musicalmente. Algunos adoran de una manera, algunos de otra manera, algunos incluso sin música. Yo he ido a iglesias que cantan a capela. ¿Han ido ustedes alguna así? Y la presencia de Dios está ahí. La presencia de Dios no está en el bajo eléctrico, hermanos, ni en la guitarra eléctrica, ni en la batería. La presencia de Dios está en la persona que se santifica para con el Señor. Ahí está la presencia de Dios, no en un instrumento musical, sino en la persona. Y usamos los instrumentos para darle gloria y honra al Señor, hermanos. Pero la presencia de Dios debe de estar en la persona. Hay algunos otros puntos, como por ejemplo las liturgias que se hacen en algunos cultos, de cómo se lleva el culto, etcétera. Por ejemplo, ahora que ya viene el vísperas, Christmas, ¿verdad? Navidad. Todo el mundo se empieza a pelear que sí, la Navidad sí, no, la Navidad no, tú te vas a ir al infierno, no, tú también. Y puras peleas innecesarias, hermano. Mire, si los de aquí al lado de la iglesia les gusta la Navidad, gloria a Dios, ¿verdad? Pero si los de allá no les gusta, y que también, gloria a Dios, no se va a ir a parar usted allá, ¿ok? A decirles que no es de Dios y que no, hermano, esas son doctrinas secundarias. A Dios no le afecta si usted se come un pollo rostizado en la Navidad o no. Se lo puede comer otro día y dándole gloria a Dios, y ya, se acabó. Pero hoy en día nos peleamos por ese tipo de aspectos, nos peleamos por doctrinas que no tienen sentido. Y eso es de lo que se está hablando en esta parte: doctrinas que no vienen de parte de Dios y que dividen de alguna manera la iglesia de Dios. Vamos a seguir adelante. Primera de Pedro, capítulo 3, del versículo 1 en adelante. Vamos a leer un poquito esta parte. Primera de Pedro, capítulo 3, ¿la tenemos? Mire lo que dice versículo 8 ahí en su Biblia. Finalmente, sé todos de qué, de un mismo qué, sentir. ¿De qué nos está hablando el tema? De la unidad de qué, de la iglesia, de que las falsas herejías, enseñanzas, no nos dividan. Pedro nos está diciendo, finalmente sean todos de un mismo sentir. ¿En el sentido de qué? ¿O en el sentir de qué? En el sentir del Espíritu Santo. ¿Y el Espíritu Santo qué es lo que trae? Sentir compasivos, ¿qué más? Amándonos, ¿qué cosa? Fraternalmente, misericordiosos, amigables, no devolviendo mal por mal, ni maldición por maldición, sino por el contrario, bendiciendo, sabiendo que fuisteis llamados para heredáis, ¿qué cosa? Bendición. Es bien claro, hermano, muy sencillo el entender lo que Dios nos está enseñando en esta parte. Porque cuando hay una falsa enseñanza, hermanos, o cuando las doctrinas secundarias de segundo término se quieren poner como doctrinas fundamentales, pues hay esos pleitos, y empiezan los pleitos, las discusiones, nos empezamos a pelear. Pero Él les está mencionando, sean de un mismo sentir. compasivos, amándonos fraternalmente, misericordiosos, amigables, no devolviendo mal por mal. Le voy a hacer una pregunta. ¿Usted es así con sus hermanos, sí o no? ¿Usted tiene esas características? Examine su vida. Si tiene esas características, hermano, usted tiene al Espíritu Santo. Pero si usted a la primera se le sale una palabrota y un es y esto, y tú eres así, tú eres acá, y ya ni te voy a hablar, y como los de Samaria, ¿va? Que le daban la vuelta al pueblo para no encontrarse con sus primos los judíos, ¿ah? Ay, ahí viene el hermano y se da la vuelta así a la por la sexta, aunque usted iba a la quinta y dio triple vuelta. ¿Tienes esos aspectos en su vida, hermano? Mire, hermano, otra vez, nacidos de nuevo, ciertamente, hermanos, vamos a tener en algún momento disgustos, vamos a tener de alguna manera algo en lo que yo no estoy de acuerdo con el hermano tal, pero eso no debe de alejarnos, hermanos, de la unidad en que Cristo nos ha llamado. Cuando nosotros empezamos con esos rollos, hermanos, mire, Dios no nos mira con agrado. Téngalo en cuenta, porque Él lo está mencionando en esta parte. No devolviendo mal por mal, ni maldición por maldición, sino por el contrario, bendiciendo, sabiendo que fuisteis llamado para que heredéis la bendición. Porque el que quiere amar la vida y ver días buenos, refrene ¿qué? Refrene su lengua de mal. Y sus labios no hablen engaño, apártese del mal y haga el bien, busque la paz y sígala. Porque los ojos del Señor están sobre los justos y sus oídos atentos a sus oraciones. Pero el rostro del Señor está contra aquellos que hacen, ¿qué cosa? El mal. Y lo está diciendo a la congregación, no lo está diciendo a los de allá afuera, hermanos. A los de allá afuera se espera, hermanos, que haya odio, que haya rencor, que haya de todo entre ellos. Eso es normal allá afuera. Lo que no es normal es aquí adentro, hermanos. Eso sí no es normal. Y usted diría, pero ¿eso qué tiene que ver con la clase? Mucho, hermanos. Ahorita vamos a llegar a una parte donde Él les está mencionando y les dice, si ustedes tienen ese comportamiento, van a poder confrontar a aquellos que les demanden acerca de su fe. Van a poder, con la cara en alto, prácticamente les está diciendo, por el buen testimonio, porque son amables, amigables, amorosos, se aman entre ustedes, van a poder refutar con la palabra de Dios, van a tener autoridad para hacerlo. Mire, vamos a seguir leyendo en el versículo 13, léalo ahí conmigo, versículo 13. ¿Y quién es aquel que os podrá hacer daño si vosotros seguís el bien? Vea cómo está unido con esos textos. Mas también si alguna cosa padecéis por causa de la justicia, bienaventurados sois, por tanto no os amedrentéis por temor de ellos, ni os conturbéis, sino santificad a Dios el Señor en vuestros, ¿qué? En vuestros corazones. Ahí está el punto importante. Y estad siempre preparados para presentar defensa con mansedumbre y reverencia ante todo el que os demande razón de la esperanza que hay en ¿quién? En vosotros. ¿Qué es esa esperanza que hay en nosotros? El Evangelio, ¿sí o no? Pero si usted tiene pleito aquí, pleito allá, pleito aquí, ¿usted cree que va a poder refutar aquel que le demande razón del Evangelio? Muchas veces predicamos, no hombre, para ser como tú mejor así me quedo, dicen. No hombre, para ser como tu hermano ese que hizo así contigo, no, mejor así me quedo. Si nos damos cuenta de lo que Pedro está mencionando en estos versículos, si tenemos mal testimonio aún muchas veces con autoridades afuera, hermano, ¿cómo vamos a poder confrontar a aquellos que nos demanden de la palabra de Dios? No vamos a poder. No vamos a poder usar el término legal. Porque la Biblia nos permite usar nuestros beneficios legales, que ciertamente para nosotros en algunos pues son pocos, pero aún así Dios nos permite de alguna manera usar los términos legales. Pero si tenemos peleas y peleas y peleas, ¿cómo vamos a poder pelear de alguna manera esas disputas, esas batallas? Imposible. Pedro les está mencionando en esta parte: estad siempre preparados. ¿Cómo preparados? Con el buen ¿qué? Con el buen testimonio. ¿Se dieron cuenta cómo empieza Pedro a decirles? Ámense, sean amables entre ustedes, tengan buen testimonio, etcétera, etcétera. Y cuando llega al punto del versículo 15, les dice: estad siempre preparados para presentar defensa en mansedumbre. ¿Cómo van a presentar defensa? ¿En qué? En mansedumbre. ¿Con qué más? Con reverencia ante todo el que se os demande razón de la esperanza que hay en vosotros. Cuando nosotros tenemos al Espíritu Santo, vamos a poder, hermanos, refutar. Mire, hermanos, no falta mucho, hermanos. Yo estoy seguro que no falta mucho cuando los derechos humanos, que muchas veces nosotros pensamos que pues, los derechos humanos son lo mejor. Voy a decir la verdad, no. Porque los derechos humanos no solamente le dan el beneficio a las personas de fuera, que andan en la calle, o los buenos ciudadanos, no. Los derechos humanos también se benefician o le dan beneficio a aquellos que hacen cosas malas. Pueden ser aquellas personas que están en cárceles, que cometieron delitos. Pueden ser incluso personas que hicieron atrocidades, vamos a decirlo así, sexuales, a la misma pederastía, o cosas como este tipo de cosas que les estoy mencionando, hermanos. Los derechos humanos muchas veces defienden a los que hacen cosas malas por sus supuestos derechos humanos. Y va a llegar el día, hermanos, en que los derechos humanos, y están llegando, ya hay en algunos países, en que los derechos humanos van a dar beneficios a aquellos que quieran casarse en las congregaciones siendo del mismo sexo. Y los pastores no van a poder negarse a hacer eso, hermanos, porque son derechos humanos. Va a llegar el día en que aquí vamos a ver, Dios no lo quiera, parejas del mismo sexo teniendo que ser casadas por los ministros. Y no van a poder hacer nada los ministros porque está dentro de las constituciones políticas. Esto es a lo que Pedro se está refiriendo. Ustedes manténganse firmes, manténganse limpios, manténganse amándose, porque va a llegar el día que van a tener que mirar todo eso. Y hoy en día estamos viendo una degradación moral, hermanos, increíble. Ya no solamente la degradación moral entre hombre y mujer, entre dos hombres o dos mujeres, no. Ahora ya vemos bestialismo, ya vemos pederastía, y en muchos países estos delitos, o lo que nosotros consideramos como delitos sexuales inmorales, pues para nosotros son delitos, pero para muchos países ya es parte del derecho de ellos que una persona pueda juntarse o casarse con un animal. Yo sé que usted ha visto las noticias que en tal país tal persona se casó con un perro, ¿verdad? Y ahí sacan el perro así vestido de novio, ¿no? O de novia, lo que sea. Usted dice, ¿qué mundo estamos viviendo? Y todavía la gente todavía lo toma de chiste, de juego. Ah, qué chistoso, qué bonito. Bueno, va a llegar el día que vamos a empezar a ver eso a nuestro alrededor, hermanos, a nuestro alrededor. Y él les está diciendo esta parte, hermanos. Nos está haciendo una exhortación a lo que nosotros llamamos dentro de la teología la apologética. La apologética quiere decir defensa o respuesta. Defensa, respuesta. Pero hay algo muy interesante en este aspecto. Dice que la apologética es la defensa o la respuesta lógica y racional. Otra vez, la apologética es la defensa o respuesta lógica y ¿qué más? Irracional. Es decir, que cuando usted refute aquellas falsas enseñanzas, aquellos falsos actos o malos actos que se hacen en el mundo, tiene que hacerlo por medio de la lógica y lo racional. Y la palabra de Dios es muy, muy sencillo de entenderlo, porque como en el libro de Levíticos se le prohíbe al ser humano ayuntarse con animales, ayuntarse entre dos hombres, ayuntarse con objetos, etcétera, por la misma naturaleza. Bueno, esto es de lo que está hablando Pedro precisamente, falsos maestros que apoyarán este tipo de cosas. Ya hay iglesias, hermanos, a nivel mundial, no me acuerdo qué iglesia es, pero o qué denominación más bien, y no quiero decir una que no sea, pero ya hay una denominación cristiana, no una religión, una denominación, o algunas ya, varias denominaciones cristianas que apoyan ya el casamiento homosexual. Ya existe en algunos lugares, ya hay iglesias con la banderita afuera. Usted puede ir a Manhattan y mira las iglesias, algunas, y ya muchas de esas iglesias pues ya incluso cuelgan la bandera de la homosexualidad. Países también donde hay iglesias cristianas que ya apoyan el casamiento entre dos hombres, dos mujeres. Todo esto, hermano, que les estoy diciendo, no está oculto, está sucediendo, y lo vamos a empezar a ver todavía más. No crean que porque está ahorita el presidente Donald Trump y él no quiere, no, hermanos. La Biblia dice que la palabra de Dios se va a cumplir. Cielo y tierra pasará, pero su palabra no pasará, su palabra se va a cumplir, hermano. Por más que oremos, es más, oh, yo tengo fe, dice usted, qué bueno que tenga fe. Pero por más que usted ore y haga lo que sea, tiene que pasar, porque está estipulado, está escrito, hermanos. Lo que usted tiene que hacer es permanecer. ¿Qué tiene que hacer? Permanecer en la palabra de Dios, permanecer en la enseñanza de Dios, permanecer en la doctrina, permanecer en el Espíritu Santo. Yo sé que a veces nos da como que sueñito aquí, ¿verdad? Ay, me acurruca con su voz, dice usted, ¿verdad? Pero no, hermano, es para concientizar acerca de lo que Dios ha profetizado y nos ha dicho y estamos viviendo en los últimos tiempos. Vamos a seguir adelante. Segunda de Pedro, capítulo 2. Segunda de Pedro, capítulo 2, por favor. Ahí mismo estábamos en primera. Vamos a meterle segunda. Segunda de Pedro, capítulo 2. ¿Lo tenemos? Versículo 1 en adelante. Mire lo que dice. Pero hubo también falsos profetas entre el pueblo, como habrá entre vosotros falsos, ¿qué? Falsos maestros, que introducirán encubiertamente herejías destructoras y aún negarán al Señor que los rescató, atrayendo sobre sí mismo destrucción repentina. Y muchos seguirán sus disoluciones, por causa de las cuales el camino de la verdad será blasfemado, y por avaricia harán mercadería de vosotros con palabras fingidas. Sobre los tales ya de largo tiempo la condenación no se tarda y su perdición no se duerme. Él les está diciendo, hermanos, que habría profetas falsos, ya lo leímos, falsos maestros. Pero hay algo que me llama la atención, y es un poquito más adelante en el versículo 2, y dice: muchos seguirán sus disilusiones. ¿Cuántos? ¿Cuántos seguirán? Muchos. A Cristo una vez le preguntaron: Señor, son pocos los que se salvan, dice. Pocos, dijo el Señor. Muchos son llamados, pocos los escogidos. Muchos van tras los falsos maestros. Mire, la iglesia de los falsos maestros, la gran mayoría, no todos, porque hay iglesias de buena doctrina que tienen muchos miembros, pero la gran mayoría de los falsos maestros, hermanos, son iglesias, son mega iglesias. Ni siquiera se les denomina iglesias normal, no, mega iglesias, auditorios enormes, hermanos, con cristianos con los que se hace mercadería. que solamente sirven para dar lana, que dice que son ovejas, ¿verdad? Entonces dan lana, mega iglesias. Eso es lo que está diciendo Pedro. Hubo también falsos profetas entre el pueblo. En primera carta de Timoteo, voy a ir terminando, en el versículo 4, el versículo 1 dice: pero el Espíritu dice claramente que en los postreros tiempos algunos apostatarán de la fe, escuchando espíritus engañadores y doctrinas de demonios, por la hipocresía de mentirosos, que teniendo cauterizada la conciencia, prohibirán casarse y mandarán abstenerse de alimentos que Dios creó para que con acciones de gracia participasen de ellos los creyentes y los que han conocido la verdad. Versículo 4, mire lo que dice: porque todo lo que Dios creó es bueno, y nada es desecharse si se toma con acciones de gracia, porque por la palabra de Dios y por la oración es santificado. Pablo les está mencionando que en los postreros tiempos habría apóstatas, o algunos apostatarían de la fe. Uno de los puntos importantes de los últimos tiempos, hermanos, es aquellos que abandonan la fe. Mire, independientemente que haya poquitos miembros ahorita, pues por la gracia de Dios en las tardes pues viene más gente. En la semana, por la gracia de Dios, hay más cristianos. Pero hay cristianos, hermanos, que eran cristianos más bien, que decían ser cristianos, así que decían: no, yo puedo morir por Cristo. Así como Pedro, ¿se acuerdan de Pedro? Señor, te seguiré a donde quieras, decía Pedro, ¿verdad? Pero cuando vino la tempestad, cuando vino el momento difícil, corrieron. ¿No? Hoy tenemos cristianos que han corrido, que apostataron de la palabra de Dios, que parecían de nosotros, pero no eran de nosotros. Y usted diría: ay, hermanos, es que están desanimados. No, hermanos, el desánimo viene ciertamente, sí es cierto, hay desánimo en algún momento de la vida del cristiano, hay desánimo. Pero el que persiste en el desánimo, el que persiste en el pecado, eso es otra cosa, hermanos. El que persiste con una vida completamente fuera de la palabra de Dios, eso es otra cosa. La palabra de Dios nos ha llamado a la santificación, nos ha llamado a permanecer, a ser constantes, a tratar de vivir una vida que le agrade al Señor, en espíritu y en verdad. Vamos a estar de pie, hermanos. No hay otro evangelio, hermanos. Tenemos la palabra de Dios y esa es nuestra única regla de fe. Pablo le dice a los Gálatas: estoy maravillado de que tan pronto hayáis alejado de lo que os llamó por la gracia de Cristo para seguir un evangelio diferente. No que haya otro, sino que haya algunos que os perturban y quieren pervertir el evangelio de Cristo. Mas si aún nosotros o un ángel del cielo os anunciare otro evangelio diferente del que os hemos anunciado, sea anatema. Vamos a tener cuidado de lo que escuchamos, hermanos. Escudriñe lo que escucha. Yo no le digo qué escuchar y qué no escuchar, porque esa es responsabilidad de usted. Pero escudriñe lo que escucha, hermano, por el bien suyo. A mí no me afecta lo que usted escuche, pero por el bien suyo, hermano, escudriñe con la palabra de Dios. Que el Señor le bendiga y nuestra hermana Rosy con nosotros.
1: Dios bendiga a nuestro hermano Giovanni. Dios bendiga más. Amén, gloria al Señor. Dios les bendiga a cada uno de ustedes. Si alguien desea la oración, el altar está abierto. Puede pasar al frente para que oremos por usted. Si quiere aceptar a Cristo como su Salvador o reconciliarse con Él, hoy es el tiempo. Amén.

Jesús, aleluya. No, rescate ese canto, aleluya. Renueva, Señor, mi corazón con tu palabra, aleluya.

0: Santo de Dios. Amén, amén, gloria al Señor. Asimismo, hemos llegado al final de este servicio. Le damos gracias a Dios y gracias a nuestros hermanos que a través de las diferentes plataformas de radio La Gloria es de Dios estuvieron acompañándonos. Amén. Le invitamos en esta tarde a las 6:30, nos acompañe en nuestro culto evangelístico. Amén. Le invitamos y que el Señor continúe bendiciéndoles. Pueden tomar sus lugares, amados hermanos. Vamos a tener el informe de esta mañana con nuestro hermano Virginio Palacio.
1: Gloria al Señor. Que Dios les bendiga, hermanos. Vamos a dar el informe de esta mañana. Iglesia Pentecostal Fuente Divina, informe de la Escuela Dominical, lección número 1 para el 13 de septiembre del año 2026, con el tema, ¿cuántos

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0: Dios les bendiga, queridos amigos y hermanos que nos sintonizan en esta hora. Buenos días, buenas tardes o buenas noches, dependiendo del lugar donde usted se encuentra, ya que en la ciudad de Nueva York son las 12 del mediodía. Le damos gracias a Dios por un día más de vida, por un privilegio, por una bendición más que el Señor nos concede en esta hora. El poder estar en este altar radial reconociendo verdaderamente que Él es el único Dios grande, el único Dios maravilloso, el único Dios de poder, reconociendo que verdaderamente necesitamos del perdón de nuestros pecados, reconociendo que solamente de su mano podemos alcanzar la salvación, la vida eterna. Pero antes de seguir dándole la gloria a aquel que es digno, bello y maravilloso, los voy a invitar a leer una porción bíblica. Perdón. Una porción bíblica que se encuentra en el libro de los Salmos, capítulo 21. Si tiene una Biblia al alcance de su mano, anhela, desea acompañarme, lo haremos unánimes, con un solo sentir, con un solo pensar. Y que sea el Señor el que se glorifique en cada uno de nosotros. Que sea el Señor el que haga una obra grande, bella y preciosa en cada una de nuestras vidas y en cada uno de nuestros corazones. Libro de los Salmos, capítulo 21, y la palabra de Dios se lee en el nombre del Padre, del Hijo y de su Santo Espíritu. El Rey se alegra en tu poder, oh Jehová, y en tu salvación como se goza. Le has concedido el deseo de su corazón, y no le negaste la petición de sus labios, porque le has salido al encuentro con bendiciones de bien. Corona de oro fino has puesto sobre su cabeza. Vida te demandó y se la diste. Largura de días eternamente y para siempre. Grande es su gloria en tu salvación. Honra y majestad has puesto sobre él, porque le has bendecido para siempre. Lo llenaste de alegría con tu presencia. Por cuanto el Rey confía en Jehová y en la misericordia del Altísimo, no será conmovido. Alcanzará tu mano a todos tus enemigos, tu diestra alcanzará a los que te aborrecen. Los pondrás como horno de fuego en el tiempo de tu ira. Jehová los deshará en su ira y fuego los consumirá. Su fruto destruirás de la tierra y su descendencia de entre los hijos de los hombres, porque intentaron el mal contra ti, fraguaron maquinaciones, mas no prevalecerán. Pues tú los pondrás en fuga, en tus cuerdas dispondrás saetas contra sus rostros. Engrandécete, oh Jehová, en tu poder, cantaremos y alabaremos tu poderío. Bendito Dios y Padre Celestial, te damos gracias, Señor, por esta preciosa palabra que tú has puesto en nuestros corazones, Padre. Señor, en esta hora, Padre de la gloria, levantamos nuestras manos, Señor, hacia ti, Padre Santo, clamando, Señor, bendiciendo tu santo nombre, Padre. Sí, Señor, levantamos nuestras manos, Señor, en señal de rendición, Padre Santo, aleluya, reconociendo, bendito Dios, que no hay nadie como tú. Sí, Señor, no hay nadie, oh Padre Santo, aleluya, que pueda hacer esas obras como las que haces tú, Padre Santo. No hay nadie, Señor, aleluya, que pueda, oh Padre Santo, levantar, bendito Dios, aquellas vidas, aquellos corazones, Padre Santo, que en esta hora, bendito Dios, están, Señor, tristes y angustiados, Padre. Señor, aquí estoy, Dios. Aquí me tienes, Padre, reconociendo, Señor, aleluya, que tú eres el único Dios grande, el único Dios maravilloso. Sí, Señor, que fuera de ti no hay nada, Señor. ¿A dónde iremos, Padre? ¿A dónde iremos, mi Dios, si solamente tú tienes palabras de vida? Sí, Señor. Solo tú tienes palabras de consuelo, mi Señor. Solo tú tienes palabras de amor, Padre. Porque no hay nadie, Señor, aleluya, que se pueda igualar a ti, Señor.
1: es aquel, Padre Santo, aleluya. Aquel precioso Cordero, Señor, aleluya, que se dio en sacrificio en aquella cruz del Calvario, sí, Señor, aleluya. No fijándose, Señor, no fijándose, Padre Santo, aleluya, en lo grande de nuestro pecado, Padre, ni escatimando, Señor, en nada. Simplemente, Señor,

Oh, Señor, dejándote ser golpeado, ser humillado, Padre Santo, no teniendo nada, mi Dios, nada, Padre. El por qué tú tendrías que pagar ese precio, mi Señor, Padre. No somos nada, Señor. Tú lo sabes, Padre. Que no somos nada, mi Señor. Nuestras vidas no tienen valor si tú no estás a nuestro lado, Padre. Sí, Señor. Porque eres tú, Señor, el que le da, Señor, ese valor a nuestras vidas. Señor, glorifícate, Señor, cada día más, cada hora, cada instante de nuestra vida, Padre. Te necesitamos, Señor. Necesitamos de tu fortaleza, de tu entendimiento. Necesitamos, Señor, aleluya, que sigas siendo tú, Padre, el que conduzca nuestros pasos, Señor. Necesito que seas tú, Padre Santo, el que lleve el control de mi vida, mi Dios. Sí, Señor. Toma el control. Ayúdame, Señor, a continuar, Padre. No permita, Señor, aleluya, que haya distracciones en mi corazón, en mi mente, Padre. Mantén mis ojos, mi mirada puesta en ti, Padre Santo. Que día con día, Señor, yo pueda sentir, oh Padre Santo, aleluya, tu presencia, Señor. Que día con día, Señor, yo pueda sentir, oh Padre Santo, tus caricias. Sí, Señor. Que día con día, mi Dios, tú sigas derramando sobre mi vida, Padre, esa fortaleza, mi Señor. Sigue derramando, Señor, de esa unción cada mañana, Padre. Sí, Señor. Dame más y más y más de tu presencia, Señor. Lléname cada día más de tu Espíritu Santo, Padre. Enséñame a caminar, Padre, esta vida nueva, Señor, que tú me estás permitiendo vivir, Padre. Sí, Señor. Enséñame a caminar. Enséñame, Señor, a obedecer tu palabra cada día, Señor. Toma mi mano. Toma mi mano, Padre. Guárdame, Señor.
Guárdame en el hueco de tus manos.

0: Señor, en ese refugio que eres tú, Padre Santo. Porque tú eres mi roca fuerte, Padre. Porque tú eres mi ayuda, tú eres mi sostén, Padre Santo. Sí, Señor. Porque estando tú a mi lado, Padre, nada se puede mover, Señor. Si tú no lo permites, oh Padre Santo. Sí, Señor. Tú eres mi paz. Tú eres mi paz, Señor. Tú eres mi complemento, Padre. Sé que tú no has cambiado, Señor. Sé que tú sigues siendo el mismo de ayer y por los siglos, Padre. Señor, déjame seguir contemplándote, Señor. Déjame seguir admirando, Padre Santo, aleluya. Oh, sí, Señor. Sé que estás aquí, Señor. Sé que estás aquí, Padre. Porque tu palabra dice, Señor, que donde dos o tres se congregasen, Padre, ahí estarías tú, Señor. Yo tengo fe, Padre. Porque yo creo en ti, Señor. Porque sé que tú eres un Dios real. Un Dios verdadero, Padre Santo, aleluya. Sí, Señor. Porque así, Padre Santo, aleluya. Así como cuidaste a tu pueblo en aquel tiempo, Padre Santo, aleluya. Así lo sigues cuidando en este tiempo, Padre. Porque tú no abandonas, Señor, aleluya. Porque tú no desamparas, Señor, aleluya, a ninguno de tus hijos, Padre. Y Señor, Padre, permíteme, Señor. Permíteme recostarme en tu pecho, Padre. Permíteme tomar de esa fuente, Señor. De esa fuente que sigue fluyendo para vida eterna. Sí, Señor. Refrescarme en ese oasis en medio del desierto, Padre. Porque fue en el desierto, Señor, donde tú me encontraste. Sí, Señor. Fue ahí, Señor, donde tú me rescataste, Señor, aleluya. Cuando estaba perdido, Señor. Sin fe y sin esperanza, Padre Santo, aleluya. Tú llegaste a mi vida, Señor. Tú llegaste a mi vida, Padre. Tú me tomaste en tus brazos. Tú sanaste mis heridas. Tú me acariciaste, Padre, siendo inmerecedor, Señor, siendo pecador, Padre Santo, aleluya. No te importó, Señor. No importó cómo me encontraste, mi Dios. Tú me recogiste. Tú me adoptaste, Padre. Señor. Sé que si tú no estás conmigo, Señor, no voy a seguir porque no tengo fuerzas. Estas fuerzas terrenales, Señor, se han acabado, Padre. Ahora dependo de ti, mi Dios. Dependo de tus fuerzas, mi Dios. Sí, Señor. Padre, solo tú puedes obrar, mi Dios. Solo tú puedes cambiar, Padre. Sí, Señor. Porque no hay nadie como tú, mi Dios. Tú eres el lirio de los valles, la rosa de Sharon. Tú eres un Dios, Señor, lleno de amor y de misericordia, Padre. Sí, Señor. Porque tu misericordia es tan grande, tu amor, Padre Santo, aleluya, que nos ha alcanzado, Señor. Nos has cubierto, Padre Santo, aleluya, con ese amor tuyo, Padre. Señor, gracias. Gracias por haber llegado a mi vida, Padre. Por acompañarme en estos momentos. Por llevarme de la mano, mi Dios. Porque tu Espíritu Santo se mueve en mi vida, en mi corazón. Sí, Señor. Oh, Santo. Oh, Santo, Santo, Santo. Oh, Santo. Y me roba, Señor. Mi alma te alaba, Señor. Mi alma te adora, Padre. Oh, sí, Señor. Te amo, te amo, te amo, Señor. Aleluya. Oh, precioso Cordero, aleluya. Tú eres el Rey, mi Señor. Tú eres el Rey, Padre Santo, aleluya. Y fuera de ti no hay nada, Señor, porque es mejor estar un día en tus atrios que mil fuera de ellos. Osana, Osana, Osana el Altísimo, Osana, Osana, Osana el Hijo del Rey, aleluya, aleluya, aleluya, aleluya, aleluya, oh, gloria, gloria, gloria, gloria, oh, Santo, sí, Señor, oh, Santo, oh, precioso. Maravilloso Espíritu de Dios. Gracias. Gracias, Señor, aleluya. Por hacerme sentir tu presencia, Padre. Por estas caricias. Sí, Señor. Por esas caricias, Señor, donde me hace sentir que tú estás aquí, Señor, donde puedo sentir, Padre, que tú sigues siendo fiel, mi Dios, aleluya. Oh, Señor. Yeah. ¿Quién soy yo? ¿Quién es el hombre, Padre, para que te acuerdes de nosotros, Señor? Nada somos sin tu presencia, y tú lo sabes bien. Somos como hojas del árbol, Padre, como la rosa sin rocío, Señor, como las olas del mar, Padre Santo, aleluya. Sí, Señor. Tú tienes el control, Padre. Tú tienes el control de mi vida. Todas mis cargas están puestas sobre ti, mi Dios. Señor, sé que no soy perfecto, Padre. Sé que muchas veces, Señor, en el camino te fallo. Pero aquí estoy, Señor. Aquí me tienes. Con un corazón humilde, Padre. Con un corazón agradecido, mi Dios. Con un corazón constricto y humillado, Padre Santo. Porque tu palabra dice, Señor, aleluya, que un corazón constricto y humillado tú no lo vas a despreciar, Señor. Tú lo vas a tomar en tus manos. Porque ese corazón, Señor, te está declarando. Te está declarando su franqueza, mi Dios. Sí, Señor. Padre, ¿con qué poder pagarte, Señor? ¿Cómo podré pagarte, Padre? Todo lo que has hecho en mi vida, mi Dios. Si nada tengo y nada soy, Padre Santo. Tú eres el dueño del oro y de la plata, mi Señor. Tú eres el grande, el todopoderoso, Padre Santo. Porque tú me creaste con tus propias manos, mi Señor. Porque tú, Señor, aleluya, me diste aliento de vida, Padre Santo. Señor, mi vida te pertenece, Padre. Mi vida es completamente tuya, Señor, aleluya. Oh, Señor. Señor, tú sabes, mi Dios. Tú sabes, Señor, aleluya, que así como llegó tu amor a mi vida, Padre, así como invadió tu amor, Señor, este cuerpo, este corazón, Padre Santo, aleluya, así como tú me amas, Padre, enséñame, Señor. Enséñame a amarte cada día más, mi Señor. Que cada día, Padre, yo pueda enamorarme de ti, Señor. Que cada día, Señor, aleluya, sea creciente, Señor, este amor en mi corazón. que esta llama, Señor, aleluya, que el fuego de tu Espíritu Santo, Señor, no se apague. No, Señor. Que día con día, Señor, se haga más fuerte en mi corazón, en mi alma, Padre. Que día con día, Señor, pueda sentir ese anhelo, esa necesidad, Señor, de enamorarme más de ti, de conocerte, de conocerte cada día más, Padre, de que cada día, Señor, aleluya, tú derrames, Señor, derrames de ese aceite fresco sobre mi copa. Que esta copa, Señor, día con día esté llena de aceite, Padre. Sí, Señor. Ese aceite de tu Santo Espíritu, aleluya. Oh, Señor. Digno, digno, digno eres tú, Señor, de toda gloria, de toda honra, Padre. Porque tú eres el único Dios grande, el único Dios maravilloso, sí, Señor, aleluya. Aquel que en aquel tiempo, Padre, por donde quiera que tú pasaste, bendito Dios, seguías haciendo maravillas y milagros, Padre. Levantaste al paralítico, le diste vista al ciego, Señor. Sanaste al leproso, Padre. Levantaste a Lázaro, Padre. Porque tu amor es tan grande. Por tu misericordia, Señor, aleluya. Porque tú nos sigues amando, Señor. Y Señor, aleluya. Porque el anhelo que hay en tu corazón, Padre Santo, aleluya, es que nadie se pierda, Padre. Es que cada uno de nosotros reconozca, Padre, que necesitamos de tu perdón, sí, Señor. Que somos pecadores, Señor, aleluya. Oh, Señor. Cuando yo te conocí, yo conocí a un Dios de amor, a un Dios de misericordia. Me presentaron ante ti, Señor, diciéndome que tú eres el único, Padre, que podría darme la salvación, la vida eterna. Y creí en ti, Señor. Creí en ti, Padre. Señor, yo creo que tú, Señor, eres el único que puede otorgarnos esta salvación, Padre. Señor, tú eres mi fe, tú eres mi esperanza. Yo creo en ti, Padre. Yo creo en ti, Señor. sé que tú me has levantado del muladar, Padre. Yo sé que tú me sacaste de ese laberinto donde estaba yo perdido. Yo sé que ahora tú me tienes en tus brazos, Señor. Y tú me cubres con tus alas. Sí, Señor. Estoy cubierto por tu gracia y por tu amor, Padre Santo. Señor. Mira esas ancianas, Padre. Esos viudos, esas viudas. Esos niños abandonados, Padre. Tú conoces cada corazón. Tú conoces cada vida, Padre. Señor. Glorifícate en cada una de esas vidas. Acarícialas, Dios. Que ellas puedan sentir, Señor, que tú sigues siendo fiel, que tú no las has abandonado, que tú estás ahí, Señor, que eres tú, Señor, el que sigue obrando en sus vidas. Señor, abre la ventana de los cielos, Padre. Abre la ventana de los cielos, mi Señor. Y derrama, Señor, como en aquel tiempo derramaste de semana, Padre. Mi Señor, así, Señor. Así derrama de tu presencia, Padre. Que podamos llenarnos completamente, mi Señor, de ese amor tuyo, de esa presencia tuya, Padre. Oh, bendito Dios. Que ellas puedan sentir, Señor, esas caricias tuyas. Que puedan escuchar, Señor, esas dulces palabras tuyas, Padre. Sí, Señor. Visítalas donde quiera que se encuentren, mi Señor. Donde quiera que estén algunas de estas vidas, oh mi Dios. Señor. Tú eres el rayo de luz, Padre. Señor, tú eres el rayo de luz que ilumina nuestras vidas, Padre. Esa luz, Padre Santo, aleluya, que iluminó a tu pueblo por ese desierto, Padre, guiándolos hacia la tierra, Padre Santo, aleluya. Que tú les habías prometido, Padre. Señor. Sabemos que no somos permanentes en esta tierra. Sabemos, Señor, que hay un tiempo. Y ese tiempo solamente tú lo conoces, Señor. Porque tú controlas, Señor, los tiempos, Padre Santo. Porque eres tú, Señor, el que nos tiene en tus manos, Señor. Dale paz a nuestras vidas, Padre. Sí, Señor. Pon paz en nuestras vidas, Padre Santo, aleluya. Que aquellas vidas, Señor, que se han ido de tu lado, Padre, aquellas que caminaban agarradas de tu mano, Padre, Señor, tú los conoces. Señor, tú sabes, mi Dios, de qué manera el enemigo los engañó, Padre. Tú sabes, Señor, que solo tu presencia puede obrar en sus vidas, mi Señor. Padre, tú conoces las mentiras, las trampas, que los obstáculos que el enemigo, Señor, aleluya, preparó, Padre, sobre cada uno de ellos. Señor, yo sé que tú eres el único que los puede levantar, Padre. Yo sé que tú eres el único que puede encender nuevamente ese fuego en sus corazones, mi Dios. Y en esta hora, mi Señor, Padre, yo te suplico. Sí, Señor. Yo te suplico, Señor, que extiendas tus manos y los ayudes, Señor. Sí, Señor. Ayúdales a salir de esos obstáculos, Padre. Rompe cadenas nuevamente y ataduras, bendito Dios. Que ellos vean, Señor, tu poder, tu grandeza, tu señorío, Padre Santo, Dios Santo, sí, Señor. Que ellos vean, Señor, aleluya. Que sientan, mi Dios, esa necesidad, Padre. Que necesitan para poder, Señor, seguir hacia adelante. Señor, enciende ese fuego. Enciéndelo, Señor. Que en lo más profundo de sus corazones, Padre Santo, aleluya, nazca, fluya nuevamente esa necesidad, Padre, de buscar tu presencia, de sentir tus caricias, de anhelar estar a tu lado, Padre Santo, aleluya. Sí, Señor. Que ellos sientan, Padre Santo, aleluya, que sin ti no se puede vivir, Padre. Porque eres tú, Señor. Eres tú el dador de la vida, Padre Santo. Señor. Padre. Abre la ventana de los cielos, mi Dios. Escucha este corazón, Padre. Señor. Escucha la petición de mi corazón, Padre. Yo me rindo a ti, Señor. Me entrego a ti, Padre Santo, aleluya. Sí, Señor. Porque sé que eres tú, Señor, el único que puede sobrellevar mis cargas. Sí, Señor. Eres tú el único, Padre. El único que puede transformar mi vida. Sí, Señor. Señor. No tengo nada que ofrecerte, Señor. No tengo nada que darte. Pero aquí está mi corazón. Aquí está mi corazón, Señor. Y sé que tu fidelidad es grande. Tu fidelidad es incomparable, Padre. Tu amor es inigualable, Señor, aleluya. Sí, Señor. porque nadie es como tú, Señor. Nadie es como tú, Padre. Grande eres tú, mi Dios. Grande, Señor, aleluya. Señor. Nada soy, Señor. Nada soy delante de ti, Padre. Tú eres el único que me puede sostener, Señor. Tú eres el único, Padre Santo, aleluya, que me puede llevar por el camino, Padre Santo. Sí, Señor. Porque tú eres el que ilumina mis pasos, Señor. Tú eres el que guía mi corazón, Padre Santo, aleluya. Tú eres el que mantiene mi mirada puesta en ti, Señor, aleluya. Oh, precioso Señor. Maravilloso Espíritu de Dios. Dame más y más y más y más de ti. Sí, Señor. Dame más, Señor. Te necesito, Padre. Cada día, cada hora, cada instante de mi vida, Señor, aleluya. Porque así como el siervo brama por las corrientes de las aguas buscando tu presencia, Señor, así te anhela mi corazón, mi alma, Padre. Mi alma tiene sed de ti, Señor, aleluya. Mi alma tiene sed de ti, Señor, aleluya. Y aunque la tormenta, Señor, aleluya, cada día se haga más fuerte en mi vida, Padre, yo estaré confiado. Sí, Señor. Yo estaré confiado, Señor. Porque eres tú mi amparo y mi fortaleza. Mi pronto auxilio en las tribulaciones. Sí, Señor, aleluya. Porque eres tú el que me guarda, Padre. Eres tú el que me sostiene, Señor, aleluya. Oh, sí, Señor, aleluya. ¿Cómo no darte las gracias, Señor? ¿Cómo no decirte que te amo, Padre Santo, aleluya? Si tú me has amado primero, sí, Señor. Si tú me conociste, Señor, aleluya, desde antes que yo naciera, Padre, tú ya me conocías, Señor. Tú ya me habías tomado en tus manos, Padre. Tú ya me sostenías, Señor, aleluya. Sí, Señor. ¿Cómo no darte las gracias, mi Dios? ¿Cómo no agradecerte, Padre Santo, aleluya? Si tú, Señor, no viendo, Padre Santo, aleluya, lo grande de mi pecado, Señor, tú me aceptaste así, Señor. Tú me tomaste así, Padre. No te importó, Señor. No te importó lo sucio que estaba yo. No te importó la basura que había en mi corazón, Padre. Tú me tomaste en tus brazos, Señor. Tú me acariciaste. Tú me limpiaste. Tú me hiciste un hombre de valor, Padre. mi Señor. Tú le diste valor a mi vida, Señor, aleluya. Sí, Señor. Porque tú llegaste a mí, Padre Santo, rompiendo cadenas y ataduras, sí, Señor. Porque tú llegaste a mi vida haciéndome libre, dándome la libertad, Padre Santo. Sí, Señor. Esa libertad que mi alma necesitaba. Esa libertad, Señor, que mi espíritu anhelaba, Padre. Señor. Gracias. Gracias, Señor. Porque no tengo nada más, Señor. Solamente estas palabras, Padre. Señor. Agradecido está mi corazón, Padre Santo. Agradecida está mi alma, Señor. Gracias, Padre. Por tu presencia en mi vida, Señor. Por haberme traído, Señor, aleluya, a tus pies, sí, Señor. Y haciéndome reconocer, Padre Santo, aleluya, que tú eres el único Dios grande, el único Dios maravilloso. Aquel que día con día me sigue sosteniendo, sigue derramando sobre mi vida esa fortaleza, sí, Señor, porque eres tú. El que día con día, Padre Santo, aleluya, me sigue acompañando. Tú eres, Señor. Tú eres, Padre. El que me lleva de la mano, sí, Señor. Eres tú, Señor, el que me ha tomado el control de mi vida. El que está guiando, Señor, aleluya, mi corazón y mi alma, Padre. Gracias, Señor. Gracias, bendito Dios. Oh, Señor, aleluya. Mi alma te anhela, Padre Santo, aleluya. Mi alma te necesita, Señor. Bien, queridos amigos y hermanos, el tiempo es corto, se nos está terminando. No sin antes de hacerles la invitación de que nos llame. Llámenos. Estos son los números a los cuales usted puede llamar: 347-765-2378, 347-765-2380. El Señor está dispuesto a hacer una obra grande, bella y preciosa en su vida. El Señor nos sigue esperando con los brazos abiertos. Llámenos. Bien, se despide de ustedes su hermano y amigo Martín Vázquez. Que el Señor lo siga bendiciendo.
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0: Dios les bendiga, amados hermanos y amigos en sintonía de Radio La Gloria es de Dios. Muy buenos días, muy buenas tardes o muy buenas noches, donde quiera que usted radique y se encuentre escuchando esta estación radial. Le invitamos a que no se vaya, quédese con nosotros, acompáñenos a escuchar Palabra de Dios en el programa Cristo Amor Verdadero, conducido por nuestros hermanos, nuestro hermano Martín y nuestra hermana María Vázquez, que ya se encuentran con nosotros por aquí en este altar radial para compartir un mensaje de bendición para nuestras vidas. Y sin más preámbulos, siendo la 1:00 p.m. en punto en la ciudad de Brooklyn, Nueva York, dejamos este lugar, nuestro hermano Martín, nuestra hermana María Vázquez, con Palabra de Dios.
1: Dios les bendiga, queridos amigos y hermanos que nos sintonizan en esta hora. Buenos días, buenas tardes o buenas noches, dependiendo del lugar donde usted se encuentre, ya que en la ciudad de Nueva York son la 1:00 p.m. Es un privilegio para nosotros el poder compartir con ustedes Palabra de Dios en este día mediante el programa Cristo Amor Verdadero y por esta estación radial Radio es la Gloria. 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Con nosotros
2: su hermana y amiga María Vázquez.
1: Su hermano y amigo Martín Vázquez. Antes de entrar de lleno con el tema en esta preciosa hora, los vamos a invitar a hacer una oración pidiéndole al Señor que sea Él, ¿verdad?, el que tome el control en estos momentos de nuestras vidas, de nuestros corazones, de nuestros pensamientos. Que sea el Señor el que se glorifique en esta hora, tocando las vidas, los corazones, mediante su palabra. No palabra de hombres, sino palabra de Dios. Que sea Él el que rompa cadenas y ataduras y se glorifique mediante esta hora. Oramos. Bendito Dios y Padre Celestial, te damos gracias. Gracias, Señor, por esta bendición, por este privilegio, Señor, que tú nos concedes en esta hora, el poder compartir tu palabra, Señor, con cada vida, con cada corazón, Padre, que en estos momentos están en sintonía de esta estación radial. Primeramente, Señor, te pedimos que pases un carbón encendido por nuestros labios y que fluya tu palabra, Señor, porque no hay palabra de hombre, Señor, que pueda convencer, sino tu palabra, bendito Dios, que es la que convence, Padre, de todo, Padre Santo, aleluya. Sí, Señor, porque eres tú, Padre Santo, aleluya, el que rompe cadenas y ataduras. Eres tú, bendito Dios, aleluya, el que obra, Señor, en las vidas y en los corazones. Oh, Padre Santo, en esta hora, Señor, te pedimos que sea tu palabra como la espada de doble filo, Padre Santo, aleluya, cortando, quitando todo aquello, Señor, que está impidiendo, Padre Santo, que cada vida, que cada corazón se acerquen a ti, bendito Dios. Te lo pedimos en el nombre del Padre, del Hijo y de tu Santo Espíritu. Amén, amén y amén.
2: Dios les bendiga, queridos hermanos y amigos. Buenos días, buenas tardes o buenas noches. Estamos muy agradecidos con nuestro gran Padre Celestial, ya que nos permite estar una vez más en este lugar santo para compartir su poderosa, bendita y divina palabra. En esta ocasión con el tema, la invitación de Dios. Vamos a leer Proverbios 1, capítulo 1, su versículo 23. Y así nos dice la palabra de Dios en el nombre del Padre, en el nombre del Hijo, en el nombre del Espíritu Santo. Volveos a mi reprensión. He aquí, yo derramaré mi espíritu sobre vosotros y os haré saber mis palabras. Hermanos y amigos, en el versículo que leímos encontramos un abrazo cálido de Dios, quien nos invita a regresar a casa cuando nos sentimos perdidos. Este llamado a la corrección no es un reproche, sino una oferta de luz en medio de la confusión. Al abrir nuestro corazón a su sabiduría, recibimos no solo respuestas, sino una profunda conexión con lo divino que nos guía en cada paso. Es un recordatorio de que en nuestros momentos de duda siempre podemos encontrar consuelo y claridad en la presencia del Espíritu Santo, transformando nuestras luchas en oportunidades de crecimiento y descubrimiento. Hermanos y amigos, Proverbios 1:23 es un llamado a la reflexión y a la conversión hacia Dios, quien nos quiere bendecir con su sabiduría. La palabra reprensión significa corrección, lo que indica que debemos voltear hacia Dios cuando nos desviamos del camino correcto. En este versículo, Dios nos promete que, cuando lo hagamos, Él derramará su Espíritu sobre nosotros y nos hará conocer sus palabras.
1: Bendito Dios. Amén. La invitación de Dios, ¿verdad? Día con día nos está haciendo una invitación, y es una invitación, hermanos, abierta. Esta invitación no lo está haciendo nada más para una persona o para otra, no. Es una invitación abierta para todo el mundo, una invitación amorosa a toda la humanidad para recibir salvación, descanso y vida eterna a través de Jesucristo. Sabemos, hermanos, que ese fue el propósito, el motivo por el cual Dios manda a su Hijo a esta tierra para hacer ese sacrificio y poder, ¿verdad?, agarrar nuevamente a su pueblo y reunirlo. Perdón. Dios, por medio de este sacrificio, anhelaba que cada uno de nosotros reconociera que necesitamos su perdón. Y no estuvo viendo, mi hermano. Dios, en su infinita misericordia, no vio lo grande de nuestro pecado. Démonos cuenta, mi hermano. Dios no vio lo grande de nuestro pecado. Simplemente nos abrió la invitación y nos dijo: venid a mí. Y nosotros tristemente no lo estamos reconociendo, mi hermano. Tristemente el ser humano está haciendo esta invitación a un lado, como diciendo: yo no necesito de esta invitación. Pero sabemos que el día de mañana se van a estar arrepintiendo por no haber tomado esta invitación y acudir a esta fiesta que el Señor tiene preparada para cada uno de nosotros. Así es, mi hermano. El Señor nos está dando la oportunidad de acercarnos a Él por medio de Jesucristo, y ha hecho llegar su palabra.

bautizo, 15 años, bodas, o sea, son invitaciones mundanas hechas por el mundo. Hechas por el mundo, mi hermano. Pero Dios te está haciendo una invitación especial. Muy especial, diría yo. Porque no está viendo, mi hermano, cómo tú estás caminando. No está viendo lo que tú estás haciendo, sino Él está viendo lo que tú estás cargando. Está viendo tu carga. Pero Él está deseando tomar esa carga en las manos de Él para darte una vida más ligera. Así es, mi hermano. La invitación de Dios no es para causarnos un daño, mi hermano. La invitación de Dios es para que nosotros reconozcamos y veamos la vida que el Señor tiene para cada uno de nosotros. Nosotros pensamos que la vida que estamos llevando es la mejor que podemos obtener. Mentira. Esa vida es una vida llena de maldad, de basura, de pecado. Así es, mi hermano. Esa vida no la podemos seguir viviendo porque esa vida no nos va a llevar a nada bueno, a nada limpio. Sin en cambio, la vida que el Señor nos está ofreciendo es una vida limpia, pura y santa, donde nosotros vamos a poder obtener la salvación y la vida eterna. Una corona de vida, mi hermano. Depende de cada uno de nosotros si nosotros verdaderamente aprendemos a valorar esta invitación. Si verdaderamente nosotros vemos esta invitación no con los ojos terrenales, sino con los ojos espirituales. Vamos a decirlo así, con nuestros ojos espirituales, viendo lo que verdaderamente el Señor nos quiere dar. En aquel tiempo sabemos las grandezas y las maravillas que el Señor hizo en medio de su pueblo. No hay otro Dios, mi hermano. No hay otro Dios que por medio de su amor y su misericordia le haya hablado a Moisés y decirle: vete y saca a mi pueblo de la esclavitud y tráela porque lo voy a llevar a la tierra prometida. No hay un Dios que se haya comprometido con su pueblo para mantenerlo día a día. Porque cuando el pueblo de Dios se encaprichaba, Dios le concedía sus deseos. Porque miren cómo hizo llover el maná del cielo, mi hermano. Cómo los alimentó por medio de las codornices. Cuando el pueblo de Dios tenía sed, le dijo a Moisés: ven acá, háblale a la peña. Cuando el pueblo de Dios le dijo al sacerdote que necesitaban un rey, Dios se lo concedió. Pero ¿y qué pasó después? Cuando sintieron la mano dura del rey, que dijeron: ya no lo queremos. No. Dios siempre le ha dado al hombre libertad para escoger. Lo triste de este hombre es que no ha puesto sus ojos espirituales en las cosas espirituales. Se ha dejado llevar por las cosas terrenales. El pueblo se mezcló y vino la perdición para

0: el pueblo de Dios. Así es, mi hermano. El hombre no puede decir que no ha tenido oportunidades en la vida para vivir una vida nueva. No lo puede decir, porque hasta ahora el Señor está hablando a nuestras vidas. Hasta ahora el Señor ha estado levantando hombres y mujeres de Dios para predicar su palabra en medio de este mundo terrenal, pasando por apuros, por peligros muchas veces, y muchos de ellos, mis hermanos, han perdido la vida en estos ministerios. ¿Qué es lo que está sucediendo entonces con nuestras vidas? Día con día el Señor se hace presente en nuestras vidas, pero ¿qué hacemos? Lo rechazamos. Así es, mi hermano. Muchas veces estamos rechazando la invitación. Pero vamos a ver qué es lo que nos dice, ¿verdad? Mateo, capítulo 11, del versículo 25 en adelante. Para que vean cómo Dios habla al hombre y le dice: ven a mí. Ved a mí y descansad. El Señor, como les comentaba, día con día está haciendo el llamado. Lo triste es que el hombre no lo está escuchando. Y si lo está escuchando, lo está dejando pasar. Pero vayamos a Mateo, al libro de Mateo, capítulo 11, del versículo 25 en adelante, y la palabra del Señor se lee en el nombre del Padre, del Hijo y de su Santo Espíritu. Y en aquel tiempo, respondiendo Jesús, dijo: te alabo, Padre, Señor del cielo y de la tierra, porque escondiste estas cosas de los sabios y de los entendidos y las revelaste a los niños. Sí, Padre, porque así te agradó. Todas las cosas me fueron entregadas por mi Padre, y nadie conoce al Hijo sino el Padre, ni el Padre conoce a alguno sino el Hijo, y aquel a quien el Hijo lo quiere revelar. Dice así: venid a mí, todos los que estáis trabajados y cargados, y yo os haré descansar. Llevad mi yugo sobre vosotros y aprended de mí, que soy manso y humilde de corazón, y hallaréis descanso para vuestras almas, porque mi yugo es fácil y ligera mi carga. Hermanos, el Señor sigue haciéndonos la invitación, así como en aquel tiempo cuando Jesús, ¿verdad?, nos estaba hablando, predicando, llevando el mensaje de Dios. Dios ha levantado mujeres y hombres de valor. Y en estos momentos, por medio de estas estaciones radiales, por cualquiera de estas aplicaciones, Facebook, Instagram y muchas de estas aplicaciones, el Señor está haciendo llevar su palabra. O sea que, mi hermano, no hay excusa de aquí en adelante de que puedas decir o podamos decir: es que yo no estaba enterado de esto. No. El Señor sigue hablando a su pueblo. El Señor dice: mi yugo es fácil y ligera mi carga. ¿Por qué dice el Señor que el yugo es fácil y ligera la carga, mi hermano? Porque si nosotros nos sometemos mediante su palabra, vamos a ver que es fácil lo que podemos cargar. Es fácil, mi hermano. Porque todo esto nosotros lo ponemos primeramente en las manos de Dios, para que Él nos haga entender y ver lo que verdaderamente tenemos que llevar. Simplemente cumplir con su palabra. Así es, mi hermano. Lo triste es que ninguno de nosotros quiere cumplir con su palabra, porque muchos dicen: ah, no, Señor, es que tu palabra es dura, como siempre se ha dicho, tu palabra es dura, es dura para aquel que no abre su corazón al Señor, y el Señor le puede dar entendimiento y sabiduría. Es dura para aquel que quiere seguir llevando las cosas terrenales en su vida y en su corazón. Es dura para aquel que quiere seguir disfrutando de los deleites de la carne. Así es, mi hermano. Es dura para todos aquellos que quieren seguir viviendo en pecado. Esa es la contestación correcta. Es dura para todos aquellos que quieren seguir llevando una vida llena de pecado, porque Dios, por medio de su palabra, lo primero que te está pidiendo es que tienes que dejar el hombre viejo olvidado allá. El hombre viejo se tiene que morir y tiene que renacer un hombre nuevo. Ese es lo único que te pide el Señor: dejar las cosas viejas. Dice el Señor: he aquí, las cosas viejas pasaron, todo es hecho nuevo. O sea que tenemos que aprender, mi hermano, que en cuanto nosotros entregamos nuestra vida al Señor, toda la basura, toda la suciedad que había en nuestro corazón, Señor, aquí estoy. Límpiame, purifícame, haz lo que tengas que hacer para que yo pueda ser aceptado en tu reino celestial. Para que yo pueda ser adoptado como un hijo tuyo. Así es, mi hermano. Nosotros tenemos que abrir completamente nuestro corazón. Y lo triste de esto, mi hermano, es que muchos dicen: es que yo ya le abrí mi corazón al Señor superficialmente. Superficialmente le han entregado su corazón al Señor, porque no completamente. Porque si se lo hubieran entregado completamente, lo primero que tenían que haber dejado, toda la basura, toda la porquería fuera de su vida. No vendrían arrastrando aún todas aquellas cosas que practicaban en el mundo, todas esas tradiciones practicadas por los padres, enseñadas hacia los hijos. Y muchas veces no son enseñadas, sino que simplemente como vivimos en el hogar y nuestros padres están queriendo guiar nuestras vidas, pero lo que vemos, ¿verdad?, como hijos, sin ofender a nadie, lo que vemos, como dice el Señor, ¿verdad?, que el padre es el reflejo del hijo, la madre es el reflejo de los hijos. O sea, los padres, como ejemplo en la vida de los hijos, muchas veces damos ejemplos equivocados. Porque si bebemos, al rato, ¿quién va a aprender a tomar? El hijo. Y muchas veces el padre dice: es que yo no te enseñé a tomar. No es que lo hayas enseñado. Es que en el camino que tú llevabas, eso es lo que tú estabas reflejándole a tu hijo. Pero es que yo no te enseñé a meterte con mujeres casadas. No es que se lo hayas enseñado. Simplemente es el reflejo que tú le estabas mostrando. Porque tú también hiciste lo mismo. O sea que, mi hermano, son cosas que el hijo ve desde el momento que nace hasta el momento que se casa. Y es así. Esa es la verdad, mi hermano. Muchas veces no recibimos un abrazo ni un beso de nuestros padres, porque dicen que entre hombres no se pueden besar, ni entre mujeres. Eso es lo que decían los viejos de antes. No se te acercaban, ni te abrazaban, ni te besaban. Pero sí como castigaban. Pero eso, hermano, yo en el momento del castigo yo lo veía con maldad. Pero ya en estos momentos digo, de verdaderamente mis padres se preocuparon por hacer de mí un hombre de bien. Y gracias a esos castigos, a esas llamadas de atención, yo no les voy a decir que soy perfecto, pero un hombre de bien, pues lo he aprendido. Aprendí muchas cosas en este tiempo por medio de los castigos. Porque aun cuando estaba yo joven, estaba yo siguiendo los pasos de mis padres, tomando, fumando y haciendo desastre y medio. Pero desde el momento en que el Señor me alcanzó y me trajo a sus pies, perdón, aprendí a vivir una vida nueva. Y no les digo que la he aprendido a vivir completamente, no, porque aún me falta mucho por aprender. Porque en el tiempo que Dios esté en mi vida, todo es nuevo. Todo es una página nueva. Y hay que aprenderla a vivir el día al día, mi hermano. Del día al día. Y es necesario que nosotros reconozcamos la manera en que estamos viviendo. Yo no sé verdaderamente cómo tú estás viviendo tu vida en estos momentos. Yo no sé. Tú me conocerás a mí por medio de esta estación radial, pero yo no te conozco. Y no sé cómo sea tu vida en este tiempo. ¿Cómo la estás manejando o cómo estás tratando de vivirla? Si aún estás en droga, si aún estás en la bebida, si aún estás fornicando o estás en adulterio, yo no sé. El único que lo sabe es Dios. Eso sí, mi hermano. A Dios nunca lo vamos a poder engañar. Y si tú sabes que estás viviendo de mala manera, hermano, este es el día. Este es el día en el que tú le puedes abrir tu corazón al Señor. Y Él te va a tomar en sus brazos y te va a limpiar y a purificar. Porque eso es lo que está anhelando el Señor, mi hermano. Que tú caigas rendido a sus pies y reconozcas que verdaderamente necesitas del perdón de tus pecados para poder continuar en este camino. Solamente reconociendo que necesitamos la presencia de Dios en nuestras vidas. No hay nada más bello, más hermoso, mi hermano, que reconocer que verdaderamente estamos llenos de basura, llenos de porquería y que necesitamos una limpieza profunda en nuestras vidas, en nuestros corazones, en nuestras mentes. Así es, mi hermano. Necesitamos de la mano de Dios en nuestras vidas.
1: Hermanos y amigos, en el versículo que leímos al principio nos dice que va a derramar su espíritu sobre nosotros. Esto nos habla de un acto de generosidad que Dios tiene para con nosotros. El Espíritu de Dios es la tercera persona de la Trinidad y es quien nos da la fuerza para hacer la voluntad de Dios. Cuando Dios derrama su Espíritu sobre nosotros, estamos recibiendo su presencia en nuestras vidas, lo cual nos ayuda a tomar mejores decisiones y actuar con sabiduría en todo momento. Hermanos y amigos, debemos estar dispuestos a ser corregidos por Dios cuando nos desviamos del camino correcto, pues sólo así podemos crecer espiritualmente y mejorar como personas.
0: Amén, hermanos. Es posible que una invitación haya determinado el establecimiento de una relación permanente en tu vida y la recuerdes especialmente. También hay invitaciones irrelevantes todos los días. Encuentro invitaciones como dicen, dale like a mi página, sígueme en Instagram, Facebook, YouTube. Estas últimas pueden ser invitaciones que consideramos irrelevantes y con frecuencia las ignoramos. Pero la invitación de Dios, mi hermano, la invitación de Dios, ¿por qué tenemos que ignorarla? Y muchas veces ignoramos las invitaciones de Dios, pero sí no ignoramos las invitaciones que aparecen en nuestro celular. Hay muchas cosas, mi hermano, que el Señor quiere cambiar y transformar en nuestras vidas, y nosotros tenemos que permitirle que haya un cambio, porque eso es lo que nosotros necesitamos, un cambio en nuestras vidas. Hermano, muchos de aquellos hombres, ¿verdad?, que se dedican al marketing, han tratado de mejorar la calidad de sus invitaciones para que de alguna manera caigamos en sus redes o compremos sus productos. Nos ofrecen recompensas, trabajo, dinero, todo si hacemos aquel clic. Por otra parte, hay invitaciones que podríamos decir que tendrían que ser irresistibles, que su atractivo tenía que ser tan poderosa para todos que nadie tendría que resistirse. Sin embargo, muchos rechazan las invitaciones realmente importantes, como les estaba yo comentando. Hoy vamos a considerar una poderosa invitación, una que muchos de nosotros consideramos haber aceptado y que tal vez tengamos que volver a aceptar. Es también una invitación que tenemos que aprender a extender a otros que hasta ahora no han aceptado, como le estaba yo diciendo, mi hermano. La invitación del Señor, nosotros la tenemos que seguir publicando. ¿Por qué? Porque en esa invitación hay mucho que ganar y poco que perder. Así es, mi hermano. Con esa invitación, nosotros tenemos mucho que ganar. Sin embargo, si nosotros no aceptamos esa invitación, ahí sí que vamos a perder todo, completamente. Todo, mi hermano. Vamos a ver qué nos dice Isaías, libro de Isaías 55, del 1 al 3. Isaías 55, del 1 al 3. Y la palabra del Señor nos habla en el nombre del Padre, del Hijo y de su Santo Espíritu. A todos los sedientos, venid a las aguas, y los que no tienen dinero, venid a comprar y comer. Venid a comprar sin dinero y sin precio vino y leche. ¿Por qué gastáis el dinero en lo que no es pan y vuestro trabajo en lo que no sacia? Oídme atentamente y comed del bien, y se deleitará vuestra alma con grosura. Inclinad vuestro oído y venid a mí, oíd y vivirás. Vivirá vuestra alma, y haré con vosotros pacto eterno, las misericordias firmes a David. O sea que, mi hermano, el Señor nos está hablando, no importando cómo estemos, aquí mismo lo está diciendo. A los sedientos, venid a las aguas, y los que no tienen dinero, venid comprad y comed, venid comprad sin dinero y sin precio vino y leche. Sabemos, mi hermano, que el Señor, así como en aquel tiempo, derramó de su gracia sobre su pueblo, así el Señor está anhelando derramar su amor, su gracia sobre este mundo terrenal. Así es. El Señor tiene un anhelo en su corazón, y es el que nadie se pierda. Que todos procedamos al arrepentimiento. Por eso nos dice que vengamos a comprar sin dinero. Venid y comprar sin dinero y sin precio vino y leche. Y dice, ¿por qué gastáis el dinero en lo que no es pan? Así es, hermano, porque muchas veces el salario nuestro de la semana, muchas veces no lo gastamos en comida, sino que lo gastamos en licor, droga, mujeres. Y es lo que le digo, mi hermano. El ser humano es desperdiciado, sí, pero en las cosas terrenales. ¿Por qué no es desperdiciado en las cosas espirituales? ¿Por qué no le entregan el diezmo al Señor? Porque dice el Señor, dad a César lo que es de César y a Dios lo que es de Dios. Entonces, estamos supuestos, ¿verdad?, a darle a Dios lo que es de Dios. y nosotros quedarnos con lo que es para nosotros. Y muchas veces, mi hermano, le digo, desperdiciamos el dinero, y se lo digo de corazón porque yo lo hacía. Yo pasé por todo eso, y no es que lo esté inventando, yo pasé por todo eso. Porque de nada sirvió que yo estuviera ganando un buen sueldo cuando todo lo desperdiciaba yo en basura. Porque no lo desperdiciaba yo comprándole cosas a mis hijos, a mi esposa, ¿no? Siempre tenía yo que desperdiciarlo en cosas que no eran aprovechables para la familia. Pero gracias a Dios, que aunque tarde, me abrió los ojos espirituales y me di cuenta de la clase de vida que yo estaba llevando y la vida que el Señor me estaba mostrando para que yo aprendiera a vivirla. Y aquí estoy. Aquí estoy agradeciéndole al Señor por todo lo que ha hecho en mi vida, por haberme encontrado en medio del desierto ya perdido y sin esperanza, pero Dios me dio una oportunidad. Y esta oportunidad, mi hermano, tenemos que aprovecharla. Estoy tratando de aprovecharla lo que más se pueda, manteniéndome en el camino de Dios. Y día con día le digo, Señor, ayúdame, sosténme, no me dejes caer. Guía mis pasos y toma el control de mi corazón y de mi mente. Porque sabemos que todo lo bueno y lo malo nace del corazón. Si nosotros dejamos que el enemigo meta una tentación en nuestros corazones, vamos a empezar a divagar. Vamos a empezar con esos pensamientos erróneos. Y lo primero que vamos a decir, esto no es para mí. ¿Por qué lo dices? Porque el enemigo ya está trabajando en tu vida. Así es. El enemigo ya está trabajando en tu vida y está metiéndote cosas erróneas en el corazón. Y de ahí es que están empezando a nacer todas estas cosas. Esto no es para mí. Yo estoy muy joven, no puedo desperdiciar mi vida dentro de una iglesia, dentro del cristianismo, dentro del evangelismo. No, yo estoy muy joven. Quizá cuando esté más viejo. No, mi hermano. Tenemos que aprovechar la oportunidad que el Señor nos da en estos precisos momentos. Hay una crisis espiritual en nuestra vida. Hay una crisis espiritual. Hay una necesidad, mi hermano. Y esa solamente el Señor la va a tranquilizar, la va a llenar, te la va a quitar de tu corazón. Muchas veces pensamos que no, pero sí, hay un espacio. Hay un espacio, hay un hueco que el mundo no te lo puede llenar. No te lo puede llenar porque no hay paz, mi hermano. No hay paz en tu corazón. Y el mundo no te va a dar la paz que el Señor te está ofreciendo. Porque cuando tú dejas, por decirlo, si a ti te gusta robar, un ejemplo, si a ti te gusta robar, andas en la calle temeroso. Robaste ayer y hoy andas con miedo, temeroso de que si la policía ya me la echaron, si me reconocieron, si me están buscando. O sea que estás como loco mirando para todos lados. Te metes un tabaco de droga y supuestamente tú ya hay paz en tu corazón, ya te tranquilizaste. Pero no, mi hermano, porque se pasa el efecto de la droga y vuelven los malos pensamientos a tu vida. La paz se vuelve a ir, porque no es una paz eterna, es una paz temporal. Eso es lo que da el mundo, una paz temporal de 5, 7, hasta 10 minutos. Yo no puedo decir que un día, porque yo nunca tuve una paz de un día completa, ¿no? siempre estaba yo como aquel a salto de mata. ¿Por qué? Porque no había paz en mi corazón. No había nada. Nada que me pudiera decir, mira, hoy vas a dormir tranquilo. No. Tomado, sí. Me emborrachaba y me acostaba a dormir y nadie me despertaba, nadie me paraba hasta el otro día. Y eso ya era tarde. Y volvía yo a lo mismo. Decía yo, no estoy crudo, me voy a echar una cerveza, una o dos cervezas para que pueda yo comer. Y esa era mi vida, mi hermano. Esa era mi vida. Ahora sí, estoy borracho, pero borracho, lleno del Espíritu Santo. Porque ese es el gusto, la maravillosa presencia del Señor en nuestras vidas. Y eso es lo que nos embriaga, el Espíritu Santo. Porque muchas veces yo puedo sentir su presencia. Yo puedo sentir sus caricias. Y el Señor quebranta mi corazón cuando me toca, cuando me acaricia. Yo le digo, Señor, gracias. Gracias porque aún sigue siendo fiel a mi vida. Aunque con defectos, siempre estás conmigo. Siempre estás conmigo. Yo no te voy a decir, Señor, que no te fallo. Sí te fallo. Pero aquí estoy. Postrado a tus pies, reconociendo que no soy perfecto. Perfecto solamente eres tú, Señor. Y como tal, mi hermano, como tal, estamos supuestos a caer. Pero si día con día le decimos, Señor, ayúdame, sosténme, restáurame, fortaléceme, ayúdame a seguir. No me sueltes de la mano. El Señor no te va a dejar. El Señor no te va a abandonar, mi hermano. Depende de ti. Porque muchas veces el enemigo pone cansancio, tristeza en nuestras vidas. Dios permite que pasen cosas en nuestras vidas. Y de eso el enemigo se agarra. Mira, se murió tu mamá, se murió tu hermano, se murió tu cuñado, tu papá. Y el Señor dijo que toda tu familia, ¿verdad?, iba a estar resguardada, cuidada. Sí, resguardada y cuidada. Porque Él está deseando que llevárselos al cielo. Él no te está diciendo que no van a morir. Porque para cada uno de nosotros hay un tiempo. Hay un tiempo, mi hermano. Y ese tiempo se cumple muchas veces más temprano o muchas veces más tarde. Como yo siempre les he dicho a mis hijos, denle gracias a Dios que tengo 66 años y aún Dios me tiene aquí. Achacoso y todo, pero Dios me tiene aquí. Ya mis hijos son mayores, casados y con hijos. Y por eso le digo, denle gracias a Dios. Porque el Señor hasta aquí me ha guardado, hasta aquí me ha cuidado. Yo no soy eterno y tienen que tener eso en su corazón. No soy eterno. Muchas veces se van los hijos primero y al último se van los padres. Así es, mi hermano. Mi madre enterró a la mayoría de nosotros. Nosotros quedamos 4 nada más. Y ella duró 100 años. Yo como siempre se lo he dicho a mi esposa, yo creo que 100 años yo no duro. El tiempo que el Señor me quiera dar. Y estaré aquí molestando. Molestando. Día con día predicando la palabra del Señor. Porque muchos de nosotros tenemos por molestia el poder escuchar la palabra del Señor y decir, ya van a empezar estos cristianos, esos evangélicos, a seguir predicando la palabra. Aunque sigamos molestando, vamos a seguir llevando la palabra del Señor para que todo aquel que en verdad se ha tocado su corazón, se lo abra completamente y le diga, Señor, heme aquí. Heme aquí, tómame en tus brazos, límpiame, cámbiame, transfórmame. Porque solamente el Señor puede obrar en sus vidas.
1: En libro de Proverbios, capítulo 2, su versículo 6, nos dice así la palabra del Señor: porque Jehová da la sabiduría, y de su boca viene el conocimiento y la inteligencia. Hermanos y amigos, Dios nos recuerda que podemos contar con su sabiduría para guiar nuestras acciones y decisiones. Él desea que nos asociemos con Él para que podamos conocer su perspectiva, aprendamos de su enseñanza y vivamos de acuerdo a su plan para nuestras vidas. Hoy en día, ¿verdad? Más que nunca necesitamos tener la sabiduría de Dios para afrontar los desafíos de la vida y tener éxito en nuestra vida cotidiana. Necesitamos estar dispuestos a hacer lo que sea necesario para verse beneficiados por la sabiduría y la orientación de Dios. Hermanos y amigos, al leer las Sagradas Escrituras, nos damos cuenta de que Dios no solo nos llama a reconocer nuestras desviaciones, sino que nos ofrece generosamente su sabiduría y guía. Cada vez que sentimos la necesidad de orientación, tenemos la oportunidad de acercarnos a Él y permitir que su Espíritu Santo nos ilumine el camino. La palabra de Dios nos hace un hermoso recordatorio de que, aunque podemos enfrentarnos a decisiones difíciles, siempre podemos contar con la sabiduría divina que transforma nuestras vidas.
0: Amén, hermanos. El autor de la invitación es Dios, y haremos bien al considerar cuidadosamente sus palabras. ¿A quién es dirigida esta invitación? Es para ti y para mí. Se invita a los sedientos, a los que no tienen dinero. ¿Estaremos tú y yo entre el público? ¿Seremos unos de los sedientos? Hermano, todos estamos sedientos. Todos los que habitamos este mundo terrenal estamos sedientos. La invitación es un llamado de gracia y amor eterno que Jesucristo extiende a toda la humanidad para recibir salvación, paz y vida eterna. O sea que, mi hermano, nuestro Señor Jesucristo está extendiendo, aún se sigue extendiendo esta invitación, y depende de cada uno de nosotros si querramos agarrarla o dejarla ir. Vámonos al libro de los Salmos, capítulo 42, versículos 1 y 2. Libro de los Salmos, capítulo 42, versículos 1 y 2. Y la palabra del Señor se lee en el nombre del Padre, del Hijo y de su Santo Espíritu, y nos habla de esta manera: como el ciervo brama por las corrientes de las aguas, así clama por ti, oh Dios, el alma mía. Mi alma tiene sed de Dios, del Dios vivo. ¿Cuándo vendré y me presentaré delante de Dios? El 3. Fueron mis lágrimas mi pan de día y de noche, mientras me dicen todos los días: ¿dónde está tu Dios? Así es, mi hermano. Muchas veces el hombre así nos dice. Cuando nos ven que estamos pasando, ¿verdad?, por pruebas, lo primero que dicen: mira, ¿dónde está tu Dios? O cuando el hombre deja a la mujer, la abandona estando dentro de la iglesia, ha pasado muchas veces, mi hermano. Constantemente está pasando esto. Que muchas veces los hombres se enamoran de mujeres más jóvenes, o las mujeres se enamoran de otros hombres, ¿verdad? Y son abandonados, y los amigos rápidamente empiezan a criticar. ¿No que hablabas de tu Dios, que Dios te ama, que Dios esto y que Dios lo otro? ¿Dónde está tu Dios? Así como las personas aquellas que rodeaban a Jot, ¿cómo le preguntaban? Su misma esposa: ¿dónde está tu Dios? Mira, ¿cómo estás? Con esa sarna en el cuerpo y tu Dios no te puede sanar. ¿Verdad? Pero Dios siempre nos enseña a mantener la boca cerrada. Simplemente decirle: Señor, gracias. Porque el Señor sabe el por qué está permitiendo que pasen las cosas. Solamente lo sabe, nosotros no lo sabemos. Simplemente tenemos que agradecerle al Señor por estas cosas que pasan en nuestras vidas. Muchas veces decimos, a lo mejor, ¿verdad?, la mujer o el hombre que te tocó ya a cierta edad no te iba a cuidar, te iba a abandonar. Mejor que pase ahora que estás más joven, a que pase cuando ya estés tirado en una cama. ¿Por qué es así, mi hermano? Muchas veces cometemos esos errores cuando la esposa o el esposo están tirados en cama. Cometemos esos errores y nos vamos y yo no voy a cargar con esta carga. No, tú no vas a cargar. El Señor te la puso en tus manos. Y por medio de su palabra te dijo, hasta que la muerte los separe. O sea, es un compromiso que nosotros nos estamos echando, ¿verdad?, en nuestras vidas. Porque si verdaderamente tú amas a tu esposa y tu esposa te ama, esas son las palabras que el Señor pone en nuestros corazones. Que tenemos que cuidarnos mutuamente uno del otro en las buenas y en las malas. No es de que ya se enfermó, ya salí corriendo y me fui a abandonarla. No, hermanos, tenemos que estar conscientes, hermanos, que el Señor en todo se va a glorificar. Así pasemos por lo que estemos pasando, el Señor siempre va a estar a nuestro lado, no dejándonos caer. Los que nos dejamos caer somos nosotros. Somos nosotros los que nos dejamos caer, mi hermano, porque empezamos con las pruebas. Ay, ya. Me desanimé, me decepcioné del Señor. Pero no estamos viendo más allá. No estamos preguntándonos hacia nosotros mismos, diciendo, ¿y si yo paso esta prueba, qué vendrá después? ¿Verdaderamente el Señor me va a bendecir? ¿Verdaderamente el Señor me cuida? ¿Verdaderamente el Señor me está guardando? Eso es lo que nosotros tenemos que ver, mi hermano. No ver lo grande de la prueba, sino lo grande de la bendición. Porque después de la prueba viene la bendición. Y eso es lo que nosotros tenemos que aguantar y detenernos firmemente. Decirle, Señor, si no me bendices, no me voy. Aquí me quedo. Aquí me quedo, Señor, hasta que pueda recibir la bendición. Bien, queridos amigos, hermanos, el tiempo es corto, se nos está terminando. No sin antes de hacerle la invitación de que nos llame. Llámenos. El Señor está anhelando, deseando hacer una obra grande, bella y preciosa en cada vida y en cada corazón. Depende de cada uno de nosotros si nosotros le permitimos al Señor que obre nuestras vidas. Estos son los números a los cuales usted puede llamar. 347-765-2378. 347-765-2380. Y recuerde que el Señor nos sigue esperando con los brazos abiertos. Bien, se despide de ustedes
1: su hermana y amiga María Vázquez. Que Dios los continúe bendiciendo.
0: Su hermano y amigo Martín Vázquez. Que el Señor me los siga bendiciendo.

y amigos, nos muestra la Biblia que Dios está a punto de hacer en esta tierra la limpieza más grande que Él jamás ha hecho. Va a limpiar esto bien limpio aquí abajo de pecado y de pecadores también. Sea bendito el Señor Jesús. Son días postreros, días finales. El Señor Jesucristo está a punto de retornar a esta tierra perdida, a establecer un reino de paz, de abundancia, de prosperidad, de bendición. Pero primero tiene que limpiar la tierra. La tierra está depravada, corrompida como jamás antes. Y esto lo va a limpiar el Señor bien limpio. Ahora, esa limpieza tiene un orden. Venga con cuidado porque esto es importante para nosotros los cristianos. Esa limpieza tiene un orden especial. Mateo capítulo 3, verso 12 nos habla de esa limpieza y de ese orden. Y la Biblia dice que el aventador está en sus manos. Eso es una pala de limpiar. El aventador. Cuando uno tiene que limpiar el patio, agarra una pala y saca la basura y la echa afuera. Eso es lo que va a hacer el Señor, va a sacar todo lo que no es y lo va a echar afuera. El aventador está en sus manos y va a limpiar su era. Y recogerá su trigo en el granero. Miren que la primera parte de la limpieza es recoger su trigo. ¿Cuántos son trigo de Dios? Pues sonríese que lo primero que va a hacer en la limpieza es recogernos a nosotros. Alábelo. Pero tiene un lugar. Recogerá su trigo en el granero. Un lugar específico donde nos van a refugiar. Y luego quemará la paja en fuego que nunca se apagará. Esa parte no es linda. ¿Cuántos son paja de la tierra? Nadie dijo amén. Alaba lo que él vive. Bueno, pero oiga con cuidado. Fíjense cómo Dios separa a la humanidad en dos grandes grupos. Unos son trigo de Dios y otros son paja de la tierra. Todo el que aceptó a Cristo y está firme en el camino del Señor es trigo de Dios. Todo el que tiene el Espíritu Santo, que siente como ríos de agua viva que corre por su interior, es trigo de Dios. ¡Ah, Samaya, Saba! ¡Gloria a su nombre! Todo el que es un testigo fiel de Jesucristo aquí abajo, que no se avergüenza del Señor, que da testimonio de Cristo a la humanidad, es trigo de Dios. Los lavados en esa sangre redentora somos trigo de Dios. Los que estamos escritos en el libro de la vida, arriba en el cielo, somos trigo de Dios. Alabado sea Dios. ¿Cuántos son trigo de Dios? ¿Cuántos son? ¿Cuántos han levantado las manos y decir, yo soy trigo de Dios? Yo soy trigo de Dios. Benditos a Dios. Pero también la Biblia dice que hay paja de la tierra que va a ser quemada en fuego. Esa parte no es linda, pero es lo que dice la Biblia. Todo el que esté en pecado es paja de la tierra. Todo el que está perdido, lejos del Señor, que no ha querido aceptar a Cristo, es paja de la tierra. Pero si usted está en esas condiciones, no se me ponga triste. No se atribule, no se desespere, que el que transforma la paja en trigo está aquí en esta noche para darle a usted una transformación gloriosa de paja a trigo. ¡Alabado sea Dios! Se ponga triste si todos los que estamos aquí, que somos trigo, ahora éramos paja antes. ¡Alabado lo que Él vive! Yo me vine a convertir a Cristo a los 35 años de edad. Pasé 35 años perdido en el mundo. Era paja de la tierra. Pero apenas acepté a Cristo, un domingo por la tarde, que había un programa de televisión de un evangelista americano. Oró por los enfermos. Cuando yo vi las sanidades y milagros ocurrieron, se me saltaron hasta las lágrimas. Y cuando él dijo así al terminar el programa, acepte a Cristo como su Salvador, lea la Biblia, vaya a la iglesia, yo me saqué una habitación y acepté al Señor. Solito con él. Mira, hermano, instantáneamente yo sentí algo como una nube fresca que me cubrió. Y respiré hondo y dije, ay, Dios mío, qué cosa linda. No permita que se aparte jamás esto. Yo sabía en lo profundo de mi interior, aunque...

destino, sino reino de los cielos. Alabado sea Dios. Esta es tu noche, aprovechala. Que hay que aprovechar el momento de Dios, porque si el momento de Dios pasa de largo, a lo mejor no te vuelva a llamar jamás. Ahora, fíjense el orden de la limpieza. Esto es un punto clave para el pueblo de Dios. El orden de la limpieza: primero recoge su pueblo y se lo lleva, y después el juicio terrible que caerá sobre los pecadores. Pero el pueblo de Dios se ponga silencioso y diga gloria a Dios. Que cuando el fuego de Dios, el fuego de juicio, la ira de Dios caiga, no estaremos aquí. Estaremos en un lugar que Él tiene preparado para refugiarnos. Alábelo, que alejamos. Bendito sea Dios. ¿Dónde más habla la Biblia de esa limpieza? Lucas capítulo 21, verso 34 en adelante. Jesucristo dijo: velad pues, porque viene un día que caerá como un lazo sobre toda la tierra entera. Dijo: por lo tanto, no permitáis que vuestros corazones se carguen de glotonería, de embriaguez y de cuidados de esta vida, porque viene ese día como un lazo sobre toda la tierra. Miren que es un lazo, algo que si lo tiran en el cuello de la persona o del animal y ahora lo ahoga, y en un día que va a ahogar a millares aquí abajo. Eso no hay quien le impida, son los juicios terribles de Dios que van a caer. Y el Señor dijo: vela que tu corazón no se cargue. Mira, nombra tres cosas: glotonería, embriaguez y afanes, cuidados de esta vida. Sea bendito el Señor Jesús. Y primero habla de glotonería. Bueno, comer no es pecado, si no comemos nos morimos. Pero comer en exceso sí es pecado, porque daña el cuerpo, daña la salud del ser humano. Y comer como come que una gente que a toda hora están mascando. Son las vacas, sonríase, que el Señor le ama, nosotros no. Pero tenemos que comer para vivir saludable. Comer a nuestra hora, ser ordenados en algo que es importante, pero si se llega a desordenar, te arruina físicamente. La ciencia médica dice que la mayor parte de las enfermedades que existen hoy en día vienen del exceso de comida que come la gente. Y ellos calculan que el ser humano come de 4 a 5 libras, son algo más de 2 kilos, 4 a 5 libras de alimento, más del que necesita diariamente. Qué terrible. Gente que se cree que esto es un basurero ahí dentro, alaba lo que se le llama. El creyente se supone que tenga templanza. Eso es un fruto del Espíritu, una voluntad poderosa para hacer lo que conviene, donde usted no le permita a ningún diablo que le ponga a usted un deseo desmedido de comer. Eso es glotonería. Eso es glotonería. Porque el diablo sabe que le daña el sistema digestivo. Y lo tiene usted comiendo todo el día. Y cuando viene el ayuno, usted no encuentra cómo ayunar. Satanás conoce muy bien su negocio. Cuídese. Y ese asunto no es poca cosa. Hay montones evangélicos que prácticamente viven para comer. Se ponga triste, sonríase, que el Señor le ama. Pero el creyente es una nueva criatura y vive no para comer, vive para Cristo Jesús, y come para vivir saludable. Alabado sea Dios. Y oiga esto: no coma cualquier cosa, que hoy en día hay millares de alimentos que el hombre los ha dañado y los ha refinado y los ha devitalizado y no alimentan nada. Escoja con cuidado lo que come, para que alimente este cuerpo y tenga salud, para que usted sea un instrumento del Espíritu Santo. Yo conozco hermanos que me han dicho: hermano, yo predico, pero a la media hora estoy tan cansado que casi me tengo que sentar. Yo digo: pero no se siente, porque se a comer menos. Cabezón, sonríase, que el Señor le ama, y verá cómo usted va a tener más resistencia. Alaba lo que el Señor le ama. Hermano, hay que cuidarse físicamente, hay que cuidarse, hay que tener fe. Pero también hay que actuar correctamente. No es cuestión de fe solamente. Hay que uno cuidarse. Coma en forma moderada. Fue el gozo de mucha gente. Alaba lo que él vive. Y coma a su hora, para que usted se mantenga en su peso normal y tenga energía hasta que sobreabunde. El ser humano no es cualquier cosa. Dios hizo una maquinaria muy perfecta.
muy

tremenda, que resiste cuantas y cuantas trágicas injusticias que cometemos con este cuerpo. Pero si usted llega a una exageración tal, se mata por la boca. Alaba lo que el Señor le ama. La vida del hombre de 70, 80 años, dice el Señor, en esta edad. 70, 80. Y montones de gente con el sistema digestivo deshecho de tanta comida que le han echado, a los 50, 55 años están liquidados. Pero hermano, 70, 80. Y el Señor dijo, yo colmaré el número de tus días. Reclame eso a Dios, pero cuídese el cuerpo. Alaba lo que él vive. Cuídese. Haga usted su parte, Dios no falla en hacerla de él. Y el Señor previno. Cuidaos que vuestros corazones no se carguen de glotonería, porque le dañaría la salud, le dañaría los ayunos. En esta época hay que ayunar, hermano. Esta no es época cualquiera, esta es una época peligrosa y mala y final, depravada y corrompida, donde montones de evangélicos están yendo atrás y aún montones de ministros están cayendo. Hay que estar agarrados de Dios y buscando a Dios, y hay que orar y ayunar y tener salud para moverse en victoria. Alaba lo que él vive. Señor lo dijo, cuidaos, hay que cuidarse. El apóstol Pablo previno y dijo que muchos se apartarían de la fe en esta época. Se apartarían. Oremos para que no se aparte nadie, pero menos usted mismo. Yo oro primero por mí, después oro por todos los demás. Alaba lo que Dios le ama. Por si acaso. Sea bendito el Señor Jesucristo. En una ocasión vino un siervo de Dios a mi hogar. Y me dijo, yo tuve una visión extraordinaria, hermano. Y cuéntame. Y el Señor me dijo, te voy a mostrar la idolatría de mi pueblo. Estaba hablando de su iglesia. Te voy a mostrar la idolatría de mi pueblo. Y dice que transportó en la visión el hermano a una llanura gigantesca. Y en la llanura había millares y millares de personas. Le dijo, esa es mi iglesia. Millares de gente. Y dice que de pronto vio que frente a aquella multitud había un platón, mire, así de grande, y cuchara, cucharilla, tenedor, cuchillo al lado. Y el Señor le dijo, míralo bien. Y dice que comenzaron a hacer reverencia al plato. Y él le dijo, esa es la idolatría de mi pueblo, la comida, alá lo que vive. Sea bendito, Señor Jesucristo. Que sí, que la glotonería es idolatría. Y los idólatras no entran. Sea bendito, Señor Jesucristo. Así que hay que cuidarnos de ese punto, porque si Cristo previno, es porque hay más diablos de glotonería hoy en día que pelo tenemos en la cabeza. Sea bendito el Señor Jesucristo. Alábalo si puede. Dijo, y que vuestros corazones no se carguen de embriaguez y de cuidados de esta vida. Y la embriaguez puede ser la embriaguez literal de gente que usa alcohol en exceso, se emborracha, y la Biblia dice que los borrachos no entran en el reino de los cielos. Y hay que tener cuidado. Pero también dice cuidados de esta vida, afanes de esta vida. Hay montones de personas, incluyendo evangélicos, que lo único que piensan es en lo temporal. Desesperados en su trabajo, desesperados en sus estudios, desesperados en cuestiones de la tierra que son vanidades, ahí anhelando eso más que ninguna otra cosa. Y ese no es el orden. El orden de la iglesia es primero Cristo y lo demás viene por añadidura. Cristo número uno y lo demás, no falla en ayudarnos en todo lo demás. Él te va a ayudar en el trabajo, Él te va a ayudar en el estudio, Él te va a ayudar en todo lo demás, pero primero tienes que tratar con Él, primero tienes que moverte con Él, amarlo a Él más que a ninguna otra cosa y atenderlo a Él más que a ninguna otra cosa, porque el Evangelio no es religión, el Evangelio es un primer amor con Cristo Jesús, el Hijo de Dios. ¡Gloria a su nombre! El Evangelio es un caminar abrazado con Jesucristo. No se suelte ni un segundo. Sea bendito el Señor Jesús. Y el Señor previno de esos afanes para que no fueran a robar la bendición grande que viene, ni lo fueran a hacer descender espiritualmente y caigamos en lo que Él dijo. Viene un día como un lazo que vendrá sobre toda la humanidad entera. Son los juicios terribles que vienen. Pero oiga lo que añadió. Lucas 21, verso 36. Dijo, por lo tanto, vela y ora en todo tiempo si quieres escapar y estar en pie delante del Hijo del Hombre. Y fíjese cómo el Señor dice que hay un pueblo que va a escapar de ese día que viene como un lazo.
¿Pero qué pueblo es ese? ¿Cuál pueblo es ese que va a escapar? El pueblo que está velando, alerta a las cosas de Dios, atento a las cosas de Dios, bien despierto en las cosas de Dios. Muchos evangélicos están bien dormidos. Sea bendito el Señor Jesús. No se dan cuenta ni del tiempo en que estamos viviendo. Hay que estar muy alerta, muy despierto, velando, velando. Como el que está en una guardia que sabe que no se puede dormir porque el enemigo puede acabar con uno. Dijo, si es que quieren escapar, porque hay un pueblo que va a escapar. Y vamos a estar en pie delante del Hijo del Hombre. ¿Y dónde está el Hijo del Hombre? A la diestra del Padre, arriba. Allá nos van a llevar, sonríase, ya le vamos a estar de pie ahí. Él al frente y nosotros detrás de él y el Padre en el trono recibiendo esta familita que va para allá arriba. ¡Alábelo que él vive! ¡Bendito sea Dios! Que sí, que nuestra vida espiritual hay que cuidarla. Y usted no podrá estar de rodillas todo el tiempo. Y sin embargo Jesús dice, vela y ora en todo tiempo. Sencillamente usted tiene su periodo de oración de rodillas. Y debe cuidar su vida de oración ahí, bien cuidada. Pero usted debe estar también todo el tiempo en comunión con Dios. Y todo el tiempo con Dios en su memoria. Con Dios en su mente. Y en el trabajo usted trabajando. Y a cada rato, gloria a Dios. Aleluya. Jesús, yo te amo. Ayúdame aquí, que yo dé testimonio aquí. Que yo sea aquí un ejemplo para esta gente. Hay que estar en comunión con Dios todo el tiempo. Porque nosotros no somos de abajo. Nosotros somos de arriba. Y el que es de arriba tiene que vivir como los de arriba. Y manteniendo la ciudadanía celestial. ¡Alabado sea Dios! ¡Ay, pobre Jesús! Sea bendito el Señor Jesús. Sí, que fíjense que Cristo dijo, viene un día como un lazo, son los juicios terribles. Pero hay un pueblo que va a escapar. Que si canté que ese día caiga, hay un pueblo que escapa. ¿Cómo va a escapar? Jesús dijo que Él recogerá su trigo en el granero. Nos va a recoger. Nos va a recoger. La pala de aventar está en sus manos. Nos va a recoger, nos va a sacar hacia arriba. ¿Cuántos se van? No se me quede por nada aquí abajo, que esto va a estar trágico. Esto va a estar trágico aquí abajo. Jesucristo dijo que vendrá una tribulación tan grande como nunca antes se ha visto ni se verá jamás. Ese es el día ese que viene como un lazo. Ese es el día en que la paja arderá en fuego que nunca se apaga. Cristo dijo, si no han corto esos días, ninguna carne será salva. Sonríese, el Señor le ama. Mire lo que viene. Es la grande tribulación. Pero antes, su trigo será recogido en el granero del cielo. Antes hay un pueblo que va a escapar. Hay un pueblo que va a volar. Hay un pueblo que va a desaparecer de este mundo impío. Alabado sea Dios, porque vamos para las bodas del Cordero. ¡Gloria sea Dios! ¡Alabe lo que Él vive! ¡Cristo viene! No se quede por nada. Afírmese y busque a Dios de corazón, que Él no va a fallar en levantarlo y llevárselo en ese día que se acerca. Sea bendito el Señor Jesús. ¿Dónde más habla de esa limpieza y el orden? Que han visto ustedes que el orden es, primero se lleva a su pueblo y después los juicios. Apocalipsis capítulo 3, verso 10. El Señor Jesucristo dijo estas palabras. Dijo, y por cuanto has guardado la palabra de mi paciencia, yo también te libraré de la prueba que viene sobre todos los habitantes de la tierra. Viene día de prueba, día de juicio, día terrible, grande tribulación. Dice, pero yo libraré los que están guardando mi palabra. Y mire que no dice que va a librar tal o cual denominación, no dice eso. Ni tal o cual organización, no dice eso. Ni tal o cual religión, menos dice eso. Voy a guardar los que están guardando mi palabra. Gente que caminan con Jesús. Gente que ama más a Cristo que a su propia vida. Gente que vive en el Evangelio. Que vive en el Evangelio. Hay que vivir el Evangelio. No basta con predicar. Hay que vivir la palabra. Hay que andar en esa lámpara que es lumbrera para nuestro camino. ¡Gloria sea Dios! ¡Uy, las almas! Ese es el reto grande. Fíjense en los tres puntos que hemos visto. Que la Biblia dice que su trigo será recogido en su granero. Pero dice los que están velando y orando. Y ahora dice los que están guardando su palabra. Miren los puntos clave.
para uno asegurarse que se va cuando suena esa trompeta y vuela el pueblo de Dios. Hay evangélicos que no oran ni 5 minutos al día. Eso no da ni para alimentar un pollito recién nacido. Alábalo si puede. Nosotros tenemos que observar la vida de oración de Jesucristo. Cuando era muy de noche, no dice la hora que era, muy de noche, a lo mejor las 5, las 4 de la mañana, las 3. Sonríase si puede. Cuando era muy de noche, estaba arriba en el monte orando. Ni techo tenía. ¿Qué le pasó? Se puso triste. Él dijo que los discípulos seríamos semejantes a él. Él es nuestro símbolo. A él tenemos que imitar. En él tenemos que poner los ojos. No ponga los ojos en los hombres, que los hombres todos tenemos imperfecciones. Ponga los ojos en Cristo Jesús. Cristo Jesús es el ejemplo para nosotros. Su vida es la vida de ejemplo para nosotros. Alabado sea él. Mírelo a él. Viva como él. Ahí está la victoria. El reto suyo y el mío es ser como Jesús. Hay quien dice, eso es imposible. Todo es posible para el que cree en Jesucristo. Y Jesucristo dijo, los discípulos serán semejantes a mí. Y dijo, y sed santos porque yo soy santo. Sonríe si puede. El evangelio es la religión. Religión es cualquier cosa. Pero el evangelio es la palabra de Dios como salió por la boca de Jesucristo. Ahí, en esa lámpara que hay que caminar. Y los que guarden la palabra de su paciencia, dijo, a eso voy a librar. Agarre su Biblia y lea diariamente esa palabra. Eche al cesto a la basura esas novelitas basura que leen muchos evangélicos. Eche a la basura esa tragedia y agarre la Biblia, que la palabra es vida, la palabra es potencia de Dios para salvación, la palabra limpia y santifica a los seres humanos, la palabra imparte fe, fe para arrebatar las bendiciones del cielo. ¡Gloria a Dios! Ese es el pan que vino del cielo a dar vida, su palabra. Bendito sea el Señor Jesús. ¿Dónde más habla la Biblia de esta limpieza que viene? Oiga con cuidado, Juan capítulo 14, verso 1 en adelante. Jesucristo dijo, no se turbe vuestro corazón. Creéis en Dios, creed también en mí. Mire que el Señor, cuando dice eso, porque sabe que la mayor parte de la humanidad está turbada. No se turben, dijo. Está turbada la mayor parte de la humanidad. Clamando a San Antonio, clamando a San Judas Tadeo, a San Martín de Porres, a cuanta criatura hay. Eso es idolatría, eso es un pecado de muerte, es una traición. Aquel que murió en la cruz por usted y por mí, aquel que derramó sangre, solo él pagó el precio. Si usted clama a otro, usted le ha dado la espalda a Jesucristo, lo ha traicionado. ¡Alabado sea Dios! ¡Hoy la sama ella! ¡Y Cristo viene! Y son los que son de él, fieles a él, que saben que él es único y nadie más, esos se van con él. No se turbe vuestro corazón, dijo, creéis en Dios, creed también en mí. Los apóstoles que oyeron eso, claro, lo predicaron todavía más detallado. El apóstol Pablo dijo, porque hay un solo Dios y un solo mediador entre Dios y los hombres, Jesucristo, hombre. Primera de Timoteo, capítulo 2, verso 5. Un solo Dios y un solo mediador, el Padre y el Hijo, al lado de lo que Él vive. Y cuando usted se mueve a través del Hijo a buscar al Padre, el Espíritu Santo que está aquí abajo lo toma y lo transforma, y da vida, y da fuerza, voluntad para vencer. ¡Alabado sea Dios! Mire cómo es que se mueve, cómo es que opera la Trinidad. En primera de Juan capítulo 5 verso 7 dice, porque solo tres dan testimonio en el cielo, el Padre, el Hijo y el Espíritu Santo, y los tres una sola cosa son, un solo Dios que se manifiesta en tres personas, el Padre, el Hijo y el Espíritu Santo. Gloria sea Jesús, sea bendito el Señor Jesús. El Señor añadió estas palabras,
después de corregir la turbación. No se turben, que no es nada más que hay que buscar al Padre, pero a través de mí. Eso es todo. Ese es el Evangelio, que busque a Dios a través de Cristo. Porque el que tiene al Hijo, tiene al Padre que lo envió. Y el que no tiene al Hijo, no tiene al Padre, sino que la ira de Dios estará sobre usted para siempre. ¡Alabado sea Dios! Es tan sencillito como eso. Ahora, oiga el resto que Cristo dijo. Dijo, en la casa de mi Padre muchas moradas hay. Mire para allá arriba. Lo que pueden ver para aquel lado, miren aquella luna hermosa que está allá arriba. Está media luna, pero ahí está. Mucho más allá de esa luna y mucho más allá de las estrellas más lejanas, hay moradas celestiales. En la casa de mi Padre muchas moradas hay. ¿Cómo serán esas casas que tiene papá allá arriba, ¿no? Lo que él vive. Mira, hermano, aquí en México, en Chihuahua, yo hospedé en una casa que me quedé atónito cuando entré. No había visto una casa como aquella en mi vida. Le había costado como $1.5 millones a los dueños, no la habían vivido. La tenían reservada para cuando yo llegara que la inaugurara. Ahí me metieron. El primer día me perdí dentro de la casa. Alábalo, que se le ama. Fui a mi habitación, puse mis cosas y me fui a ver la casa y bajé abajo y por los lados. Y cuando después no encontraba la habitación mía, tan grande que era la casa. Aquella era una mansión increíble. Yo pensaba y decía, ¿cómo será la que tengo en el cielo? ¡Alábalo, que vive! ¡Cristo viene! ¡Bendito sea Dios! Santo, mi alma te alaba. En la casa de mi Padre muchas moradas hay. Todo lo que sale, lo que saben los seres humanos hoy en día aquí, de ingeniería, de arquitectura, se lo ha revelado Dios. El arquitecto del universo es Él. Y se le ha revelado construir la casa que parecen palacios aquí abajo, que cuestan más de $1 millón y mucho más algunas. ¿Cómo será la que Él mismo, con sus propias manos, ha fabricado allá para recibir su pueblo? ¡Alabado sea Dios! ¡Sonríase! Que si usted es creyente, tiene casa en el cielo. Ahora, usted puede ser un millonario. Usted puede ser el más rico aquí abajo. Y si usted no tiene a Cristo, ni mire para arriba, que usted no tiene ni una choza allá arriba en el cielo. Ni una casa de paja tiene arriba. ¡Sonríase, que el Señor le ama! ¡Alabado sea Dios! Pero el más pequeñito aquí, que a lo mejor no tiene ni una corbatita, ni dinero para cuantas cositas, mire para arriba, si usted es creyente, y usted siente esos ríos como viva, cajate, mire para arriba y diga, no tengo gran cosa aquí, pero qué mansión tengo arriba. ¡Alábalo, que le ama! Y gózase que todo está cumplido, pronto volamos, pronto nos vamos y veremos las glorias del cielo. ¡Bendecido sea Jesús! Amigo, usted está aquí porque Dios quiere que usted sea partícipe de lo grande que viene. Dios no quiere que usted sea paja en la tierra, Dios quiere que usted sea trigo de Dios. Dios quiere que usted sea de los que se va en el día que viene. No se vaya a quedar sin Cristo, amigo, que va a fracasar. Se va a quedar aquí abajo y va a perecer en los días de juicio que vienen. Pero en esta noche venga Jesús, comienza a vivir para Él. Que Él le va a bendecir, le va a prosperar en todos sentidos, le va a ayudar para que usted en ese día sea de los que vuele hacia las mansiones celestiales. Bendito sea su nombre. En la casa de mi Padre muchas moradas hay. Y el Señor dijo, y yo me voy a preparar allá lugar para vosotros. ¿A quién le estaba hablando? Le estaba hablando a sus discípulos, a los que guardaban su palabra, a los que andaban con Él y le amaban más a Él que a sus vidas. Me voy allá a preparar lugar para vosotros, y cuando hubiere preparado el lugar, vendré otra vez. ¡Alabe lo que Él vive! ¡Vuelve el Rey! ¡Cristo viene! ¡Bendecido su nombre! ¡Vendré otra vez y os tomaré a mí mismo, a fin de que donde yo estoy, vosotros también estéis! Si es nuestro hermano mayor, quiere que los hermanitos pequeños estén con él, y nos va a llevar y nos va a hospedar allá arriba, mientras la ira pasa por esta tierra y limpia esto de maldad y de pecado y de pecadores,
estaremos hospedados en las mansiones del cielo. Y para que no se ponga triste, y allá se va a comer y se va a beber. Alábalo que él vive. La Biblia dice que nos sentaremos en las mesas de Dios. Y comeremos y beberemos en las mesas de Dios. Y dice algo más lindo que eso, que Jesucristo, Él mismo se ceñirá y se pondrá a servirnos. Él se pondrá a servirnos a nosotros. El hermano mayor sirviendo a los hermanitos menores. El rey de reyes sirviendo a su esposa. ¡Alabado sea Dios! ¡Cristo viene! ¡El fin se acerca! ¡Poderoso Jesús! ¡Lisa Mahaya Saba! ¡Bendito sea su nombre! Mire lo que le espera a ese pueblo que ama de corazón al Señor. Por eso el apóstol Pablo dijo que nos gozáramos. Dijo, gozaos pensando en la gloria venidera que se va a manifestar en los hijos de Dios. Y dijo, lo que ojos no vio, ni oídos oyó, está reservado para los que temen su nombre. Quiero decir que no hay nadie más rico aquí abajo, aunque no tenga mucho peso, no hay nadie más rico aquí abajo que el que tiene a Cristo Jesús en su corazón. Porque tiene moradas eternas reservadas ya. ¡Alabado sea Dios! Estamos en días finales, Cristo viene, todo está cumplido, pronto volamos al cielo. El que esté limpio, límpiese más. El que esté santo, santifíquese más. Busque a Dios con toda su alma, con todo su espíritu. Esta es la época decisiva. ¡Afírmese! Que pronto veremos el rostro del Señor. ¡Gloria a su nombre! ¡Aleluya! Fíjese que nos va a llevar, nos va a esperar allá arriba. Mientras la ira pasa, dice la Biblia, mientras la ira pasa, mientras los días de la tribulación deshacen la tierra aquí, nosotros estaremos allá arriba con él. Y para que tenga una idea bien clara de este asunto, que esto no es parte del mensaje, pero para que tenga una idea clara, la Biblia dice en forma clara que los últimos 7 años de esta dispensación son atención de Dios para Israel. Y si en esos 7 años está atendiendo Israel, ¿dónde está la novia Jesucristo? Arriba, porque ahora la atención de Dios todo es para nosotros. Nosotros somos la novia del Cordero. Nos están madurando para ese viaje, preparándolos para esas bodas. Ahora nos están atendiendo a nosotros. Pero cuando los últimos 7 años de esta edad comiencen, la atención de Dios nuevamente será para Israel, preparando ese pueblo para la restauración. Y nosotros en el cielo, 7 años allá de vacaciones. Yo no he tomado una vacación en 33 años que llevo predicando. Ay, estoy anhelando esas vacaciones, pero arriba, arriba. Arriba, acá abajo no la quiero. ¡Ay, Samayán, Salaba! ¡Gloria a Dios! Sea bendito el Señor Jesucristo. Quiere decir que esto está bien cerca de terminarse. Y para que tengas una idea bien clara, el profeta Oseas, capítulo 6, verso 1 en adelante, profetizó que 2 días de Dios sería la dispensación de la gracia. 2 días de Dios sería esta dispensación, y entonces su venida sería cierta como el alba, porque viene como la lluvia tardía que riega la tierra. ¡Gloria sea Dios! ¡Amaria Saba! 2 días de Dios, 1 día con el Señor, dijo el apóstol Pedro, son como 1000 años. 2000 años esta edad, esta dispensación, que sí que, hermano, esto está más cerca de lo que creemos. Y de esos 2000 años, los últimos 7 años son atención de Dios para Israel y nosotros de boda en el cielo. Prepara las maletas, alaba lo que Dios le ama. Prepara las maletitas espirituales. No esté anhelando tanta vanidad y tanta cuestión temporal y haciendo planes aquí para de aquí a 50 años y de aquí a 20 años y de aquí a 10 años, no. Haga planes para volar al cielo en breve. Haga planes para agarrar el vuelo que pronto se va. Se le va ese vuelo, no hay otro. Alábalo que él vive. ¡Gloria sea Dios! ¡Bendito sea Jesús! Mi alma te glorifica, Señor. ¿Dónde más habla la Biblia de esta limpieza que Dios va a hacer y el orden de la limpieza? Bueno, hay un punto muy importante y decisivo, y eso es en los días de la Tercera Guerra Mundial. Apocalipsis 16, verso 13 en adelante.
Juan vio en visión esa tercera guerra mundial. Y Juan dice que vio cuando de la boca del dragón, de la boca de la bestia y de la boca del falso profeta, esa es la trinidad diabólica que va a haber aquí abajo en esos días. El diablo imita todo, en todo a Dios. Y Dios, el diablo sabe que Dios es una trinidad. Aunque alguna gente dice que es Jesús solo, pero la Biblia no dice eso. El diablo tampoco lo dice, porque el diablo sabe que sería una mentira, que él no puede venir con ese embuste tan grande. El diablo sabe que Dios es una trinidad y lo imita, y va a tener una trinidad diabólica aquí abajo en los días que vienen. Él, Satanás, como la cabeza de esa trinidad. Según el Padre es la cabeza de la deidad, el diablo es la cabeza de esa trinidad. Y la bestia, ese es el anticristo, con un cuerpo visible y haciendo maravillas satánicas aquí abajo. Y el falso profeta, que es el que hace la obra para el anticristo, el papel del Espíritu Santo aquí abajo, que hace la obra para Jesús. Y desde la boca de esos tres personajes vio Juan en visión cuando salían espíritus inmundos en figura de rana y se movían por las naciones, y son espíritus de demonios que hacen señales y prodigios y engañan a los reyes de la tierra para congregarlos para la batalla del gran día del Dios Todopoderoso. Esa es la última gran guerra, esa es la tercera guerra mundial. Todos los reyes de la tierra peleando en la batalla del gran día del Dios Todopoderoso. Que sí, que en esa batalla, en el momento crucial, el Señor entra en la batalla. Alábelo, que Él vive. No me pregunte quién va a ganar la guerra, porque usted es más inteligente que eso. Alábelo, que el Señor le ama. Si el Señor va a entrar en la batalla, ya usted sabe quién va a ganar. La Biblia lo dice claro, que el anticristo hará guerra contra el Cordero, pero el Cordero lo vencerá. ¡Alabado sea Dios! ¡Cristo viene! ¡Poderoso Jesús! ¡Bendito sea tu nombre! Siento, hermano, siento la presencia de Dios. Siento el Espíritu Santo que se mueve en este territorio. Siento el Espíritu de Dios que se mueve. Se mueve en esta plaza, el Espíritu Santo ahí buscando corazones, buscando vidas que Él quiere salvar. Vidas que se rindan a Él, vidas que se arrepientan, para traerlos de la muerte a la vida, de la condenación a la salvación, de la potestad de Satanás a la potestad de Cristo Jesús, el Hijo de Dios. ¡Gloria a su nombre! ¡Vuelve el Rey! Prepárate para el encuentro con el Señor. Bendito sea Jesús. Y fíjense la parte más importante de esto, que Juan ve esos demonios que se mueven provocando la guerra. Pero la guerra no ha estallado. Hay provocación. Las naciones ahí en fricciones unas con otras. Y Apocalipsis verso, capítulo 16, verso 15. Juan dice que oyó la voz del Señor cuando le habló. Y la guerra no ha estallado todavía. Oyó la voz cuando le dijo: he aquí que vengo como ladrón. Dichoso el que vela y guarda sus vestidos para no tener que andar desnudo y mostrar su vergüenza. Dice como le dice: ahora es que vengo como ladrón. Y la guerra no ha estallado. Antes de que la guerra estalle, Jesucristo viene como ladrón en la noche y desciende de arriba. Y los ladrones siempre vienen a llevarse algo. Y como Jesucristo no es ladrón, viene a llevarse algo que es propiedad de Él, algo que es propiedad privada de Él. La propiedad ajena no la va a tocar. ¡Alabado sea Dios! ¡Alabe lo que Él vive! ¡Sea bendito, Señor! Viene como ladrón a llevarse algo, pero con algo que es de Él, propiedad de Él, su pueblo. ¿Cuántos son pueblo del Señor? ¿Cuántos atreven a levantar la mano y decirle: yo soy pueblo tuyo? Yo soy pueblo tuyo. Yo soy hijo tuyo. Yo soy familia tuya. Alabado que Él vive. Somos familia de Él. Familia de Él. Lavados con sangre redentora. ¡Glorias a Dios! Y antes de que esa guerra estalle, Juan ve, oye esa voz del Señor, que viene como ladrón a llevarse su pueblo. Que sí, que antes de que la guerra estalle, volamos nosotros y desaparecemos de la tierra. Cuando estalle la guerra, ninguno de los creyentes firmes en Cristo estará aquí abajo. Yo estoy hablando de evangélicos tibios y mundanos, eso es otra cosa aparte. No está hablando de gente que no le da testimonio a nadie, eso es otra cosa muy distinta. Está hablando de evangélicos
que son evangélicos en el corazón, gente que ama más a Cristo que su propia vida, que tienen el Espíritu Santo y que están todos los días buscando a quién le digo algo de Jesús, a quién le hablo de Jesucristo, quién me gano hoy para el Señor, a quién me llevo para la iglesia en esta noche para que oiga el mensaje y esté en el culto. Ese es el evangélico que se va. San Juan el Bautista lo dijo: todo árbol que no dé buen fruto será cortado y echado al fuego. Y le fue el gozo a medio mundo, el árbol que se le ama. No se le vaya el gozo, afírmese, alíñese bien ahí en Cristo Jesús, injértese a Jesús, escóndase en Jesús, viva ahí, agarrado de Dios, porque pronto volamos al cielo. Estamos peleando la última gran batalla. Estamos en la recta final de esta gran batalla por vida o muerte. Y antes de que esa guerra estalle, ese pueblo se lo lleva el Señor. Esa no es la segunda venida, ese es el rapto de la iglesia. El arrebatamiento, como ladrón en la noche, que nadie verá al Señor. El pueblo preparado sentirá el toque, la voz de alerta. Y nos levantaremos y arrebatados en nube volaremos al cielo con el Señor. Alábalo, que Él vive. Arrebatado en nube. Qué clase de privilegio. Sea bendito el Señor Jesús. Guarda firmemente lo que tienes, dijo el Señor, para que nadie te arrebate tu corona. Que sí que hay que agarrarse a Dios y mantenerse firme, firme. No se descuide en esta época. No descienda espiritualmente en esta época. No haga como muchos creyentes que tienen altas y bajas. Un día están arriba en la montaña, otro día están en el valle. Suena la trompeta que te cae abajo en el valle, la que yo le amo. Mantente arriba todo el tiempo, arriba todo el tiempo. El que ora, el que ayuna, el que lee la Biblia, el que está en continua comunión con Dios, nunca baja, va siempre subiendo. Este es un camino de ascenso. Sube y sube y sube, escalón por escalón, hacia arriba. ¡Alabado sea Dios! No permitas descuido, con un descuido te puede cortar Satanás. Sea bendito Señor Jesucristo. Antes de que esa guerra estalle, volamos nosotros al cielo. Para que lo entienda bien claro, los últimos 7 años de esta edad atiende Dios a Israel. Y antes de que esos últimos 7 años comiencen, volamos nosotros. Y apenas desaparezcamos nosotros, aparece el anticristo. Y tiene 3 años y medio de paz aquí, de paz, paz, seguridad. Engañará a todo el mundo. Todas las naciones correrán detrás de él. Y en los primeros 3 años y medio habrá paz. Pero cuando esos primeros 3 años y medio terminen, entonces se proclamará como lo que es. Se le subirá en el templo a los judíos en Jerusalén y se proclamará como Dios. Y comenzarán los días terribles de la grande tribulación y ahí viene la tercera guerra mundial. Quiere decir que por lo menos 3 años y medio antes de que los últimos 7 años comiencen, volamos nosotros. Alábalo, que Él vive. 3 años y medio antes de que la guerra mundial estalle, volamos. ¿Cuántos se van? ¿Cuántos se van? ¿Cuántos se quedan? Hubo manos que bajaron a 100 millas por hora. Alábalo, que Él vive. Bueno, el que es inteligente baja la mano volando. Cualquiera saca la mano arriba en esa alternativa. Mire, para quedarse aquí abajo los días que vienen, más le valdría no haber nacido. Porque Jesús lo dijo claro: como nunca antes se ha visto ni se verá jamás. Si no corto esos días, ninguna carne será salva. Y la Biblia dice en Apocalipsis capítulo 6 verso 8 que la muerte en esos días tendrá potestad sobre una cuarta parte de la población del mundo. Oiga, una cuarta parte de la población del mundo serán matados en esos días. Dice, y el infierno irá marchando detrás de la muerte. Gente perdida, si irán a la condenación. Eso no es para usted, amigo. Eso no es para ninguno de los que estamos aquí. Dios quiere para nosotros salvación. Y si usted está aquí en esta plaza en esta noche es porque Dios lo ama. Porque habrá hecho el diablo cualquier cosa porque usted no pudiera estar aquí en esta noche. Pero el Espíritu de Dios lo ha traído. Porque el Espíritu Santo impone la voluntad de Dios. Alabado sea Dios, aunque el diablo no le guste. Gloria sea Dios. Lo ha traído, lo tiene ahí para salvarlo en esta noche. No le dé la espalda a su Salvador en esta noche por nada. No le dé la espalda a su Salvador por nada. Bendito sea Dios. Corra hacia Jesús en esta noche y sálvese. Alábalo, que Él vive. ¿Cuántos le alaban? ¿Cuántos le alaban? ¿Cuántos le alaban?
Gloria sea Dios. Alabado sea Dios. Bendito sea su nombre. Hay poder en Jesucristo. Es el panorama, hermano, en que estamos viviendo. Días dramáticos, de maldad extrema, de violencia, de depravación y corrupción trágica y terrible. Pero también días gloriosos para los que estamos firmes en Cristo, porque pronto le decimos a Dios este mundo impío y nos vamos hacia el cielo. Con alegría, porque no somos de aquí, somos de arriba. Alaba lo que Él vive. Hay poder en Jesucristo. Y el Señor oyó, Juan oyó a la voz del Señor. He aquí que vengo como ladrón. Dichoso el que vela. Fíjense que esa palabra está siempre relacionada con el rapto. Gente velando, alerta a las cosas de Dios, son lo que se llaman. Dichoso el que vela y guarda sus vestidos para no tener que andar desnudo y mostrar su vergüenza. Y eso funciona espiritualmente y físicamente también. Sonríe si se puede. No puede estar desnudo espiritualmente, tiene que estar vestido con toda la armadura de Dios, con toda la armadura de Dios, para en el día que venga usted esté preparado para rechazar al diablo y echarlo fuera. Pero también tiene que vestir físicamente, honestamente, como cristiano. Como cristiano tiene que vestir honestamente. No muestre la vergüenza de su desnudez. Usted ve hoy en día que la mayor parte de la humanidad anda desnudo. Así están espiritualmente también. Así están espiritualmente. Como están físicamente, están espiritualmente. Porque el cristiano honesto, sincero, anda bien vestido. No provoca el ser sopuesto con falta de vestidura. Alabado sea Dios. Eso incluye a las mujeres y los varones, los dos. ¡Gloria sea Dios! ¡Y la Semajai! Eso incluye damas y varones también. Sea bendito el Señor Jesucristo. Pero esas modas depravadas y corrompidas de este tiempo, mujer, usted no las imite, porque usted no es de abajo, usted es de arriba. A mí el Señor me habló en un ayuno hace muy poco tiempo, varios meses, y me dijo: dile a mi pueblo que no imite las modas de los pecadores, que están puestas por homosexuales, por gente depravada, que son enemigos míos, que son modas deshonestas, modas corrompidas, depravadas, satánicas, que no imiten eso. Que las modas mías están en mi Biblia, en la palabra están las modas. Alaba lo que Él vive. ¡Ay, Samaya Sejaba! Y las modas de Dios no cambian, las mismas siempre. Y las del mundo todos los meses las cambian, todos los años las cambian, cada rato las cambian. Las cambian porque no sirven. Alaba lo que Dios le ama. El diablo no le queda más remedio de cambiar porque lo de él no sirve. Le cambia cada rato a ver si atrae. Pero eso todo es satánico y trágico. Nosotros no tenemos que tener los ojos en el mundo, tenemos que tener los ojos en el reino celestial. Somos de arriba, ciudadanos del reino de los cielos, porque nuestra ciudadanía está en los cielos, de donde esperamos a nuestro Salvador Jesucristo, que Él viene a cambiar el cuerpo de la humillación nuestra, esto, en cuerpo semejante al de la gloria suya. ¡Alabado sea Dios! ¡Cristo viene! ¡Avanza! ¡Arrepiéntete! ¡Conviértete a Jesús y escapa! Que millares se perderán en los juicios que vienen, pero los de Cristo escaparemos hacia nuestras moradas celestiales. Jesús dijo que recogerá su trigo en el granero. Pero mire lo que es el granero. Moradas celestiales, que las casas de los ricos más grandes que abajo parecen chozas al lado de las de nosotros allá arriba. Sonríase, que el Señor le ama. Bendito sea Dios. Ahora, oiga esto con cuidado, que estamos terminando. Jesucristo dijo esta palabra, Mateo capítulo 24, verso 33. Dije: cuando vean todas esas cosas, todas las señales cumplidas, cuando vean todas esas cosas, sabed que estoy cerca a las puertas. Y a las puertas, que sí que está a punto de llegar. Porque si usted viene y le tocan en su casa y abre la puerta, la persona está ahí parada y lo tiene que hacer así y está adentro. Alaba lo que Él vive. Así está el Señor. A
las puertas, porque todo está cumplido. No hay una señal que no se haya visto. No hay nada que no se haya visto ya. Todo se ha visto, todo se ha cumplido, todo ha acontecido. Solamente estamos esperando que suene una trompeta. Alabado sea Dios y descienda Jesús a buscarnos a nosotros. ¡Gloria sea Dios! El Señor añadió estas palabras que son todavía más dramáticas y más matemáticamente precisas. Dijo, y la generación que viene todas estas cosas no pasará sin que todo esto acontezca. Quiere decir que la generación que viene todas las señales cumplidas como están cumplidas ya. Esa generación sería la última generación. Quiere decir que en esta noche podemos señalar así con el dedo y decir, ustedes son la última generación. Ustedes son la última generación. Ustedes son la última generación. Ustedes son la última generación. Nosotros somos la última generación. Ustedes son la última generación. Los ujieres, los consejeros, son última generación. Estamos a punto de volar. Alabado sea Dios. Pronto nos vamos. Esto se acaba. Cristo viene. Alabado sea Dios. Todo está cumplido. El fin se acerca. Vuelve el Salvador. Bendito sea su nombre. Y oiga esto y terminamos. Esa hermana, esposa de un pastor allá en la ciudad de Nueva York, se llama la hermana Bernarda, tuvo esa experiencia tremenda cuando el Señor la arrebató y se la llevó, la sacó del cuerpo. El cuerpo quedó muerto ahí en un lecho, y el pastor pasó a Jecaín porque estuvo 5 días y todo el mundo quería que enterrara el cuerpo. El pastor dijo, no entierro nada. Porque el Espíritu le decía, no la entierre que vuelve, no la entierre que vuelve. Y la gente quería enterrarla, todo el mundo enterrar. Más que hay gente entremetida aquí abajo, al hablo, que el Señor le ama. Quieren ir poner lo que se le antoja a ellos. El pastor no, el Señor me dice que vuelve y no la entierro de ninguna manera. Y mandaron a buscar a la policía. Y la policía vino y el pastor dijo, si ustedes quieren llevarse y enterrarla, háganlo. Y verán el juicio que le cae encima, porque el Señor dice que no la toque, que vuelve. Y los policías se fueron y le dejaron quietecito, al hablo, que el Señor le ama. Cuando el Espíritu de Dios está, cae temor en los corazones. Cuando cae temor, la gente da media vuelta y sigue andando. Alabro, ¿qué le amo? Y después de 5 días, ella regresó, entró en el cuerpo y se sentó en la cama. Y le contó los detalles. Dije, primero me llevó al infierno. Y vi ese lugar terrible ahí. Millares ardiendo en fuego, gimiendo. Y ella tuvo una experiencia terrible en el infierno porque vio un joven que ella le predicó. Y el joven era un joven dominicano, de la República Dominicana. Y ese joven, ella le predicó y le dijo, Cristo te llama, te quiere salvar. Arrepiéntete. Y el joven se le rió en la cara y dijo, ¿qué? ¿Yo me arrepiento? ¿Que yo qué? Un joven como yo que me quedan tantos años de vida. Voy a gozar mi vida. Y él le dijo, haz lo que el Señor me dice que te diga, que aceptes a Cristo. No quiso de ninguna manera, se burló de ella. Y cuando ella llegó al infierno, que el Señor la bajó, ahí estaba, ardiendo en fuego. Pocos días después que ella le quiso predicar, lo mataron allá. Eso que la juventud tiene que tener cuidado. Porque como está este mundo lleno de crímenes hoy en día, de maldad, de depravación, no hay nada de seguridad. La única seguridad es Cristo Jesús en su corazón. O sea, es la única seguridad. Que pase lo que pase, usted de arriba. Ahí ardía ese muchacho en fuego, Alejandro se llamaba. Y cuando vio a Bernal que entró a ese lugar, se sacó un grito. ¿Por qué yo no le creería? Dijo. Y ardía en flamas. Ya era tarde, ya no se puede hacer nada por él. Una vez la persona se va al infierno, se acabó. Solo le espera el juicio final y el lago de fuego y azufre. Peor que el infierno. Sea bendito el Señor. Pero de ahí Dios la sacó y la llevó al cielo. Y ella vio maravillas tremendas en el cielo. Y entre las maravillas que vio, vio un salón que había tanta corona que no se podían contar. Tan bellas como jamás ella había visto cosa igual. Y el Señor le dijo, son las coronas que tendrá mi pueblo en el día que se acerca. Lo que vive. No prepare este cabezón que usted tiene ahora. No. Viene una cabeza glorificada, una cabeza inmortal como la de Jesús. Ahí es que van a poner la corona. Aquí no encaja. Mi alma te alaba, Jesús. Pero después de ese salón vi otro salón lleno de túnicas blancas que resplandecían. Señor, qué cosa bella. El Señor le dijo, son las túnicas que vestirán mis hijos, que vienen pronto para acá arriba. Sonríase, que el Señor le ama.
Mire, por pobre sea usted materialmente ahora, tiene túnica de lino finísimo, blanco y puro, allá arriba en el cielo. Qué cosa linda, Lauro, que le ama. Y una corona de vida eterna que va a poner el juez justo en todos los que aman su venida. Bienaventurados los que aman su venida. Gloria sea a Dios. Después de esa experiencia y tantas otras que no podríamos contar ahora, el Señor la devolvió abajo, 5 días. Y pasaron unos cuantos años, 3 o 4 años, y yo fui a predicar a la ciudad de Nueva York. Y el esposo de la hermana, que es un pastor allá, me llamó y me dijo: usted no sabe que mi esposa, el Señor, la volvió y la bajó al infierno y la subió al cielo y la tuvo 10 horas. Y dije, yo no sabía nada. Me dijo, y le dio un mensaje personal para usted. Yo sentí un escalofrío que me cogió por el mamollón en la cabeza y me cogió por todo el cuerpo. Y dije, ¿cuándo va a hablarme? Mañana la voy a traer a la campaña, me dijo. Y al otro día llegó ella a la campaña. Nos sentamos en cierto lugar durante el devocional. Y me contó, me dijo, el Señor volvió, me sacó del cuerpo, me llevó al infierno de nuevo. Vi trágicamente las multitudes increíbles adicionales que hay ahí. En solamente 3 o 4 años casi que me había llevado. Multitudes gigantescas. El Señor le dijo estas palabras, y oigan bien los hermanos que están aquí. Le dijo, esas multitudes adicionales que tú ves tan exageradas aquí, la culpa es de mi pueblo, mi iglesia que no trabaja, mi iglesia que no da testimonio a nadie. Si mi iglesia estuviera en las casas llevándole el mensaje y sanando a los enfermos, esa gente no estarían aquí, se hubieran salvado. Sonríase que el Señor le ama. La responsabilidad de cada cristiano es, como dijo el Señor, ir por las casas, sanar los enfermos que haya en ellas, anunciarle el reino de Dios y traérselo para su iglesia, para que lo doctrinen, lo bauticen en las aguas, Dios lo llene del Espíritu y él también sea testigo de Cristo Jesús. ¡Alabado sea Dios! Ese es el discipulado. Hay que enseñar eso. Para que no se vaya tanta gente al infierno como se van diariamente por falta de quien les ayude. Después de eso la subió al cielo de nuevo. Pero cuando llegó al cielo, la movió por todos los mismos lugares de la vez anterior. Y cuando pasó por el salón donde estaban las coronas, no había ni una corona. Señor, ¿dónde están las coronas que yo vi aquí? Y el Señor ni le contestó, la aló por una mano y siguió hacia adelante con ella. Llegó al salón donde ella había visto las multitudes de túnicas blancas resplandecientes. ¿Dónde están las túnicas blancas? No había nada, ni una, vacío el salón. El Señor le dijo, te voy a llevar ahora al salón de la boda. Eso no lo vio en el viaje anterior. Cuando llegaron al salón de la boda y entró, ya dice, la primera mesa que yo vi comenzaba ahí y no veía dónde terminaba. Cubierta por un mantel blanco que resplandecía. Y había una silla ahí y otra al lado y otra al lado y otra al lado hasta el fondo. Y frente a la silla, arriba sobre la mesa, había plato, cucharilla, tenedor, cuchillitos de oro resplandeciente. Comeremos en platos de oro y comeremos con cucharitas y tenedores de oro. Sonríe si puede. ¡Gloria sea Dios! Mi alma te alaba, Jesús. Y ella miraba extasiada, pero de pronto dice que al mirar con más fijeza, nota que sobre la silla, cada una de las sillas, había una túnica blanca y sobre la túnica blanca una corona. Y el Señor le dijo, están ahí las que tuviste, esas son las que tuviste en aquellos 2 salones, pero mi Padre las ha traído aquí, porque ya Él no puede esperar más. La maldad de la tierra ha crecido hasta tal profundidad, hasta tal depravación, que ya su justicia demanda juicio, y yo tengo que descender bien en breve a buscar mi pueblo y traérmelo para este salón, a las bodas del Cordero. ¡Alabado sea Dios! ¡Buenas! ¡Amén! ¡Benditos a Dios! Y la hermana me dijo, y hermano, ahí fue que me dio un mensaje para usted. Y dije, dígame, hermana. Estaba que temblaba. Alaba, lo que el Señor le ama. Me dijo, dile a mi siervo Gille que lo llamé a predicar este mensaje, que no le predique ya a mi pueblo más, que Cristo viene pronto, que le grita a mi pueblo
¡Cristo viene ya! ¡Cristo viene ya! ¡Y la Saba ya va! ¡El fin se acerca! ¡Todo está cumplido! ¡Pronto volamos! ¡Prepárese para el encuentro con el Señor! ¡Alabado sea Dios! ¡Hay poder en Jesús! Tiempo decisivo. Días de la última generación. Última gran oportunidad de la humanidad. Amigo, usted está aquí en días dramáticos, finales, decisivos. Usted está aquí en días en que Dios está dando la última oportunidad a millares de personas que están perdidas para que se arrepientan y se salven. Usted no le dé la espalda a su Salvador en esta noche, amigo, por nada. No se vaya de aquí sin salvación por nada, que a lo mejor no le vuelven a dar otra oportunidad. Muchos reciben una oportunidad y nunca reciben otra. Usted está recibiendo una en esta noche. Agarre, échele mano a esa oportunidad en esta noche. Agarre a Jesucristo en esta noche. Sumérjase en Jesús en esta noche. Comienza a vivir para Él, que pronto volamos y usted se irá también. ¡Alabado sea Dios! ¡Bendito sea su nombre! No se vaya perdido de aquí por nada, que pronto será tarde. Inclinemos nuestras cabezas y cada hermanito, cada querido amigo, ponga su mente en el Señor. Padre, predicado tu palabra. Tu palabra es la única esperanza de la pobre humanidad. He predicado sabiendo que tu palabra nunca torna atrás vacía. He predicado sabiendo que tu mano está extendida sobre este pueblo. Extendida para bendecir todo el que se acerca a ti en esta noche. No permita, Padre bueno, que nadie se vaya a ir de aquí sin salvación. Espíritu Santo, precioso Espíritu Santo, esta obra es tuya. Y nadie viene a Cristo si tú no lo traes. Y yo te pido, visítanos en esta noche. Espíritu Santo, visítanos en forma sobrenatural. Precioso Espíritu Santo, te invitamos en esta noche. Te invitamos, entra aquí a toda profundidad. Entra aquí, Espíritu Santo. Entra aquí, enseñoréate de cada vida que está ahí, que no es salva. Enseñoréate de esas vidas. Toca esos corazones, redargúyelos el pecado, convéncelos de pecado. Oh Dios mío, que esta sea la noche de gloria para cada persona que está aquí, que no es salva. Espíritu Santo, tú eres el invitado de honor. Entra, entra, satura esto de tu gloria. Satura esto de tu gloria. Mira, Espíritu Santo, precioso amigo, que es gloria para Jesús, que tú salves todo el que está aquí perdido, porque Él pagó un precio. Recuérdate el precio que Jesús pagó. Recuérdate el precio de muerte, de dolor, de martirio. ¡Ay, la Samalía! El precio de maldición, de vergüenza para Jesús, que lo pagó por estas vidas que están aquí perdidas. Trae estas vidas a Cristo en esta noche y glorifica a mi Jesús. Yo me concerto en esto, Padre, con tus siervos y siervas que están aquí conmigo. Me pongo de acuerdo con todos tus siervos que están aquí y las siervas que están aquí. Me uno con ellos clamando, pidiéndote que salves en esta noche todo el que está ahí perdido. Que tú no permitas que nadie, Padre, pero nadie, ni una sola vida que está ahí perdida, se vaya a ir de aquí sin salvación. Ni uno solo se vaya a ir sin salvación. Por lo tanto, te lo pedimos y nos concertamos en esto, Padre. Nos ponemos de acuerdo en esto. Recuérdate que tú nos prometiste que si dos o más se concertaren sobre cualquiera cosa que pidieren, la recibirán de nuestro Padre Celestial. Por eso creemos que está hecho y te damos gracias. Gracias, Padre bueno. Gracias, Espíritu Santo. Gracias, Jesús, por tu sacrificio único y sublime. Gracias que nos pasa. Alabado sea Dios. Y una sola vida de aquí hacia afuera sin salvarse en esta noche. Lo creemos. Y en el nombre de Jesús, reprendo, Padre, todo espíritu del diablo que liga vidas que han oído la palabra. Rompo el yugo satánico que oprime las almas. En el nombre de Jesús, proclamo liberación para los perdidos. Por tu palabra pido y creo. Estoy seguro que lo hemos recibido. Amén. Bendecidos a Dios. ¿Cuántos le alaban con libertad? Tony, te salve. Orar por ti para que Él te lave con sangre en esta noche. Comiences una vida nueva con Jesús.
todos los que van a aceptar a Cristo de corazón, que están ahí en esas gradas, que no son salvos, vamos a pasar inmediatamente, vamos a ir bajando inmediatamente, vamos a formar un grupo aquí frente a mi persona, voy a orar por ustedes, oración por vuestra salvación. Amigo, avance, dese prisa, amigo, hacia los brazos de Jesús, no parpadeen esta noche, es la noche de Dios para usted, corra hacia Jesús, amigo querido, tú el que está ahí que no es salvo, avance hacia acá, dese prisa, Él le llama, hoy la Saba, la ya Saba. Y la Saba, Dios bendiga las almas que pasan, Dios bendiga el varón que pasa por este lado, benditos a Dios, alabados a Dios, Dios bendiga las almas que pasan, Dios bendiga el otro varón que pasa, el otro varón que pasa, usted también amigo, usted también amiga, te están llamando, te llama el Salvador, te llama Jesús, te llama ahora mismo, te llama para que te salve, te llama para que te salve.

hay una multitud gigante de almas que no son salvas, y el Espíritu de Dios está moviendo allá arriba. Todos los hermanos tenemos que estar unánimes en una sola cosa ahora, una sola cosa, orando y clamando y gimiendo y llorando por las almas. Espíritu Santo, toma dominio del llamamiento, toma dominio del llamado. Pon espíritu de oración en tu pueblo, pon espíritu de clamor en tu pueblo, pon espíritu de lloro, espíritu de lloro, espíritu de lágrima. ¡Ay, Santo Jesús! Espíritu Santo, pon espíritu de gemido, pon espíritu de lengua, lenguas de fuego. Cada hermano en clamor, cada hermano en batalla, hermano, orando en el espíritu, hermano, que aquí hay multitudes de personas que Dios va a salvar. ¡Ay, Samaria, sálvame! Tenga tus puertas, ven a Él y sálvate, ven a Él y sálvate. Ven a Él y sálvate, sálvate, sálvate en la noche de tu victoria. No endurezcas tu corazón, no te vayas a ir sin Cristo de aquí por nada. No cometa un error mortal como ese, no se vaya sin salvación por nada. Que lo trajeron aquí a salvarlo. Aproveche la buena voluntad de Dios para usted. ¡Ay, pobre Jesús! Dios bendiga las almas que pasan. Dios bendiga las almas que pasan. Dios bendiga las almas que se acercan. Nadie te ama como Jesucristo. Avanza, amigo, que hay sangre, sangre redentora, que va a limpiar tu más mínimo pecado en esta noche. Acepta a Jesús y sálvate. Bendito sea Dios. Hay muchas vidas allá arriba que Dios está llamando. Cientos de personas allá arriba que no son salvas. Dios los está llamando, Dios los está llamando, los está llamando para que sean salvos hoy, se salven hoy. Dios bendiga el varón que pasa, Dios bendiga, gloria sea Dios, la dama que pasa, mi alma te alaba, Jesús. Gracias a Dios por cada vida, pero hay muchas vidas más que van a pasar, hay muchas almas más que van a pasar. El Espíritu de Dios se mueve allá arriba, tocando multitud de personas que no son salvas. Usted es uno de ellos, amigo, amiga. No, no se vaya sin salvación. No le dé la espalda a su Salvador. No endurezca su corazón. No se pierda. Jesucristo le ama. Él dio su vida por usted y esta es su noche, aprovechela. Esta es su noche, aprovechela. Dios bendiga las almas que siguen pasando. Mi alma te alaba, Jesús. Dios bendiga las almas que pasan. Multitud de personas allá arriba están siendo tocados por el Espíritu de Dios. El Espíritu Santo está tocando a multitud de gente allá arriba. El Espíritu Santo está tocando a multitud de gente allá arriba. Dios bendiga las almas que pasan. Uno, dos, tres vidas más que pasan. ¡Alabado sea Dios! ¡Ay, poder de Jesús! ¡Gloria a Dios! ¡Bendito sea Dios! Amigo, responda al llamado de Dios. Responda al llamado de Dios. ¿Cuántos de los que pasaron al frente aceptan ahorita de todo corazón a Jesucristo como único y suficiente Salvador? Los que le aceptan de corazón, levanten su mano bien alta. Vamos a orar por ustedes ahora. Vamos a orar por ustedes, oración de fe, por vuestra salvación. Mantienen la mano levantada que comenzamos a orar enseguida. Toda la multitud, hermanos, orando a favor de este grupo ahora, hermano. Orando todos los hermanos a favor de este grupo para que ellos perseveren hasta el fin. Ni uno solo se vaya a quedar.

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Buenas tardes, buenos días, buenas noches, queridos hermanos, querida audiencia. Gracias por estar en sintonía, gracias por acompañarme a este segmento de adoración a nuestro Dios. Y les invito a leer una porción de la palabra en el libro de los Salmos, capítulo 33. Si tienen su Biblia, pueden acompañarme en el libro de los Salmos, capítulo 33. Lo vamos a leer hasta el versículo 12. En el 12 nos unimos y dice así su bendita palabra. En nombre del Padre, del Hijo y de su Santo Espíritu. Amén. Alegraos, oh justos, en Jehová. En los íntegros es hermosa la alabanza. Aclamad a Jehová con arpa. Cantad con salterio y de cancordio. Cantadle cántico nuevo. Hacedlo bien, tañendo con júbilo. Recta, porque recta es la palabra de Jehová, y toda su obra es hecha con fidelidad. Él ama juicio y justicia. De la misericordia de Jehová está llena la tierra. Por la palabra de Jehová fueron hechos los cielos, y todo el ejército de ellos por el aliento de su boca. Él juntó como montón las aguas del mar, y los pone en los depósitos de los abismos. Tema a Jehová toda la tierra, teman delante de él todos los habitantes del mundo, porque él dijo y fue hecho, él mandó y existió. Jehová hace nulo el consejo de las naciones y frustra las maquinaciones de los pueblos. El consejo de Jehová permanecerá para siempre, los pensamientos de su corazón por todas las generaciones. Bienaventurada la nación cuyo Dios es Jehová, el pueblo que escogió como heredad para sí. Gracias, precioso Padre, por tu bendita y santa palabra, Señor amado. Te damos gracias, precioso Padre, Hijo y Espíritu Santo. Amado Rey, bendícenos a través de tu palabra santa y bendita, Señor eterno. Bendícenos en esta preciosa tarde y te damos gracias. Te damos gracias primeramente, Padre, porque tú has sido bueno, porque tú nos has traído con bien, Señor amado, y nos has permitido entrar por estas puertas con acción de gracias. Aquí estamos, Padre poderoso, una vez más, Señor, rendido a tus pies, Señor eterno. Gracias, precioso Padre. Nos presentamos ante tu presencia, Padre, en el nombre maravilloso de tu Hijo amado. Nos acercamos a ti, Señor Dios de gloria, no con altivez, sino en humildad, Padre eterno. Reconociendo, Señor Dios amado, que tú eres el único grande, Señor, a quien nos rendimos en esta hermosa tarde, a quien venimos, Señor, a darte, Señor, toda alabanza, toda gloria, toda pleitesía, Señor amado. Gracias te damos, precioso Padre. Nuestro corazón viene lleno de gratitud ante tu presencia, Señor. Nuestro corazón viene agradecido, Padre, porque tú has sido más que bueno, Padre poderoso. En nosotros no hay nada bueno, mi Rey de gloria. Pero aquí estoy, Señor amado, reconociendo, Padre, que te necesitamos, Padre, que venimos necesitados de ti, Señor. Gracias, Señor amado, te damos, precioso Espíritu Santo, por tu bendita y santa presencia. Sé que estás aquí, Padre amado. Sé que te mueves, Padre, en este lugar, mi Dios todopoderoso. Oh, gracias, Señor eterno, por hacer habitación en nuestro corazón, Padre poderoso. Oh, santo eres tu Rey de gloria. Gracias te damos, precioso Espíritu de Dios. Muévete, Padre poderoso. Paséate, Señor eterno. Quita todo lo que no te agrada, todo lo que no sirve en esta hora, Padre, porque disponemos nuestro cuerpo, nuestra alma, nuestro espíritu, todo nuestro ser, Padre, para alabarte, para exaltar tu dulce nombre, porque solo tú eres digno, precioso Padre, digno eres, Rey
de gloria, de ser alabado, de ser exaltado, de ser bendecido, Padre glorioso. Y aquí estamos, precioso Padre, para darte gracias, gracias por todo lo que tú has hecho en nuestras vidas y por todo lo que tú seguirás haciendo. Oh, precioso Padre, gracias, precioso Jesús. No hay nadie como tú, Señor eterno. Gracias, Padre poderoso, por ese sacrificio tan y tan grande, Padre, que tú hiciste, Señor eterno, en ese madero, Padre. Tu sangre preciosa tiene poder, Padre. Tu sangre preciosa es la que nos ha hecho libres, Padre. Padre poderoso, porque tu palabra dice, Padre Santo, Dios de gloria, conoceréis la verdad y la verdad nos hará libre, Padre. Y somos libres, precioso Rey, en esta hora, Padre. Nos declaramos libres, Señor, para honrar y glorificar tu dulce nombre, para darte la gloria solamente a ti, Padre glorioso, porque solo tú eres digno, precioso Padre. Gracias, gracias te damos, amado Jesús. Cuán grande es tu nombre, Padre poderoso. Gracias por todo lo que tú has hecho, Señor eterno. Gracias, precioso Padre, por tenernos en este lugar, Padre. Oh, santo eres tú, mi Dios eterno. Aquí estamos, Señor eterno, delante de tu presencia, aún no siendo dignos, aún siendo inmerecedores, Padre santo. Pero tu gracia nos alcanzó, mi Dios eterno. Tu gracia, Señor, está sobre nosotros, Padre glorioso. Gracias te damos en esta hermosa tarde. Me siento gozosa, me siento dichosa, Padre, que tú nos permites llegar a este lugar. Tú nos has guardado, Padre. Solamente tú sabes, Señor eterno, de cuántos peligros tú nos guardas, precioso Rey. Por eso es que venimos, Señor, Padre Santo, totalmente agradecidos de ti, precioso Padre. Gracias, gracias, porque eres tú el que camina con todos y cada uno de nosotros, Padre glorioso. Eres tú, Señor amado, el que nos toma de tu mano poderosa, precioso Espíritu Santo. No hay nadie como tú, Señor eterno. No hay nada semejante a ti, precioso Jehová. Cuán grande es tu nombre, Rey de gloria. Solo tú eres digno, precioso Padre, digno de toda suprema alabanza. Recíbela en este hermoso día, Padre, en esta hermosa hora, Padre glorioso. Recibe toda adoración, toda exaltación que sale de lo más profundo de nuestros corazones, Padre. Gracias por tu presencia, precioso Espíritu Santo, porque sé que estás aquí, Padre glorioso. Gracias porque eres tú quien nos guía, Padre, a toda verdad y a toda justicia. Eres tú el que pone en nuestros corazones el querer como el hacer, Padre. Eres tú el que cuida de mí, Señor eterno. Mi vida está en tus manos, Señor Dios de gloria. Mi vida te pertenece, Padre poderoso, porque tú has sido más que bueno, Padre, para con cada uno de nosotros, Padre glorioso, porque tú enviaste a tu Hijo unigénito, Padre amado. Tu palabra dice que no lo escatimaste, Padre, que lo enviaste, Señor, para recuperar lo que se había perdido, Padre, para salvar al mundo pecador, Señor eterno, para salvarme a mí, Señor Dios todopoderoso. Gracias. Gracias, amado Rey. Gracias por todo lo que tú has hecho, Señor eterno.

Padre, reconociendo, Señor Dios de gloria, que tú eres el único merecedor de toda alabanza, de toda gloria, Padre poderoso. Solo tú eres digno de que toda rodilla se humille delante de tu presencia y toda lengua confiese que eres grande, que eres poderoso, que tú eres el Santo de Israel, aquel que era, el que es y el que ha de venir pronto. Mi alma te alaba, mi alma te bendice en esta hermosa tarde, precioso Padre. Oh, alma mía, alábalo porque Él vive, porque tú reinas, precioso Padre. Gracias te damos por tu grande amor. Gracias por ese amor incondicional, ese amor eterno, Padre, que has tenido para con cada uno de nosotros, Señor amado. Glorifícate en esta hermosa tarde, Padre poderoso. Que no sea una hora más, Señor eterno. Que nuestra alabanza, que nuestra adoración suba como un olor grato ante tu presencia, mi Dios eterno. Ahí donde tú estás sentado en tu trono de poder, en tu trono santo, mi Dios amado. Glorifícate de una manera muy especial, Señor eterno. Exáltate en esta preciosa hora, Padre, porque solamente a ti venimos a adorarte, a darte toda la gloria, solamente a ti, precioso Rey, porque tú eres el Dios grande, el Dios verdadero. No hay nada semejante a ti, Señor amado. No hay nada que se compare a ti, precioso Padre. Solo tú eres digno, precioso Rey. Gracias por tenernos en este lugar santo, mi Dios amado. No es porque nosotros hayamos hecho un mérito alguno, Padre, sino es por tu pura gracia, por tu puro amor, por tus puras misericordias que son nuevas cada mañana. Y cada mañana, Señor Dios Todopoderoso, podemos contemplar tus misericordias. Podemos contemplar tu fidelidad, Señor amado. Porque aunque nosotros te somos infieles, tú permaneces fiel, Padre. Tú nos trajiste, Padre poderoso, en este hermoso día, Padre, con lazos de amor, con lazos de misericordia. Tú has sido bueno, precioso Padre. Sin ti, dice tu palabra, que no somos nada, Padre poderoso, que dependemos de ti, Señor eterno. Tú eres nuestra fuerza, tú eres nuestra fortaleza, nuestro socorro, nuestro pronto auxilio. Tú nunca llegas tarde a nuestras vidas. Mi alma espera en ti, precioso Jehová. Mi alma se regocija en tu presencia, Padre, porque este es el lugar más seguro donde podemos estar, Padre. Este es el lugar, precioso Dios, donde anhelamos habitar cada momento, cada día, Señor eterno. Anhelamos cada instante, Padre poderoso, de tu bendita y santa presencia, porque solamente en tu presencia hay plenitud de gozo, solamente en tu presencia hay libertad, Padre Santo, solamente en tu presencia, Padre, podemos, Señor, caminar seguros, Padre de la gloria. Oh, santo y poderoso eres tú, digno eres, eterno Dios. Gracias, amado Jesús. Gracias, Cordero Santo, Cordero de Dios. Adoramos tu santidad, adoramos tu belleza, tu grandeza, Padre. Ahí donde tú estás sentado en tu trono de gloria. Santo eres tú, precioso Padre, no hay ningún otro santo, solo tú.

0: eres precioso, Padre. Tres veces santo, mi Dios eterno. Oh, gloria a tu nombre, Cordero de Dios, Cordero inmolado. Eres tú, Padre Santo, quien fue abatido, quien fue ultrajado por nuestros pecados, por nuestras rebeliones, Padre. Eres tú quien dio su vida, Padre, por amor a nosotros. Eres tú quien tomó nuestro lugar, Padre poderoso. Gracias. Gracias por todo lo que tú has hecho, mi Dios de gloria. Porque no tenemos, Señor, con qué pagarte, Señor eterno. No hay precio, no hay cantidad, Señor eterno. Solo nos resta decirte, Padre, gracias. Gracias por esa salvación tan y tan grande que nos has regalado, Padre. Gracias por el perdón de nuestros pecados, de nuestras iniquidades. Oh Rey de gloria, eres tú el único, Padre poderoso, quien perdona nuestros pecados, Señor eterno. No hay nadie, precioso Padre, que pueda perdonarnos, solamente tú, Señor eterno. Gracias. Gracias por todo lo que tú has hecho, todo lo que tú harás y seguirás haciendo. Padre glorioso, mi alma te bendice, Padre eterno. Mi alma se regocija en tu presencia, Padre de la gloria. Gracias por mostrarnos tu camino, tu luz, Padre eterno. Gracias, Señor eterno, porque eres tú quien rompió ese velo que nos cegaba, Padre Santo. Eres tú quien nos mostró su luz admirable, Padre, su verdad, Padre Santo, porque tú eres la única verdad, amado Rey, porque tu palabra dice que tú eres el camino, la verdad y la vida, y nadie irá al Padre si no es por medio de ti, Padre glorioso. Solamente en ti, Padre amado, hay vida, porque has prometido darnos vida y vida en abundancia. Solamente en ti hay vida eterna, Padre. No hay ningún otro camino, Señor amado. Tú eres el camino, amado Rey. Gracias, gracias por todo lo que tú nos regalas, precioso Padre. Gracias, Señor Dios de gloria. Enséñanos cada día, Padre. Enséñanos cómo caminar en tu presencia. Enséñanos cómo, Señor, guiarnos, Padre, en este mundo pecaminoso, Padre de la gloria, donde a lo malo le llaman bueno y a lo bueno le llaman malo, Padre glorioso. Enséñanos, tómanos de tu mano poderosa, Padre, porque cada día, Señor, anhelamos habitar en ti, Señor. Cada día anhelamos habitar en tu casa, precioso Padre, porque es mejor estar un día en tus atrios que mil fuera de ellos, precioso Padre. Solamente en ti estamos seguros, Señor Dios de gloria. Tu presencia, Señor eterno, inunda nuestros corazones, Padre. Tu presencia, Padre glorioso, Padre amado, está aquí con nosotros, Señor amado, porque podemos sentir tu presencia, porque podemos sentir el fuego de tu amor en nuestro corazón, Padre. Aunque no te podemos ver físicamente, Padre, pero sí podemos sentirte, mi Dios de gloria. Podemos sentirte que tú nos abrazas y tú nos acaricias, Padre. Gracias por tu bendita y santa presencia, Padre. Porque ¿quién es el hombre para que tengas de él memoria, Padre? Pero tu grande amor, Señor, tu grande amor es el que nos tiene en este lugar, Padre glorioso. Tu grande amor nos alcanzó, Padre eterno, donde no éramos nada, donde no éramos nadie, Padre, donde no valíamos nada, Señor, tú nos trajiste, Señor. Oh, santo eres tú, precioso Rey. Tú eres el único grande, Padre poderoso. Tú eres el Dios viviente, aquel que venció la muerte en la cruz del Calvario. Aquel que resucitó entre los muertos y que ahora está sentado a la diestra del Padre, intercediendo, abogando por todos y cada uno de nosotros. Ahora es que tú eres nuestro abogado, Padre. Tú eres el único mediador entre Dios y el hombre. No hay nadie, precioso Padre, que pueda ser mediador, Señor, solamente tú, porque tú nos compraste a precio de sangre. Tú nos compraste con tu sangre preciosa que fue derramada en la cruz del Calvario, Padre. Gracias, gracias por tantas y tantas bendiciones, Señor amado, que aún sin merecerlos, Padre Santo, tú nos bendices, Padre glorioso. Tú estás aquí atento para ayudarnos. Tú estás aquí, Señor, Padre Santo, atento para fortalecernos, para darnos nuevas fuerzas, Padre. Porque muchas veces, Padre glorioso, viene el desánimo, Padre. Muchas veces, Señor Dios de gloria, nos desanimamos, Señor Dios todopoderoso. Pero sabemos que tú eres grande. Sabemos que tú eres fiel, precioso Padre. Y acudimos a ti, Padre Santo. Y eres tú quien nos levanta, Padre poderoso. ¿Cuántas veces nosotros nos caemos, Señor? Eres tú quien nos levanta con tu mano de poder. Eres tú quien levanta al caído, Padre. Eres tú quien le da nuevas fuerzas al que no las tiene, Padre. Eres tú el que nos bendice, precioso Rey. Exáltate en esta maravillosa tarde, porque solamente a ti nos rendimos, Padre. Solamente a ti venimos a darte toda la gloria, toda alabanza, toda pleitesía, Padre. Porque solo tú eres digno, porque solo tú eres nuestro Dios. No hay ningún otro Dios, Señor amado. Tú eres el Dios verdadero, el poderoso, el santo de Israel, aquel que era, el que es y el que ha de venir pronto. Porque tú eres el mismo, Padre, de ayer, de hoy y de siempre. Porque tú no has cambiado, Señor amado. Porque tú eres el mismo Dios de Abraham, de Isaac y de Jacob. Tú eres nuestro Dios por medio de la sangre del Cordero, Padre, que nos redimió. Por medio, Señor Dios de gloria, del Cordero Santo, quien nos rescató, Padre poderoso. Y ahora nos has llamado ser hijos tuyos, coherederos de tu gloria, Padre. Gracias te damos, precioso Rey. Gracias porque somos hijos tuyos, Señor eterno. Gracias por todo lo que tú nos das, amado Rey. Y también por lo que aún no nos das, Señor. Estamos agradecidos, Padre. Porque eres tú quien sabe todas las cosas, Padre poderoso. Solamente eres tú el que sabe por qué no nos las ha dado, Padre. Porque eres tú el único que conoce, Padre, nuestras vidas, nuestra condición, nuestro corazón, Padre. Eres tú el único que lo escudriña, mi Dios de gloria. Eres tú el único que lo conoces, Señor eterno. Y para ti no hay nada oculto, Padre. Para ti no hay nada que podamos esconder, Señor. Porque delante de tu presencia, Señor eterno, somos libros abiertos, Señor. Gracias te damos, precioso Padre. Perdona nuestras faltas. Perdona nuestros pecados, nuestras iniquidades, Señor. Padre poderoso, si hay algo, Padre, en que te hemos ofendido, Padre, perdónanos, Señor. Tú eres nuestro Dios perdonador, Padre. Tú eres nuestro juez justo, Padre poderoso. Tú eres, Señor, Dios de gloria. Padre amado, el que está aquí, precioso Espíritu Santo. Por ti, Señor amado, es que estamos aquí, Rey de gloria. Sigue obrando, sigue trabajando nuestras vidas, porque anhelamos llegar a la meta, Padre eterno. Anhelamos contemplar en aquel día tu belleza, tu grandeza, Señor. Porque solo tú eres grande, Señor eterno. Porque solo tú eres precioso, solo tú eres maravilloso. Solo tú eres bondadoso, precioso Padre. ¿Quién como Jehová entre los dioses, magnífico en santidad, hacedor de maravillas, hacedor de prodigios? Padre amado, hemos mirado, Señor, tus maravillas, tus prodigios en nuestra vida, Padre. Hemos mirado tu grandeza, Padre glorioso. ¿Cómo no hemos de alabarte, mi Dios amado? Si eres tú, Padre Santo, quien nos ha mirado con ojos de amor, con ojos de misericordia, Padre. Eres tú, Padre Santo, quien nos lavó con su sangre preciosa, Padre, y perdonó nuestros y nuestras iniquidades, Señor. Ayúdanos cada día, Señor. Padre poderoso, atesorar, a guardar esa salvación tan grande, mi Dios amado, porque sabemos que podemos perderla, Padre glorioso. Ayúdanos, Señor, a guardarla con temor y temblor, Padre Santo. Enséñanos cada día, Padre, cómo estar delante de tu presencia, Padre, porque solo tú eres grande, porque solo tú eres nuestro Padre, solo tú eres nuestro Dios. Te alabamos, Padre Santo, porque tu palabra dice que todo lo que respire alabe a Jehová, Padre poderoso, y tú nos has permitido este día, Señor eterno, respirar. Gracias por ese aliento de vida, Padre. Gracias por la vida que nos das, por la sanidad, por la libertad, Padre poderoso. Eres tú el grande, el eterno, el gran yo soy, Padre amado, el principio y el fin, el alfa y el omega. Tú eres precioso, Padre, el mismo de ayer, de hoy y de siempre, Padre glorioso. Tú eres nuestro Padre, tú eres nuestro Salvador, nuestro Redentor. No hay nadie como tú, precioso Rey. Dirigimos delante de tu presencia, Padre, nuestra adoración, Padre Santo, porque el anhelo de nuestro corazón es adorarte, adorarte en espíritu y en verdad, Señor amado. Anhelamos, Señor, elevar nuestro alma, nuestro espíritu hacia ti, Señor. Ahí donde tú estás sentado en tu trono de poder, en tu trono santo, mi Dios de gloria. Oh, santo eres tú, precioso Padre. Mi alma te adora, mi alma se regocija en tu presencia. Solamente en ti, Padre, anhelamos estar seguros, Padre. Cúbrenos bajo tus alas poderosas. Cúbrenos bajo tu manto santo, mi Dios eterno, que anhelamos habitar cada día bajo el abrigo del Altísimo y morar bajo la sombra del Omnipotente. Tú eres, Señor, el grande, digno de honor, digno de gloria, digno de toda suprema alabanza, digno, Señor eterno, de que toda rodilla se humille delante de tu presencia, que todos los reyes de la tierra, Señor, arrojen sus coronas delante de ti, Padre Santo, porque tú eres el Rey de Reyes y Señor de Señores. Te adoramos, bendito Padre. Adoramos tu grandeza, precioso Padre. Adoramos tu santidad, mi Dios amado. Ayúdanos, enséñanos, Padre, cómo agradarte, cómo servirte, Padre poderoso. Anhelamos cada día vivir en santidad, Señor. Padre Santo, porque tu palabra dice que sin santidad nadie verá al Señor, Padre glorioso. Y anhelamos cada día habitar, Señor, en santidad por dentro y por fuera. Pero te necesitamos, Señor. Sin ti, Padre, no lo lograremos, Señor. Te necesitamos, Espíritu Santo. Necesitamos de ti cada momento, cada instante de nuestra vida, Padre. Porque sin ti, Señor amado, ya no podríamos vivir, mi Dios de gloria. Sin ti, Padre poderoso, vagaríamos sin rumbo fijo, sin fe y sin esperanza. Pero tú eres nuestra esperanza, Señor. Nuestra esperanza está depositada en ti, glorioso Padre. Gracias por todo lo que tú has hecho, todo lo que tú harás y seguirás haciendo. Santo eres tú, precioso Padre. Tú eres el único grande, Padre poderoso. Tú eres digno, Padre eterno. Cuán bello eres tú. Los cielos cuentan tu gloria. El firmamento anuncia la obra de tus manos. Tú eres el Rey de Reyes, Padre de la gloria. Gracias te damos, Señor eterno. Gracias por tu presencia, Padre glorioso. Porque venimos sedientos de ti, Padre. Porque tú eres el único que sacia nuestra sed, Padre. Tú eres la fuente de agua viva, Padre. El manantial de vida, Señor. Esa fuente que no cesará. Esa fuente que no se agotará, precioso Padre. Oh, gracias, Señor Dios Todopoderoso, porque solamente en tu fuente podemos tomar, Padre, de esa agua viva, precioso Padre. Gracias. Gracias te damos, Cordero Santo, Cordero de Dios. Te adoramos, precioso Jesús. ¡Cuán grande es tu nombre, Padre! Tuya es la tierra y su plenitud, el mundo y todo lo que en él habita, Padre. Padre poderoso, todo lo que hay es porque tu palabra, Señor, por tu palabra todo fue hecho, Señor Dios de gloria. Gracias te damos, amado Rey. Tú eres, Señor, el grande, nuestra fortaleza, Padre. Tú eres nuestra roca fuerte, Padre poderoso. Tú eres nuestra roca inconmovible, Señor amado. Tú eres precioso, Padre, digno. Digno de que todos te alabemos, te exaltemos. La gloria es solo para ti, porque tú no compartes tu gloria con nadie, Padre eterno. Solamente a ti, Señor, es dirigida en esta hermosa tarde, Padre glorioso, porque tú nos permites guardar este día, Padre, en tu presencia, porque todo lo que ha acontecido en este día, Señor, lo hemos guardado para ti, mi Dios amado. Oh, gracias, precioso Espíritu Santo. Cuán grande eres tú, precioso Padre. Alabanzas a tu nombre, precioso Espíritu de Dios, porque eres tú, Padre Santo, que nos guías, Señor. Eres tú, Padre Santo, la luz que alumbra nuestro caminar, Padre. Eres tú, Padre Santo, nuestra lámpara que guía nuestros pasos, Señor. Gracias, precioso Rey. No hay nada semejante a ti, Señor. Tú eres nuestro Padre, mi Dios de gloria. Gracias. Gracias, Padre poderoso, por todo lo que tú has hecho, mi Dios de gloria. Incomparable es tu amor, Señor eterno. Tu grandeza es inescrutable, Señor amado. Tu bondad, Señor Dios de gloria, Padre poderoso. Tú eres bondadoso, Padre de la gloria. Tus misericordias son más alto que los cielos, Padre poderoso. Por tus misericordias es que estamos aquí, Padre, y no hemos sido consumidos, Padre, porque tú no nos pagas, Señor, de acuerdo a nuestras iniquidades, Padre, sino tu puro amor, Señor, Padre Santo, nos alcanzó, Señor amado. Y ahora es que podemos, Señor, Padre Santo, mirar tu grandeza, mirar tu belleza, Padre glorioso. Gracias te damos en esta hermosa tarde. Amado Jesús, cuán grande es tu nombre, Padre. Digno eres de todo honor y de toda gloria, Padre poderoso. Sabemos que vienes pronto, Padre. Sabemos que tú estás a las puertas, Señor eterno. Ayúdanos, Señor, a permanecer en ti, Padre. Que nadie nos separe de tu grande amor, Señor amado. Que nadie, Señor, se interponga en nuestro caminar, porque sabemos que hay luchas, hay pruebas, Señor. Hay enfermedades, Señor eterno, pero en tu nombre, Señor, saldremos más que victoriosos, Señor eterno. En tu nombre, Señor amado, venceremos, Padre glorioso, porque tú eres grande, Padre, y hemos depositado nuestra confianza en el eterno, Padre, en el soberano, Padre poderoso, porque tú eres el único Rey del universo, Padre. Tú eres el único Dios grande, Padre eterno. Santo eres tú, precioso Rey. No hay nadie como tú, Señor Dios de los ejércitos. Ayúdanos, Señor, Padre Santo, a permanecer en ti, Padre. Cada día, Señor eterno, estén llenas nuestras lámparas de aceite fresco, Padre. Que cada día, Señor, Padre Santo, estén encendidas, Señor, Padre Santo. Padre Santo, nuestras lámparas, precioso Padre. Que sigamos velando, Señor, porque tú vienes pronto. Porque tú vienes en un abrir y cerrar de ojos, Padre glorioso. Y anhelamos cada día, Señor, Padre Santo, mirarte, Señor, contemplar tu belleza y decirte, Santo, Santo, Padre amado, cuando tú tienes esa adoración, Señor eterno, de tus ángeles, arcángeles y querubines, Padre, donde todos te adoran sin cesar, dice tu palabra, Padre poderoso, y donde todos te dicen santo, santo, tú eres santo, amado Rey. Mi alma te alaba, mi alma te bendice, Padre poderoso. ¿A dónde iremos, Señor? Si solo tú tienes palabra de vida eterna, ¿a dónde huiremos de tu presencia, Padre? Si tú estás en todo lugar, Señor amado. Tú eres un Dios omnisciente, omnipresente, omnipotente, Padre. Solo eres tú quien tiene esos grandes atributos, Padre glorioso. Te damos gracias, gracias, precioso Rey, precioso Espíritu Santo. Gracias por abrazarnos, gracias por acariciarnos, Señor, porque sentimos tu presencia, Padre, y en tu presencia, Padre, hay paz, esa paz que sobrepasa todo entendimiento. No es como el mundo lo da, Padre. Tu paz permanece, Señor eterno. Tu paz está con nosotros, Rey de Gloria. Gracias te damos por tu presencia. Gracias te damos, oh Cordero Santo. Mi alma te alaba, precioso Jesús. Mi alma te bendice, Señor eterno. ¡Cuán bello es tu nombre, Padre! ¡Cuán hermoso eres tú, precioso Padre! Gracias te damos, precioso Espíritu Santo, porque tú eres nuestro consolador, tú eres nuestro paracleto, Padre Santo. Tú eres el que está con nosotros, Padre. Tú eres el que camina con nosotros, Padre, quien conoce nuestro acostar, nuestro levantar, Señor. Tú eres precioso, Padre, quien conoce nuestra vida, Padre. Oh, santo eres tú, glorioso Padre. Solamente a ti queremos agradarte. Solamente a ti queremos servirte, Señor eterno. Fortalécenos, Padre Santo, cada día, Señor amado. Aumenta cada día nuestra fe, Padre Santo. Que nuestra fe no mengüe, Padre Santo, Dios de gloria. Que cada día, Señor amado, tengamos ese anhelo, ese deseo de buscar de tu presencia. Porque en tu presencia hay plenitud de gozo. Hay paz, hay libertad, Padre Santo. Suceden cosas maravillosas en tu presencia. En tu presencia, Padre Santo, la tierra tiembla, Padre. Y nosotros también temblamos ante tu presencia, Padre. Porque somos polvo, Padre eterno. No olvidamos de dónde nos tomaste, Padre. Oh Señor Dios Todopoderoso, porque no hay nadie que se resista ante tu presencia, Padre. Gracias te damos en esta hermosa tarde, en esta hermosa noche, Padre glorioso. Bendícenos de una manera muy especial, Padre, que podamos culminar este día, Padre, en tu presencia, Señor, porque en tu presencia, Padre, tu palabra dice que es mejor que la vida. Tu presencia, Padre glorioso, está sobre nosotros, Señor Dios de gloria. Gracias, precioso Rey. Tu nombre es sin igual, tu nombre poderoso, tu nombre majestuoso, Rey de gloria. Tú eres el Cordero Santo, tú eres el Cordero inmolado, Padre, que fue abatido, que fue ultrajado, Señor Dios de gloria. Padre poderoso, y que dio su vida por amor a nosotros. Padre Santo, que dio su vida, Señor, por amor a la humanidad, Señor amado, gracias. Gracias por todo lo que tú hiciste, Padre glorioso. Gracias te damos, Señor eterno. La gloria es solo tuya, Padre. Oh, santo eres tu Rey eterno. Rey inigualable, Rey incomparable, Rey sublime, Padre poderoso. ¿Quién como Jehová entre los dioses, Padre poderoso? Tú eres el único Dios, Padre Santo. Tu palabra dice que los dioses de los pueblos son hechos de mano de hombre, que tienen boca y no hablan, tienen oídos y no escuchan, pero tú eres nuestro Dios viviente, el que inclina su oído, Padre, el que está en este lugar, Señor amado, el que sentimos su presencia, Padre glorioso, el que renueva nuestras fuerzas, Señor amado, el que nos ha dado vida y vida en abundancia, el único que hace al hombre feliz, Padre eterno. La felicidad del hombre está en ti, Padre Santo. El único que convence al hombre, Padre, eres tú, precioso Espíritu Santo. Precioso Espíritu de Dios, eres tú el único, Padre, que puedes, Señor, convencer al hombre de que es pecador, mi Dios de gloria. Oh, gracias te damos, amado Rey. Gracias por tu presencia. Gracias por abrazarnos, por acariciarnos, Señor. Gracias, Señor, porque podemos sentir, Señor amado, esas corrientes de agua viva que corren por nuestro ser, Padre eterno. Sé que estás aquí, Señor amado. Te mueves, Señor amado, precioso Padre. Gracias. Gracias por tu presencia. Gracias porque anhelamos cada día salir llenos de ti, Padre. Porque eres tú quien hace la diferencia en nuestras vidas, Señor eterno. Eres tú quien ha cambiado nuestro lamento en gozo, Padre. Eres tú, precioso Padre, Dios de gloria, quien nos ha dado fortaleza, Señor Dios todopoderoso. Glorifícate, precioso Espíritu Santo. Santo eres tu Rey amado. Tú eres el único grande, Padre amado. Tú eres precioso, tú eres maravilloso, Señor. Digno de honor, de gloria, de toda pleitesía, Padre. Solo tú eres el único que se lleva toda la gloria, Padre. Porque solo tú eres digno, Padre. Solo tú eres el Dios verdadero, Señor eterno. Gracias, gracias, Padre poderoso, por todo lo que tú has hecho en esta hermosa tarde, Padre. Por todo lo que tú harás y seguirás haciendo, porque tú eres fiel, Señor. Enséñanos a serte fiel, Padre, porque nosotros te fallamos, Señor. Nosotros, precioso Padre, te fallamos, Padre poderoso. Pero aquí estamos reconociendo, Padre, que estamos necesitados de ti, mi Dios eterno. Sabemos, precioso Padre, que tú eres el único que puede ayudarnos, Padre. Te damos gracias, gracias por todo lo que tú has hecho, Padre, en nuestras vidas, en nuestros corazones, Señor eterno. Gracias por tu presencia, precioso Padre, Hijo y Espíritu Santo. Mi alma te alaba, Padre. Gracias, Señor. Gracias, precioso Padre. Gracias, Señor amado. Querido hermano, querido oyente,
1: Te doy gracias por estar en sintonía. Gracias por acompañarme a este segmento de adoración a nuestro Dios. Y te invito el próximo domingo, si el Señor lo permite, a que me acompañes a adorar a aquel que vive y reina por siempre y para siempre. Gracias y que Dios te bendiga. Gracias, Padre, gracias, Hijo, y gracias, Espíritu Santo. Amén y amén.
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Dios bendiga y levante a nuestros enfermos. En bendiciones, sanidad y salud. Dios está contigo, hermano. 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

0: e tus manos con miedo. Mi espíritu.
1: Realmente fue impresionante ver sus últimas palabras en la cruz. Siempre que este hombre hablaba, sucedían cosas extrañas. Pues yo vi mucha gente que fue sanada por él. Aunque a nosotros los soldados romanos nos prohibían hablar de estas cosas. Yo estuve parado junto a esa cruz y la verdad no quería estar ahí. Porque cuando volteaba para ver a Jesús, su mirada me hacía sentir y pensar que yo debería estar en su lugar. Él no me veía con odio, sino que, a pesar del gran sufrimiento que padecía y de su expresión de agonía, Él me miraba con amor. Y aún no alcanzo a entender por qué Él decía palabras como: Padre, perdónalos porque no saben lo que hacen. En mi interior yo le decía: Vamos, si eres el Hijo de Dios, ¿por qué no bajas de esa cruz? Porque si dicen que no has conocido pecado, mueres por los pecadores y los presentas justos ante tu Padre cuando creo que el único justo eres tú. De pronto, me di cuenta que mi cuerpo comenzó a temblar, porque parecía que Él escuchaba mis pensamientos. Y mientras por su cuerpo desfigurado corría la sangre, Él me decía con su mirada: Si no bajo de esta cruz, es por amor a ti.

lloraba porque nunca lo volverían a ver. Aunque, supuestamente, él dijo que al tercer día iba a resucitar. Y bueno, por esa razón me ordenaron cuidar esta tumba. Sinceramente, yo quisiera irme de este lugar. No sé por qué, pero me siento un poco temeroso. Además, yo no creo que este hombre salga de la tumba. Y mucho menos creo que pueda mover esta piedra tan pesada. Claro que no. Esto no sucederá. Pues le vimos morir. Es más, le enterramos la lanza en su costado. Y sus piernas, ni quebrarlas fue necesario.

Bueno, pues ya está amaneciendo. Y como era de suponerse, aquí no sucedió nada. Sin duda que este hombre era un profeta más. Pero, ¿qué está pasando? No puede ser. La piedra se está moviendo. Oh, no. No lo puedo creer. Jesús ha resucitado.

bendiga, hermanos y amigos que están en sintonía de Radio La Gloria es de Dios. Buenos días, buenas tardes o buenas noches, dependiendo del lugar donde usted nos está escuchando en esta hermosa hora. Aquí en la ciudad de Brooklyn, Nueva York, son las 6:26 y estaremos dando comienzo a nuestro culto evangelístico en solo breves momentos. Le invitamos que nos sintonice, que esté con nosotros en todas nuestras plataformas. Estamos en vivo y en directo desde la ciudad de Brooklyn, Nueva York. Nuestra página principal es la página de Facebook. 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Dios le bendiga, sigan en sintonía de Radio La Gloria es de Dios y comenzamos en breve.

0: Gloria al Señor, aleluya. Que Dios les bendiga, hermanos. Voy a invitarle a que se ponga de pie. Si usted ya ha orado y se ha presentado delante de la presencia del Señor, vamos a dar inicio a nuestro servicio. Todos y cada uno de los presentes sean bienvenidos a esta casa de oración. Queremos recordarle antes de dar inicio a que si tiene un teléfono móvil, favor de apagarlo, o en su defecto verifique que su volumen esté completamente bajo. Así, de esta manera, no interrumpa su comunión con Dios y tampoco interrumpa a su hermano o a su hermana que está a su lado. Damos la bienvenida a todo aquel que nos ve y nos escucha a través de las diferentes plataformas de Radio La Gloria de Dios. Hermanos y amigos en sintonía, Dios les bendiga. Bienvenidos a esta transmisión en vivo y en directo desde la ciudad de Brooklyn, Nueva York. Les invitamos a quedarse con nosotros. Juntos exaltemos el nombre de nuestro Dios y también edifiquemos nuestra vida a través del mensaje de su bendita palabra. Que Dios les bendiga, sean bienvenidos. Vamos a dar inicio a nuestro servicio haciendo caso a la palabra del Señor en el Salmo 136, versículo 1, que nos exhorta de la siguiente manera, y a la letra dice: alabad a Jehová porque Él es bueno, porque para siempre es su misericordia. Vamos a dejar este lugar a nuestro hermano Javier Lira. Él estará realizando la oración de inicio y enseguida estarán con nosotros nuestra hermana Giselle Aguilar y nuestro hermano Iker Martínez con la lectura de la palabra del Señor. Que Dios les bendiga, nuestro hermano con nosotros.
1: Que el Señor le bendiga, hermano. Amén. Vamos a hacer una oración, amén, para iniciar este servicio a nuestro Dios. Aleluya, ya que el Señor nos ha permitido llegar a este lugar, amén. Qué bueno es adorar al Señor, qué bueno es estar reunidos todos juntos en armonía, amén. Vamos a hacer una oración todos juntos. Padre, en el nombre de Jesús, te damos las gracias, te damos la honra y toda la gloria a ti, Señor de señores. Te damos la honra y la gloria a ti, Señor de señores y Rey de reyes. Gracias, Dios mío, por este momento. Gracias por este tiempo que nos permites estar aquí reunidos para adorarte y para exaltarte, mi Dios. Oh, gracias, Rey. Gracias, Señor. Te damos la honra, te damos la alabanza, te damos la adoración a ti. Solo a ti, Señor Jesús. Solo a ti, mi Rey, aleluya, te exaltamos y te bendecimos. Te exaltamos y te bendecimos a ti. Oh, gracias por este momento. Gracias, Señor Jesús, por esta bendición tan grande. Porque siendo indignos y siendo inmerecedores, tu amor es más grande, tu amor fue más grande y nos has traído aquí con un propósito, y es de exaltarte a ti, mi Dios. Y es de darte toda la honra y toda la gloria a ti, nuestro Salvador, a ti, nuestro Redentor, a ti, el que ha dado todo por nosotros, quien se ha entregado, quien se ha dado, ha entregado su vida. Aleluya, aleluya por nosotros, porque nos has amado con amor eterno, porque amas a tus hijos, amas a los tuyos, amas, aleluya, este mundo y quieres que todos se arrepientan y procedan, aleluya, a convertirse a ti, mi Dios, y te entreguen su vida, así como este pueblo está aquí, aleluya, y ha entregado su vida a ti. Dios mío, quieres que ninguno se pierda, aleluya, sino que todos procedan al arrepentimiento y vengan a tus pies, aleluya, y sean salvos, aleluya. Oh, aleluya, aquí estamos una vez más con este deseo en nuestro corazón. Estamos aquí una vez más con ese anhelo en nuestro corazón de adorarte y de honrarte, pero no queremos que sea una vez más. No queremos que sea una tarde más, aleluya, sino queremos que tu Espíritu Santo tome el control. Queremos que tu presencia descienda, aleluya, de una manera poderosa, porque eres, aleluya, tú el indispensable Espíritu Santo. Paséate y muévete, aleluya, paséate y pasa sanando, pasa tocando, pasa libertando, pasa restaurando, pasa impartiendo nuevas fuerzas, pasa impartiendo gozo, paz, bendición, esa paz que sobrepasa todo entendimiento, esa paz que sobrepasa todo entendimiento, la necesitamos en esta noche, la necesitamos en este lugar, aleluya. Derrama bendición, derrama de tu lluvia, derrama de tu fuego, derrama de tu presencia sobre fuente divina, derrama de tu presencia, derrama tu unción, derrama tu Espíritu Santo sobre grandes, sobre pequeños, sobre todo este pueblo aquí reunido, porque no estamos aquí para perder el tiempo. Estamos aquí para adorarte, Dios mío, con todas nuestras fuerzas, para darte la gloria, para darte la honra que solo tú mereces, mi Dios. Recíbela, Dios mío, desde el comienzo del servicio y hasta el final, que tu nombre sea exaltado, que todo sea para honra y gloria tuya. Nadie se llevará la gloria, nadie tomará tu lugar.
2: tuya es toda la alabanza y la adoración. Gracias por este momento. Gracias por este tiempo. Aleluya, muévete, muévete desde el principio y hasta el final. Es nuestra oración, es nuestro deseo que tú te pasees, te muevas y recibas toda gloria y toda honra. Gracias, Padre, Hijo y Espíritu de Dios. Amén. Nuestros hermanos, con la lectura de la palabra.
3: Hermanos, que Dios les bendiga. Les invito a abrir sus Biblias en el libro del profeta Isaías, capítulo 43, versículos del 1 al 15. En el libro del profeta Isaías, capítulo 43, versículos del 1 al 15. Cuando todos lo tengan, digan un fuerte amén. La palabra de Dios se lee en el nombre del Padre, del Hijo y del Espíritu Santo.
4: Ahora, así dice Jehová, creador tuyo, oh Jacob, y formador tuyo, oh Israel, no temas, porque yo te redimí, te puse nombre, mío eres tú.
3: Cuando pases por las aguas, yo estaré contigo, y si por los ríos, no te anegarán. Cuando pases por el fuego, no te quemarás, ni la llama arderá en ti.
4: Porque yo, Jehová, Dios tuyo, el Santo de Israel, soy tu Salvador. A Egipto he dado por tu rescate, a Etiopía y a Seba por ti.
3: Porque a mis ojos fuiste de gran estima, fuiste honorable y yo te amé. Daré pues hombres por ti y naciones por tu vida.
4: No temas, porque yo estoy contigo. Del oriente traeré tu generación y del occidente te recogeré.
3: Diré al norte, da acá, y al sur, no detengas. Trae de lejos mis hijos y mis hijas de los confines de la tierra.
4: Todos los llamados de mi nombre, para gloria mía los he creado, los formé y los hice.
3: Sacad al pueblo ciego que tiene ojos y a los sordos que tienen oídos.
4: Congréguense a una todas las naciones y júntense todos los pueblos. ¿Quién de ellos hay que nos dé nuevas de esto y que nos haga oír las cosas primeras? Presenten sus testigos y justifíquense. Oigan y digan verdades.
3: Vosotros sois mis testigos, dice Jehová, y mi siervo que yo escogí, para que me conozcáis y creáis y entendáis que yo mismo soy. Antes de mí no fue formado Dios, ni lo será después de mí.
4: Yo Jehová, y fuera de mí no hay quien salve.
3: Yo anuncié y salvé, e hice oír, y no hubo entre vosotros Dios ajeno. Vosotros, pues, sois mis testigos, dice Jehová, que yo soy Dios.
4: Aún antes que hubiera día, yo era, y no hay quien de mi mano libre. Lo que hago yo, ¿quién lo estorbará?
3: Así dice Jehová, Redentor vuestro, el Santo de Israel. Por vosotros envié a Babilonia, e hice descender como fugitivos a todos ellos, aun a los caldeos en las naves de que se gloriaban.
4: ¿Todos unidos?
3: Yo, Jehová, Santo vuestro, Creador de Israel, vuestro Rey.
4: Palabra de Dios, hermanos, que Dios les bendiga.

Aleluya, sí, Señor, te adoramos, te exaltamos en esta preciosa hora una vez más. Aleluya, la gloria toda es tuya, Señor. La gloria toda es tuya, mi Dios, aleluya. La gloria toda es tuya, Señor, aleluya, de lo que has hecho, de lo que estás haciendo y por lo que harás. Toda la gloria es al Señor, aleluya, toda la honra y la alabanza, aleluya, es tuya, mi Dios, de nadie más. En esta preciosa hora vamos a declararlo, vamos a cantarlo, vamos a decirlo, que es de Él toda la gloria. Y nadie de nosotros, nadie aquí se lleva la gloria, solo el Señor es digno de recibirla, solo el Señor Dios Todopoderoso es digno de ella, solo el Señor Dios Todopoderoso es digno de ella, aleluya. Tuya es, Señor, aleluya. Tuya es, aleluya. Y a nadie más daremos honor, a nadie más daremos la gloria, porque solo tú has dado tu vida por nosotros. Tú nos creaste, tú te has entregado, tú te has dado, tú nos has dado vida, aleluya, nos has bendecido. Tu amor es grande para con nosotros. Y nosotros queremos, Señor, adorarte, queremos reconocerlo, queremos decirte así, que tuya es toda la honra, la alabanza, pero es con todas nuestras fuerzas que lo diremos, pero es con todo nuestro corazón que lo declararemos, aleluya. Así que díselo al Señor, así que díselo a Él, aleluya. La gloria es tuya, mi Dios, díselo a Él.

0: Gloria a Jesús. Dale esas palmas al Señor y adóralo. Adóralo porque la gloria es de nuestro Dios.
1: Gloria a nuestro Rey.
0: Sí, Señor, solo de Él es la gloria. Sí, Señor. Aleluya. Levanta tu voz y adóralo, aleluya. Levanta tu corazón al cielo, aleluya. Que tu adoración llegue a la misma presencia de Dios. Sí, Señor.

Alleluia. Aleluya. Recibe nuestra adoración, Señor. Recibe nuestra adoración, oh Dios. Espíritu de Dios, aleluya. Espíritu Santo, aleluya. Oh, gloria, gloria, gloria a tu nombre, oh Dios. Aleluya, aleluya, aleluya. Tu nombre, oh Dios, aleluya. Oh, aleluya. Oh, gloria a tu nombre, oh Dios. Espíritu Santo de Dios. Oh, Espíritu de Dios, aleluya. Gloria a tu nombre, oh Dios. Aleluya, aleluya, aleluya. Gloria a tu nombre, oh Dios. Aleluya. Espíritu de Dios, aleluya. Deja que el Espíritu Santo te ministre en esta noche. Solo lo que Dios quiere es que seas sensible. Sé sensible a la presencia de Dios. Aleluya. Oh, gloria a tu nombre, oh Dios.

0: a palmar al Señor y vamos a adorarlo, vamos a adorarlo. Porque por siempre Él será. Aleluya. Oh, gloria a tu nombre, oh Dios.
1: Aleluya, aleluya.
0: Adoralo, adoralo, adoralo. Gloria a Jesús. Abran tu boca y adóralos.

Oh Dios. Oh, aleluya. Oh, gloria a tu nombre, oh Dios. Aleluya, aleluya, aleluya, aleluya. Gloria a tu nombre, oh Dios, aleluya. Vamos a dejar que el Espíritu de Dios se mueva en esta noche.

primero. Por eso yo te amo, Señor. Aleluya.

abre tu boca y adóralos, Señor. Que tu adoración llegue a la misma presencia de Dios. Aleluya. No importa lo que esté pasando, pero yo te voy a adorar, Señor.

te alaba, Señor. Mi espíritu te adora, Espíritu Santo. Aleluya. Tú haces la diferencia en este lugar, Espíritu de Dios. Aleluya. Aquí tú mandas, Espíritu Santo. Sí, Señor. Aleluya. Oh, gloria a tu nombre, oh Dios. Aleluya.

verdadero adorador.

aleluya, aleluya, aleluya. Aleluya. El Espíritu de Dios se quiere mover en esta noche.

0: ti, Él está aquí en esta noche, Dios.
1: Se mueve en alabanza.
0: Oh, aleluya, aleluya.
1: Aleluya,
0: oh, gloria a tu nombre, oh Dios, aleluya.

0: bendícelo. Invita al Espíritu Santo en esta hora.
1: Aleluya.
0: Oh, cántalo con todo tu corazón. Díselo, ven Espíritu Santo.

la gloria a ti, Señor.

ven sobre él, Señor. Arrópalo con tu presencia, Señor. Dale lo que ha perdido, Señor. Lo que él ha perdido, dáselo en esta noche.

poderoso Dios. Aleluya. Ahora mismo, Señor. Ahora mismo, Dios. Tócalo, Espíritu Santo. Tócalo. Tócalo, Espíritu de Dios. Aleluya. Recibe en el nombre de Jesús. En el nombre de Jesús. En el nombre de Jesús. En el nombre de Jesús. Ahí está, recibe. Recibe, recibe, recibe. Alabasía, babasía, babasay. Oh, gloria a tu nombre, oh Dios. Aleluya.

0: clamaron por el Señor. Pero en esta noche, Señor, tú vas a hacer algo grande. Algo grande, grande, grande, grande. Aleluya, oh, sí, gloria, Señor, gloria, aleluya. Llénalo, Señor. Vacíalo de Él, llénalo de tu Señor. En el nombre de Jesús.
1: No sabe ni la hora.
0: En el nombre de Jesús. Aleluya.
1: Aleluya.
0: Aleluya. Sí. Adóralo, adóralo, sí, Señor. Aleluya.
1: Aleluya.
0: Gloria a tu nombre, oh Dios.
1: Oh,
0: aleluya.
1: Precioso,
0: Espíritu Santo.
1: Oh, Espíritu
0: Santo. Espíritu de

0: Espíritu de Dios.
1: Inunda nuestras vidas, oh Espíritu.
0: Oh, sí, Señor. Aleluya. Gloria a Jesús. Vamos a un silencio un minutito. Y cierre sus ojitos. Oh, santo tú eres, Dios. Aleluya. Gloria a tu nombre. Así dice el Señor, hermanos. El Señor viene a buscar su iglesia. Y viene a buscar una iglesia limpia, pura, sin manchas, sin arrugas. Una iglesia perfecta, porque Él es perfecto. Pero dentro de las iglesias hay fornicación y adulterio. Y lo pasamos por alto. Yo le pido al Señor, Señor, cualquiera que esté en adulterio, fornicación, Señor, si no se arrepiente, sácalo de esta iglesia. Sácalo. Porque no trae bendición, trae maldición en la iglesia. ¿Qué cuesta arrepentirse y pedirle perdón a Dios y arreglar su vida? A Cristo le costó mucho ese perdón, hermanos. Le costó mucho, le costó hasta la muerte, a lo último. Y hoy en día, hermanos, fornicamos, adulteramos como si eso fuera nada, como si Dios no nos estuviera viendo. Hay peligro, hermanos. Hay mucho peligro para aquellos que no están viviendo bien delante de Dios. ¿Qué cuesta pasar al frente, hermanos? Y decirle al Señor, yo quiero arreglar mi vida contigo, Señor. Jovencitas y jovencitos, cuídense de las tentaciones. El enemigo es un experto en hacernos caer, hermanos. Después se queda esa mancha y el dedo acusador acusándote. Hay mucho peligro para nosotros los cristianos en estos tiempos, hermanos. Tenemos que arreglar nuestras vidas y después decimos, yo me voy con Él. Y odia al hermano, a su prójimo, hasta la muerte. Y nos vamos con él, hermano. ¿Cómo va a ser eso? Eso no tiene sentido. Y en esta noche, mira, si alguien tiene algo contra ti, vete, pídele perdón. ¿Qué cuesta un perdón? A Cristo le costó el perdón. De todos nosotros. ¿Y por qué no lo imitamos a Él? Yo estoy seguro, hermano, que cuando usted pide perdón, usted sale, usted suelta esa carga en el altar. Y va a decir como el diablo me tenía, con esa carga. pero un perdón que se olvide para siempre. No ese perdón que hay por ahí que dice yo perdono pero no olvido. Eso no es perdón. Maridos están enojados con la esposa o la esposa con el marido, hermanos, y muchas veces estamos cantando y nos vamos a orar y esa oración Dios no la oye. Hijos rebeldes contra los padres, todo eso está pasando en estos tiempos. Todo eso está pasando en estos tiempos, hermanos. La iglesia tibia. Esta mañana había 99 nada más. En la escuela dominical yo le dije a los hermanos, si el Señor le diera con venir un día como hoy, ¿cuánto de fuente divina se quedarán en la casa? Porque vieron la lluvia. Está bueno para dormir. Seguro que el diablo te decía. Está bueno para dormir. Quédate durmiendo. Te quedas. Yo se lo digo bien claro y preciso. Te quedas. Eso se llama tibio. Y lo digo casi toda la semana, casi todos los meses. El tibio, Dios lo vomitará de su boca. Y Dios nos da oportunidad tras oportunidad, hermanos. Porque Él viene pronto. Mire, el altar lo voy a abrir ahora, hermano. Pasa al altar y arregla tu vida con Dios ahora. No lo dejes para mañana, lo que puedas hacer hoy. Gloria a tu nombre, Jesús. Aleluya. ¿Está enojado con tu hermano? Pasa al altar. Espíritu Santo. El Dios de nosotros es un Dios de perdón, hermanos. Él es un Dios de perdón. Si perdonó todos aquellos verdugos que le escupieron, lo bofetearon, hermanos, que le dieron con palo, que se burlaban de él, hermanos. Si tú vienes al altar, yo estoy seguro. Si tú lo haces de corazón, Dios te perdona. Porque Dios, Jesús los perdonó. Dijo, Padre, perdónalos porque no saben lo que hacen. Ahora, si ellos no se arrepintieron y se fueron, se perdieron. Todo lo que tenían que hacer era arrepentirse.

0: ¿Cómo está tu vida con Dios, hermano, en esta noche? No juegue con tu salvación. El enemigo te hace ver que tú estás bien cuando estás mal. Y el único que sabe que estás mal eres tú y Dios. Y el enemigo que conoce tu vida. El altar está abierto, hermanos. No lo piense dos veces. Gloria a Jesús para siempre. Aleluya. Gloria a Jesús. Aleluya. No te imaginas. No te imaginas. Ese perdón tan grande. Oh, sí, Señor. No te creas que tú vas a ser salvo porque nací en el Evangelio y me crié en el Evangelio y me crié en la iglesia. Eso te garantiza la salvación. Eso no te garantiza la salvación. Y lo he dicho muchas veces y lo sigo diciendo. La salvación nos garantiza cuando vivimos en santidad para Dios. Cuando vivimos en santidad. Gloria a tu nombre, oh Dios. Aleluya. El altar está abierto todavía, hermanos. Voy a pedir a oficiales que ministren, por favor. Gloria a Jesús. Aleluya. Te damos la gloria a ti, Señor. Gloria a Jesús. Aleluya. Gloria a Jesús. Espíritu Santo, tú todo lo sabes, Espíritu de Dios. El Espíritu Santo es sensible. Gloria a Jesús.
1: A tus pies.
0: Aleluya.
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0: Gloria a Jesús.

0: Gloria a Jesús para siempre. Aleluya. Gloria a Jesús. Gracias, Espíritu Santo. Te damos la gloria a ti, Señor. Toda la honra, la alabanza y la adoración es tuya, Señor. Gloria a Jesús. Gracias, Señor. Vamos a ser despedidos de la emisora, hermanos.
1: Gloria al Señor. Así como está, amada iglesia, despedimos a nuestra amable audiencia, hermanos y amigos que nos han acompañado en las diferentes plataformas de radio La Gloria es de Dios. Si usted gusta oración, puede llamar al 347-765-2378 o al 347-765-2380. Un hermano se encuentra en la línea telefónica para atender su llamada y le invitamos a que nos acompañe en una próxima transmisión el día martes, horario de Nueva York, 7:30 p.m. Que Dios les bendiga. Hasta la próxima.
0: Gloria a Jesús. Vamos a colectar la ofrenda, hermanos. Gloria a Jesús. Aleluya. Gloria a tu nombre.

0: Gloria a Dios Todopoderoso. Gracias, hermano y amigo, que estuvo con nosotros en sintonía de Radio La Gloria es de Dios.
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0: Le invitamos que si usted necesita la oración, que usted nos puede llamar al 347-765-2380. Un hermano o una hermana estará en las vías telefónicas esperando su llamada. Dios les bendiga y nos vemos el día de martes con nuestro culto de caballeros. Le invitamos que siga en sintonía y Dios le bendiga.